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escuchar la bandola, el arpa y el requinto, viene a nuestra memoria un pasillo que solloza entre letras y sonidos las más nostálgicas historias de amor y desamor.

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pasillo es poesía. 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

mira plácido entre el ruido y la prisa y piensa en la paz que se puede encontrar en el silencio. En cuanto sea posible y sin rendirte, mantén buenas relaciones con todas las personas. Enuncia tu verdad de una manera serena y clara y escucha a los demás, incluso al torpe e ignorante. También ellos tienen su propia historia. Esquiva a las personas ruidosas y agresivas, ya que son un fastidio para el espíritu. Si te comparas con los demás, te volverás vano y amargado, pues siempre habrá personas más grandes y más pequeñas que tú.

Disfruta de tus éxitos lo mismo que de tus planes. Mantén el interés en tu propia carrera. Por humilde que sea, ella es un verdadero tesoro en el fortuito cambiar de los tiempos. Sé cauto en tus negocios, pues el mundo está lleno de engaños. Mas no dejes que esto te vuelva ciego para la virtud que existe. Hay muchas personas que se esfuerzan por alcanzar nobles ideales. La vida está llena de heroísmo. Sé sincero contigo mismo. En especial, no finjas el afecto y no seas cínico en el amor. Pues en medio de todas las arideces y desengaños, es perenne como la hierba. Acata dócilmente el consejo de los años, abandonando con donaire las cosas de la juventud. Cultiva la firmeza del espíritu para que te proteja las adversidades repentinas. Muchos temores nacen de la fatiga y la soledad. Sobre una sana disciplina, sé benigno contigo mismo. Tú eres una criatura del universo. No menos que las plantas y las estrellas, tienes derecho a existir.

Por eso debes estar en paz con Dios, cualquiera que sea tu idea de Él. Y sean cualesquiera tus trabajos y aspiraciones, conserva la paz con tu alma en la bulliciosa confusión de la vida. Aún con toda su farsa, penalidades y sueños fallidos, el mundo es todavía hermoso. Sé cauto, esfuérzate por ser feliz.

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0: Hola, ¿qué tal amigos? Buenos días. Bienvenidos a la programación. Son las 6:05. Las puertas de una nueva semana se abren de par en par ante nosotros. En primera instancia, gracias a nuestro Supremo. Gracias. Gracias por brindarnos otra oportunidad de disfrutar de la vida. ¡Qué privilegio! Es coincidir en este espacio donde el aroma a café empieza apenas a inundar el ambiente. Y la música se va a convertir en el perfecto abrazo que necesitamos para despertar el alma. No importa cómo haya sido la semana pasada, este lunes llega como un ojo en blanco. Vamos a pintar el mejor paisaje para nuestra vida. Así que saludos, señores. Vamos a dejar atrás las dudas. Vamos a encender el corazón en este rincón de Radio Sensación que tú ya conoces. Se llama Café que Enamora. ¿Cómo se llama el programa, señor?
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0: Gracias, señor. Papá.
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0: 28 de septiembre. El último lunes del mes de septiembre. Hoy voy a pasármela muy bien. ¿Cómo estamos hoy? Estamos cansaditos, estamos con pereza, estamos listos ya y dispuestos a... A lo que se venga, lo que venga, brother, lo que venga. Perfecto. 6:07. Ahora 6:08. Sí, pasa rápido el tiempo, pasa rápido. Qué bueno saber que estás en sintonía. Qué bueno saber que ya se empiezan a comunicar. Amigos panificadores, amigos transportistas, amigos guardias de seguridad. Amigos que están en este momento en las fábricas terminando la jornada nocturna, que les vaya bonito, ¿ah? Vayan a descansar, por favor.
3: Vamos a ver.
0: Y a quienes están arrancando labores, mucha suerte. Por ustedes este aplauso sonoro. Éxitos, éxitos totales. ¿Estamos listos ya? Vamos a arrancar de la mejor forma, siempre inspirados. En este lunes 28 de septiembre.

6 de la mañana con 12 minutos. Se viene esta semana es todo. ¿Por qué? 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

Buenos días a todos quienes están reportando. Hola, ¿qué tal? Buenos días, amigos. Qué grato es saber que ya están en sintonía desde las primeras horas de la mañana. Muy bien. María Eulalia, ¿cómo estamos? Buenos días. Y nos escucha en baños. Hola. Está haciendo ejercicio, María Eulalia. Chévere, que te vaya muy bien, María Eulalia. Saludos para mi amigo Freddy. ¿Qué dice Freddy? ¿Cómo estamos? Presente escuchando Cafecito que enamora. Hola, Jimena, buenos días. Ya en el corre-corre, Carlos David dice. La buceta. Hola, mi Jessy, buen día. Buena canción para empezar la semana, dice. Perfecto. Hola, Marisela, buenos días. Fin de semana pasé de farra, dice. Chévere, Marisela. ¿Por qué no ha invitado, Marisela? ¿Qué ha pasado? Sandra nos escucha en la página web. Se encuentra en New York. Hola, mi querida Sandra. Radiosensación.com.es. No se olviden. Dale, dale.

Hola, bella señora. 6:21 minutos. Quienes se bajaron la aplicación, chévere, buenos días, muchas gracias por ya estar en sintonía. Recuerda, antes de este viernes 12 de octubre será el show ¿Qué tiempos aquellos? Espero que hayas comprado tus entradas. Si no las has hecho todavía, hazlo a tiempo para que puedas estar. Es un show en donde vas a disfrutar de principio a fin, en donde van a traer a tu mente muchos recuerdos a través de la música, mucho amor, mucha nostalgia. Vamos a pasar bien chévere, ¿eh? Vamos a estar todo el staff de Radio Sensación también celebrando los 22 años del programa ¿Qué tiempos aquellos? 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Vamos con información climática. A ver cómo se va a presentar este día para este lunes 28 de septiembre. ¿Cuánto falta para que se acabe ya? A ver, déjame darle eso. Miércoles se termina el noveno mes, ¿no? Ya se puede oler a pan de Pascua, ¿ya? Se espera un clima para hoy, un clima variable que pasará de momentos soleados por la mañana a probabilidad de lluvias y chubascos por la tarde. Muy bien. La temperatura máxima alcanzará 19 a 20 grados centígrados. Calor va a ser el día de hoy y la mínima descenderá hasta los 10 grados durante la noche. Chachay. ¿Cómo arrancó la mañana? La mañana arrancó mayormente soleado a parcialmente nublado. Las primeras horas serán secas y estables. La temperatura comenzará fresca en torno de los 12 grados a las 6 de la mañana, pero va a ir ascendiendo rápidamente hasta alcanzar los 18 grados centígrados, esto al mediodía. ¿Ok? Pero les advertimos también que el índice de radiación ultravioleta se va a disparar a niveles muy altos, extremadamente altos, sobre todo entre las 10 y 11 de la mañana, ¿sí? Si vas a salir de pronto, siempre los lunes es para hacer pagos, para salir a bancos. Por favor, protector solar obligatorio para el día de hoy. Ok. Esto en la mañana hasta el mediodía. ¿Qué va a pasar luego del mediodía? El estado del cielo será nublado con alta probabilidad de lluvia ligera o chubascos aislados, alrededor del 35 al 40% de probabilidad. Se mantendrá en su punto más cálido de la jornada, promediando los 19 grados centígrados. ¿Qué va a pasar con el viento? El viento soplará leve desde el este a unos 5, de unos 8, perdón, a 11 kilómetros por hora. Esto para el mediodía es a la hora 18, ¿no? Va a pasar cálida la jornada, promediando hasta los 19 a 20 grados centígrados. Va a ser calurosa la tarde. Y va a haber probabilidad de lluvia, pero algo ligero, ¿no? Chubascos nada más. Desde la hora 18 en adelante, la nubosidad persistirá. Existe una probabilidad residual de lloviznas al inicio de la noche, pero el cielo tenderá a quedar parcialmente nublado hacia la medianoche. Es decir, no va a estar tanta probabilidad de lluvia en la noche tampoco. Lo que sí, el ambiente se tornará frío, descendiendo desde los 16 grados, ya arrancando a las 6 de la tarde, hasta los 10 grados centígrados al llegar a las 10 de la noche, más o menos. A ver, la radiación ultravioleta, ¿cómo va a ser el día de hoy? Entre las 10 y 12 va a estar un pico máximo, va a estar en la escala 9 de radiación ultravioleta. Es decir, va a estar muy alto, por favor, en ese transcurso. Debe tener mucha precaución, desde las 10 de la mañana hasta las 12 del meridiano. El sol golpeará con fuerza durante la mañana, por lo que debes tener especial precaución en las horas centrales del día. ¿Listo? ¡Listo, señor! ¿Cuánto marcamos? 6 de la mañana con 25 minutos. ¿Cómo estamos, chicos? Buen día. La bendición ya terminó de desayunar. La buceta, no se olviden. Ya mismo llega la buseta. O se va en el carro. Ya sacó del garaje. Vaya a sacar del garaje, por favor. Hasta el momento no hay mayor novedad. Hasta el momento lo único que está congestionado es en la avenida Primero de Mayo, antes de llegar a la Felipe II. Ahí está un punto rojo ahora mismo. Polo
por el resto, a ver, Avenida de las Américas, antes de dónde? Antes de Avenida del Toril, por Parque Industrial más o menos. La Avenida 24 de Mayo empieza a congestionarse ya.

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Listo, señor. Levante la mano quien tiene una mascota. A ver, ¿quién tiene un Firulais? Una Michifu. Perfecto. Escucha esto. Cuenca se prepara para la bendición anual de mascotas. Un evento que religioso gratuito al que están invitados los ciudadanos que son amantes de los animalitos. Tienes un Firulais, presta mucha atención, tienes un Michifu. Escucha. Eterna Pet es la entidad encargada de organizar la celebración religiosa que este 2026 está previsto para el domingo 4 de octubre, es decir, ese domingo, ¿no? Esa fecha la bendición tendrá lugar, esta fecha, o esa bendición más bien tendrá lugar en la iglesia de San Francisco, en el centro histórico de nuestra ciudad. Lo que buscan las organizadores con el evento es generar un momento que tengan la compañía tanto de mascota como su dueño, ¿no? Para compartir en familia, bendecir a quienes forman parte de los hogares. ¿Qué hora será esta bendición de las mascotas? Será el domingo 4 de octubre a las 12 del meridiano. Se recomienda, a ver, ¿qué recomienda? A quienes acudan a la bendición, hacerlo con las debidas medidas de seguridad para evitar contratiempos o pérdidas de la mascota, ¿no? Le llevo y le dejo ahí que esté caminando. No. Tiene que estar debidamente protegido con su cadenita. Se puede llevar su mochilita también, chévere. Hágalo, por favor. El domingo al mediodía en la iglesia de San Francisco. Oye, en Azogues también se va a dar la bendición de las mascotas, ¿no? La celebración está prevista para el domingo también 4 de octubre a partir

Jota Andrade y Américas Ultra Figo, como siempre. Avenida del Chofer, Américas también tráfico. De la González Suárez. Antes de llegar a la Avenida de los Andes y pasando a la misma también. Ahí la González Suárez, muy bien. Tráfico en la 24 de mayo, desde la Max Zule. Eso no me sorprende, eso no me sorprende.

¿Qué novedades que nos tiene este mundo loco? ¿Ah? Hay novedades como, por ejemplo, póngame otro fondo, por favor. Gracias. Ener Valencia. Está en tendencia ahora mismo. Ener Valencia en las redes. Tendencia. A ver, ¿cuántos goles se comió? No, ninguno. Más bien hizo un hat-trick. ¿En serio? Sí, en serio, señor, en serio. El delantero ecuatoriano Ener Valencia anotó 3 tantos. 3 goles. Esos que los tenía guardaditos y no hacían la selección, los hizo en Boca Juniors. Y revirtió, ¿sabes que con los goles de él, los 3 goles revirtió el marcador que estaba 2-0 y ganaron 3-2? Parece chiste, ¿no? Pero no es chiste. 3-2 ganó Boca Juniors frente a Racing. Resultado que otorgó al conjunto Ceneice el pase a las semifinales de la Copa Argentina. Ener ingresó al terreno de juego al minuto 56 en reemplazo de Alan Velasco. Cuando su equipo caía 2-0, imagínate, ingresa el Superman y anota 3 goles. El primero lo anota a los 72 minutos, perdón. El otro a los 80 para el empate, que ya eso era una locura total, ¿no? Y ya terminándose el partido, minuto 95, concretó el tercer gol para definir el compromiso en el tiempo.

reglamentario. ¿Qué te parece? Claro, brillando en otro lado, pero vengas a la selección. Todo se comía, todo. Demasiado con Ener. Bien, pero bien, le está yendo bastante bien en la selección argentina. En el equipo argentino, más bien. Más detalles, 7:30 con el staff deportivo, 106.5 Deportes. Avanzamos, avanzamos. Siempre creía en ti, dice. Demasiada la hipotenusa.

Hola, buenos días, chicos. A quienes están camino a la escuelita, al colegio, ¿cómo estamos? Todo, estamos con todo el ánimo del mundo. Sí, claro, dice. ¡Ey! Nueva semana. Linda semana. Otra semana de madrugar, dice. Se termina el mes de septiembre, 28-28. Hoy estás de cumpleaños, felicidades para ti. Si estás de happy birthday, para ti este aplauso sonoro. Carlitos, tráfico, dice tráfico el 24 de mayo. Sí, señor. En algunos puntos de la ciudad hay harto tráfico vehicular. Ya se encendieron varias luces rojas. Por ejemplo, la avenida Fray Vicente Solano, antes de llegar a la 12 de abril, por el centenario, tráfico vehicular. Paseo de los Cañaris, antes de llegar a la Pumapungo. ¿Para qué te cuento? Harto tráfico vehicular, harto tráfico. Más bien la Huaynacapa, que está fresca, ¿no? La Huaynacapa no hay mucho. No, deje de actualizarme así. No, la Huaynacapa, que está bien, ¿eh? Está fluyendo, hay tráfico, pero está fluyendo. La avenida Max Zule, antes de llegar a la Pumapungo, y si se conecta a la 24 de mayo, uf, vaya con mucha paciencia, por favor. Centro histórico, la calle que tiene congestión es la Benigno Malo, antes de llegar a la Gran Colombia, y tráfico vehicular. La calle Luis Cordero también, subiendo desde la Gran Colombia, tráfico vehicular. Por el resto, en el centro está fluyendo bien. ¿De dónde más tenemos congestión vehicular? Congestión vehicular en la Unidad Nacional, desde la Gran Colombia hasta llegar a la calle del Batán, más o menos. Ahí suele complicarse por que por ahí pasa el tranvía, ¿no? Puede demorar mucho el semáforo en rojo. La avenida Ordóñez Lazo, antes de llegar a las Américas, también congestión vehicular. La calle, a ver, déjame revisar. La avenida General Escandón, antes de llegar a las Américas, por la Feria Libre. La cosa es seria, la cosa es seria. La Carlos Arizaga también, por el sector de la FL. Ni se diga la avenida de las Américas. Informe vial. Avancemos, avancemos. Control Sur, ¿cómo se encuentra Control Sur? En la avenida de las Américas, en la avenida Loja, antes de llegar a la a la Avenida de las Américas, pleno control sur, un poco de congestión vehicular. Si usted ingresa desde el control sur, la autopista, antes de llegar a la redondel de la 12 de octubre, luz roja y harto tráfico, harto vehículo. No es por asustarles, pero ya son las 6:49. Hasta las 6:55, suele decir la Miss que deja entrar, si no, ahí se quedan.

Solamente cuántos minutos, 8 minutos y estamos en la hora 7. No es por asustarles, ¿no? Pero son las 6:52. ¿Todavía está con la bendición en el carro? Demasiado, demasiado. Ya debería estar ahí en la puerta de la escuelita. Te cuento. Ah, chévere, mi amiga. Ay, me mandó un chévere video cantando ella. Y sé bien que... Chévere, mi amiga. Y está con la bendición todavía, Diosito. No es por asustarle, mi querida amiga. Son 6:52. 6:53, perdón. Ya el colmo ya. Te cuento. Póngame otro fondo más serio todavía. Gracias, señor productor. El ministro del Interior, John Reinberg, confirmó que Inda Peñarrieta y Michelle Macías Peñarrieta, ¿quiénes son ellas? Identificadas como esposa e hija de José Adolfo Macías Villamar, alias Fito, fueron detenidas en un operativo conjunto en Colombia. Cosa seria. Ambas eran requeridas por la justicia ecuatoriana y, de acuerdo con el ministro, tenían difusión roja de Interpol. ¿En dónde les detuvieron? El operativo se realizó en Sabana de Torres, cerca de Bucaramanga, y contó con la participación de la Policía Nacional del Ecuador, el FBI, ese es otro nivel, Centro Nacional de Inteligencia, la Policía y las Fuerzas Armadas de Colombia, según la información difundida por el ministro del Interior, John Reinberg. En Colombia les detuvieron, ya, demasiado, bien ahí, ya. A ver, saludos, vamos a saludar. Ya póngame nomás otro fondo, gracias. Saludos para nuestros amigos en el Centro Histórico, en la Gran Colombia. Ya se encuentra Michelle. Estoy con mi novio, dice Michelle. Y Fabián, chévere, chicos, gracias. Disfrutando de la programación, nos dice. Perfecto. Grande, Superman Valencia, dice. Sí, ahora sí es grande, ¿no? La hipotenusa. Saludos, Anita, gracias por estar en sintonía. Qué lindo saber que están en sintonía, disfrutando, cantando las canciones. Ay, qué lindo se escucha. Y tiene una linda voz, mi amiga. Eso, muy bien. Gracias por enviarnos ese videito, chévere. En sintonía de Radio Sensación. No es por asustarles, pero ya 6:55, chicos. Y siguen con la bendición. Uf. Y ahora. Ellos son los cuatro del altiplano. 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

Ahora sí es para asustarles, pero ya 6:58. Ahora sí asústense si todavía están con la bendición. Ahora sí asustarse. Bueno, hoy estamos en lunes de actualización, dándote a conocer muchas novedades que han ocurrido durante el último fin de semana. Sí, señor. Por ejemplo, y eso para que tengan mucha precaución, se han dado casos no solamente acá en nuestra ciudad o en nuestro país, sino fuera del mismo. Por eso de tomarse fotografías, de tratar de llevarse un recuerdo, no tenemos la precaución necesaria. ¿Qué es lo que pasó? Una mujer falleció en Azogues al intentar tomarse una fotografía en la iglesia de San Francisco. Lamentable situación, ¿ah? ¿Eh? Así reportó de manera preliminar desde la Policía Nacional el día viernes que sucedió este caso. No queremos dejar pasar por alto porque hay muchas personas que suben hacia una, qué sé yo, algo, un lugar alto para tomarse una foto. De pronto va a haber algún peligro, ¿no? Esto le sucedió a esta persona, lamentablemente. Por el momento, las autoridades están investigando cómo se dieron los hechos. En el lugar estuvo el personal de la Policía Nacional y Criminalística para tomar el respectivo procedimiento. Al parecer, según preliminarmente, decían que la mujer estaba de paseo por la zona y sufrió el percance que le provocó la muerte. Eso se dio en el último fin de semana. Por favor, tengan mucha precaución. Ahora sí les asusto, 7:00 a.m.

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0: Saludos a quienes en este momento ya están caminando a sus labores. De pronto, pues están preparando algo rico para desayunar antes de salir a sus actividades laborales. Quienes ya están retornando a casa luego de dejar a la bendición. Buenos días, gracias por dejar de acompañar de Radio Sensación. Este programa se llama Café que Enamora, su señor.
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0: 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Son las 7:12, hasta las 7:30 estamos contigo, así que aprovechemos el tiempo más bien.
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1: Nos estaban preguntando cómo están las vías de nuestra ciudad, de nuestra provincia también. A ver, esto está actualizado. 6 de la mañana de este 28 de septiembre. La cuenca Gualaceo Limón está habilitada a conducir con precaución. Lumas Pamba Gualaceo habilitada completamente. Baute Guarumales Méndez parcialmente habilitada en el sector Sacre, kilómetro 61. Hay que conducir con precaución, ¿ya? La cuenca Girón Pasaje está parcialmente habilitada al kilómetro 67 al 105 con paso controlado desde las 6 de la mañana hasta las 18 horas. Por eso vaya con precaución, ¿ya? En el kilómetro 90 por desprendimiento de material del talud, todo tipo de vehículos. Por eso hay que tener mucha precaución. En el kilómetro 50 habilitada a las 24 horas, manejar pero con precaución, ya que hay trabajos en la vía, ¿ok? La cuenca Molleturo, ayer estaba cerrada esta cuenca, la cuenca Molleturo. En el kilómetro 90 más o menos, ¿no? Parcialmente habilitada en kilómetro 76, 93 y 101 para vehículos livianos y pesados que no superen las 38 toneladas. Hay que conducir con precaución. Kilómetros 49, 53, 57, 85 y 91. Está parcialmente habilitada, ¿sí? Ayer estuvo cerrada esta vía, ya está parcialmente habilitada. Las demás vías están sin ninguna complicación. Hablamos de la cuenca Sixigmatanga, autopista Cuenca Sogues, vía Cumbe La Jarataoña, vía Cuenca Cañara Lausí y vía Chutco Chancayo El Trufo. Todas están habilitadas. A ver, ¿cuánto marcamos? 7:17 a.m. Estás en
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1: Saludos a nuestros amigos que se bajaron ya la aplicación. 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

Nuestro amigo Paul nos dice, ya adquirí la entrada en ticketin.cl. Chévere, micro Paul. Nos vemos allá el día viernes. Adquiriste tú ya las entradas, no las quieres, demasiado contigo. Vamos a Ochoa's Sport, nos restan pocas entradas. 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Platea alta, platea media, falta muy poco para que se termine. Queremos que estés ahí, aplaudiendo y disfrutando de este show. Show aniversario, 22 años de ¿Qué tiempos aquellos? Compra tus entradas, evita la reventa. ¿Cuánto marcamos? 7:18. Saludos, mi querido Jaime. ¿Cómo estamos, amigo? Buen día. ¿Qué ruta le tocó esta semana? Cuente, cuente. Freddy nos dice, ¿qué pasó con su pajarito? Bien está. Saludos, manda. No le gusta madrugar a mi pajarito. Línea 7, mi querido Jaime. Mucho éxito, mi querido amigo.

Muy bien, estamos cerrando ya la programación. Muchas gracias a nuestros amigos que estaban en sintonía. Los diferentes medios de transporte también. Ale, pedí algo de Sergio Dalma, ya se nos complicó el tiempo. Saludos en el centro de la ciudad también. Muchas gracias quienes están caminando, se ponen los audífonos y van en sintonía de Radio Sensación. Chévere. El bus de la línea 16, número 58, dice, están en sintonía. Muchas gracias, mi querido amigo. Gracias por tener buen gusto. Gracias por escuchar siempre. Gracias. Saludos a nuestros amigos amarillos también que están trabajando, pero disfrutando de la programación de Radio Sensación. Se vienen instantes. Se vienen instantes. 106.5 Deportes, primera emisión. De mi parte, muchas gracias. Yo soy Carlos David Pérez. Mañana. Al mediodía nos reencontramos para disfrutar de programación romántica, pero del recuerdo. Así que no te olvides. Programación denominada Desde Archivo. Un abrazo para todos. Una linda mañana. Abríguense, por favor. Nos vemos pronto. Chau.

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2: Hola, ¿qué tal amigas y amigos? ¿Cómo están? Buenos días, bienvenidas y bienvenidos a la primera emisión de 106.5 Deportes a través de Radio Sensación. Arranque de semana, lunes 28 de septiembre de 2026, son las 7:34. Hay que ir contando las horas, mi querido Mané y amigos oyentes, porque se viene el conciertazo por los 22 años de Qué Tiempos Aquellos. Este viernes ya. Este viernes, 2 de octubre, a partir de las 20 horas, en el Teatro Casa de la Cultura, como para alquilar balcones, suelen decir. En este caso, como para adquirir la entrada e ir y observar de primera fila, en directo, a los semejantes artistas que nos van a acompañar. Por ejemplo,
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2: los Pasteles Verdes,
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2: O puede ser también este día viernes la cita por Sergio Facchelli. Esas canciones que seguramente están inmortalizadas en el cerebro, en la mente de nuestros antepasados y también, ¿por qué no?, de gente que hoy en día gusta de esta música que en algún momento acarició las almas y los corazones.
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2: pero hay otra alternativa. Antonio de Jesús también estará el día viernes en el Teatro Casa de la Cultura. Escuchemos.

0: Seguramente hemos escuchado tarareando a nuestro papá, a nuestra mamá, a nuestros abuelitos, a nuestros tíos, o al pan aquel que le gustan las canciones que generan recuerdos e historias.
1: Es verdad.
0: Apocalipsis.

Este grupo cuencano que nace del vientre de la Atenas del Ecuador, precisamente, y que estará también endulzando la noche. No hay quinto malo, dicen, en el fútbol o en las fiestas taurinas. Los cuatro del altiplano también estarán.

0: Ener Valencia en Boca Junior. Ayer entró en el minuto 56, me parece, y marcó 3 goles, marcó un hat-trick para darle la clasificación a Boca a las semifinales de la Copa Argentina. Hay una sensación especial en los hinchas de Boca por esta actuación de Ener Valencia. Fue espectacular lo de Valencia, 3 goles de cabeza, una maravilla. Uh-huh. Fue en el estadio de
1: Rosario,
0: ¿no? Ajá. Ahí en Rosario la gente disfrutó, los hinchas de Boca ingresaron al campo de juego, lo abrazaron, se tomaron fotos, dieron firma autógrafos, toda una maravilla. Hoy Valencia, la semana hace 15 días ya no lo querían. Claro. Ya no lo querían porque no marcaba goles, decían que han traído otro
1: paquete como Cavani. Así lo han catalogado allá.
0: Y resulta que ahora salió y marcó 3 goles y es el héroe de Boca Juniors, ¿no?
1: De héroe a villano, de villano a héroe, claro. En el fútbol. Vamos a... Bueno, él es héroe, él no es villano.
0: No.
1: Bueno, tal vez en el corazón de alguien pudo haber sido villano en algún momento, en otra vida, porque ahora Mr. Castillo nos está acompañando desde Japón. Es la tierra del sol naciente, mi querido Mané.
0: Claro, la tierra del sol naciente. Había una canción que cantaba Shinson, joven... Un coreano, me parece.
1: ¿Ah, sí?
0: Que cantaba una canción dedicada a la tierra del sol naciente.
1: ¿Sabe quién está ahí? Mr. Castillo, pendiente a la llegada de Ecuador. Nos decía que está fuera del hotel de Ecuador, allá en Japón. Mr. Castillo, ¿cómo le va? Buen día. Ya mismo voy a aprender cómo se dice hola en japonés.
2: Hola, ¿qué tal, Andrés? ¿Cómo le va? Buenos días, un gusto saludar con usted, con Mané y con toda la afición de 106.5 Deportes. Siempre es un placer acompañarlos hasta las 9 de la mañana con la mejor información del mundo deportivo. Y así es, señor, estamos acá en Yokohama, Japón, en un sector llamado... A ver, si me permite 2 segundos, porque... Mira Minato.
1: ¿Que mire qué?
2: Así es. Mira Minato, señor. Cuidado. Mira Minato. A ver, déjame ver.
1: Tenga cuidado, Mr. Castillo. Yo creo que está leyendo algún chat con alguna japonesa.
2: No. Minato Mirai. Es así.
0: Minato Mirai.
2: Así es la zona en la que nos estamos ubicando en este momento acá en Yokohama. En donde está el hotel de la selección ecuatoriana de fútbol y en donde deberían arribar en minutos, asumo yo, porque de la información que teníamos era que a las 18:40 partían desde Corea del Sur, desde Incheon hasta acá el aeropuerto de Narita. Y del aeropuerto de Narita hasta acá les cuento que es un tramo bastante largo, así que la selección debió haber aterrizado seguramente hace algunos minutos ya. Tendrán que pasar el proceso migratorio y, bueno, a partir de eso, movilizarse hasta este lugar que, insisto, debe ser al menos 1 hora y media de trayecto. Voy a corroborarlo en este momento para no cometer errores, pero el aeropuerto de Narita está bastante, bastante lejano. 77 kilómetros, de hecho, del hotel de Ecuador está el aeropuerto al cual van a arribar. Así que bastante lejos. Seguramente es al menos 1 hora, 1 hora y 20 de trayecto aproximadamente. El mapa me marca 1 hora 9 en automóvil. Vendrán en bus, así que póngale un poquito más, unos 1 hora y media de trayecto. Ajá. Así que tal vez al final del programa estaremos contándoles que ha llegado Ecuador hasta el hotel en donde se va a estar hospedando acá en Yokohama, en principio, porque según lo que nos han contado, después del partido que se jugará este jueves por la semifinal de la Copa Kirin, se trasladarán a otro hotel cercano al aeropuerto de Narita para luego de jugar el partido del siguiente martes, ya sea la final o el del tercer o cuarto lugar, regresarse casi que por las visas y no tener muchos inconvenientes de movilizarse desde un lugar como Yokohama o Tokio hasta el aeropuerto, porque, como les cuento, el tramo puede llegar a ser de 1 hora y media o de 1 hora si es que parten desde Tokio.
1: Oiga, Mr. Castillo, apúntelo o por favor memoríceselo. Konnichiwa es sí, hola sí. En japonés. Konnichiwa. Si es que sí, cuando señor. Vaya... Ah, ya sabía. Ya está saludando
2: sí,
1: así.
2: Konnichiwa. Lo pronuncian acá.
1: Ah, es Konnichiwa.
0: Konnichiwa.
2: Sí, señor.
0: Konnichiwa, Mr. Castillo.
1: Konnichiwa.
2: Sí, ese aprendí y arigato también, que es gracias.
0: Arigato,
2: es la otra que aprendí. Son las dos que ya me sé.
1: Vea, Mr. Castillo, porque por acá sí. Estoy viendo... Dice, hola, al teléfono se dice Moshi Moshi, o sería Moshi Moshi.
2: Ahí sí le fallo.
1: Por si acaso tiene que contestar alguna llamada allá en Japón, Moshi Moshi. Buenas noches, dice, al saludar.

0: con Bangua. Con Bangua. O con Bangua. Hola, buenas tardes. Con Ishiwa, tal cual como lo estaba mencionando usted. Y dice, buenos días. Ohayou gozaimasu. Uf, estoy regresando a las épocas de Jivan. No sé si vio Jivan, mi querido.
1: Jivan, claro.
0: Sí, sí vio Jivan.
1: Claro.
0: Ya ve, Mr. Castillo, estamos regresando a la época de Jivan.
1: Jivan, claro.
2: Mire usted, la verdad yo no vi Jivan.
0: Ah, no vio. No, claro, usted es de otra época. Claro.
1: De otra época.
0: Ah, no, Jivan, ¿qué sería, Manuelito, en la década de los 80s y 90s?
1: 80, 90, claro.
0: Claro, no, no, no. Era lindo Jivan, lindo Jivan.
1: Sí.
0: Yo antes que llorar, cuando le dijeron al Chavo del Ocho, ratero, lloré cuando a Jivan le volaron el brazo.
1: El brazo, claro.
0: Sí, sí, es verdad. Sí, sí, sí. Sí, sí. Ya, época de gente que pasa o pasamos los 35, claro, me parece. Mr. Castillo, como claro, tiene 28. ¿Usted qué vio, Mr. Castillo? ¿Alguna serie japonesa?
1: Yo veía a Jivan por mi hijo.
2: No.
0: ¿Ah, sí?
1: Le encantaba a mi hijo Jivan.
0: Claro. Laiman también, ¿no?
1: Laiman, claro, pequeñito.
2: Yo no, ahí. Pero lo que sí vi yo fue el Chavo del Ocho y ese episodio que le destierran del vecindario.
0: Claro, sí lloró, Mr. Castillo, ¿no? Ah, sí lloró.
2: No.
0: Ya ve. Claro, pero yo antes que llorar por ese episodio ya había visto Jivan.
1: Claro.
0: Entonces fue la primera vez que lloré viendo una serie. Y luego sí, claro, lo del Chavo también generó muchos lloros y algunas lágrimas. Dice, buenos días mis queridos amigos, que tengan un inicio de semana bendecido, su fiel oyente. Un abrazo con mucho cariño, dice Ana Miriam desde la capital. Gracias a Ana Miriam. Recuerden, a propósito, a los oyentes, 098-792-1065, el número de WhatsApp para que puedan interactuar con nosotros aquí en la programación. Mr. Castillo, ¿qué nos puede contar? Bueno, ya algo nos informaba. Estamos a la espera del arribo de la selección ecuatoriana de fútbol. Pero acá Mané nos decía que Uruguay le está pegando un baile, al menos por el marcador, 0-4 a Corea del Sur. Para que vea cómo son las cosas.
2: Ah, mire usted, mire usted.
1: 4-1 en este momento.
2: 4-1.
1: Claro.
2: ¿El partido se juega igual en Suwon?
1: Sí, en Suwon.
2: Sí, supongo, ¿no?
1: Sí, sí, en Suwon.
2: Mire usted, mire usted. Bueno, no tenía el detalle, la verdad. Pero bueno, a la final creo que sigue siendo momento de tomárselo con calma y esperar más bien al jueves a que Ecuador juegue su partido contra Japón para medir mejor la vara ya con la selección que va a estar descansada, que va a tener muchos más días de trabajo juntos, que van a haber ya pasado varias sesiones de entrenamiento al mando de Marcelo Gallardo. Yo creo que bajo todo ese concepto se espera muchas mejoras de Ecuador, sinceramente, y que no nos vayan a pegar otro baile este jueves ante Japón, porque Japón va a ser un reto muy complicado, indudablemente. Japón también estaba jugando amistoso ante Venezuela. Voy a chequear cómo anda el asunto. La verdad no lo sé, pero estaban jugando un amistoso hoy, Japón ante Venezuela. Y luego la siguiente prueba, pues, del combinado local será 2-1, justamente
0: Mr. Castillo.
2: La selección 2-1.
0: Ganó Japón, 2-1.
2: Yeah. Ganó Japón.
0: Sí, estaba perdiendo. Gol de Kelsey para Venezuela al minuto 47, pero luego Ueda marcó a los 49 el 1-1 y el mismo allá es Ueda a los 90+6 decretó, claro, la segunda. 2-1 ganó, sí, 2-1 ganó Japón a Venezuela. Y miren, estas cosas, ¿no? Claro, Ecuador tendrá que seguir cumpliendo con la teoría, porque ¿qué pasa? Cuando hablábamos del tema del cansancio, del contexto, Japón lo superó bien, ampliamente a Uruguay.
1: A Uruguay le ganó.
0: Pero Uruguay recién llegado, así como
1: igual
0: Ecuador.
1: Igual con Ecuadorito que Ecuador.
0: Igual.
2: Claro.
0: Ahora Venezuela llegó con un poco más de tiempo, entiendo.
1: Sí.
0: Pierde 2-1, ya se le tornó la situación más apretada a Japón. Y Uruguay, en cambio, ahora le está ganando y le está pegando un baile a Corea del Sur, ya más adaptado allá a Asia. Ecuador tiene que ser, obviamente, la continuidad de la regla y tendría que ser mucho más competitivo ante Japón el próximo 1 de octubre con transmisión de Radio Sensación, Mr. Castillo.
2: Sí, indiscutiblemente, señor. Tiene que ser mucho más competitivo Ecuador este próximo jueves ante la selección japonesa. Y bajo ese concepto, insisto, han venido trabajando bien ya con el equipo completo. Trabajaron por última vez, entiendo, ayer. Perdón, hoy mismo, en territorio coreano, allá en Suwon, tuvieron una última práctica y luego sí agarraron todo para a las 18:40 tomar el avión charter, entiendo, que los traía hasta acá, hasta Japón, hasta Narita específicamente, y desde donde van a partir. Tiene prevista la selección llegar y después de llegar tener una cena acá en el hotel y evidentemente ya tener una noche de descanso para a partir de mañana comenzar a trabajar pensando en el partido de este jueves. Está por confirmarse igual el asunto. Nos decían el otro día que vamos a tener acceso a la prensa seguramente el miércoles. Está al menos previsto en principio así de parte de la organización de la Copa Quirín, que el día menos uno del partido, el día anterior, es decir, se pueda desarrollar las actividades de prensa de Ecuador. Y en el caso de que Ecuador, no en el caso de que Ecuador, pero ya para el próximo partido, para el partido del siguiente martes, será dos días antes la atención de prensa de la selección ecuatoriana. Eso ya ha quedado definido, según nos contaba la gente de comunicación el otro día. Y luego, igual, contarles que el día domingo, justo antes de nosotros tomar nuestro vuelo hasta acá, hasta Japón, tuvimos un último acceso a la prensa allá en Suwon, y nos permitieron observar 15 minutos del entrenamiento. Aparte, conversamos con Juan Riquelme Angulo y también con Joe Mercado. Por ahí las declaraciones están en redes. Igual, compañeros, si quieren que las escuchemos, las puedo pasar en un rato más para que las tengamos. Pero básicamente lo que quería contar era que ese día, ya viendo 15 minutos más de práctica, que fueron mucho más normales en comparación a los primeros 15 minutos que observamos antes del partido ante Corea del Sur, yo lo que pude notar de, al menos, manera mucha más clara, es a un Marcelo Gallardo bastante involucrado en todo el tema del entrenamiento. Muy, muy involucrado. ¿Y a qué me refiero? A que en esos 15 minutos que nos dejan ver a nosotros, generalmente lo que se ve es el calentamiento. De hecho, no generalmente. Siempre lo que se ve es el calentamiento. Pero es la primera vez que yo veo un entrenador de la selección. Tampoco es que llevo años, pero ya dos entrenadores de la selección han pasado, digamos, mientras yo la he cubierto. Y es el primero que veo que se involucra de esa manera en la parte del calentamiento. O sea, siendo insistente, siendo bastante intenso, aparte involucrándose desde el balón, siendo el mismo el que le pone los pases a los jugadores, recibiendo las pelotas de los jugadores. O sea, muy involucrado Marcelo Gallardo. Y eso no pasaba ni con Sebastián Cachese ni con Gustavo Alfaro, quienes eran mucho más apartados de esa parte del entrenamiento, quienes más se quedaban a un costado observando en algunos casos, y en otros casos distraídos conversando con el presidente de la FEF o con algún otro de sus asistentes, o un tema por el estilo. Pero a Marcelo Gallardo, al menos en esta primera práctica que nos han dado el acceso a la prensa, hemos visto bastante involucrado en todos los aspectos del entrenamiento, desde el calentamiento y de hecho desde la llegada de los jugadores hasta el complejo o la cancha de entrenamiento que ese día sea dispuesta para la selección.
0: Muy bien, es interesante. Había observado algo, me parece que pasa, también pero, tomaron las imágenes, Manuelito, la gente de D-Sport B, que inclusive ellos colocaban bajo la lupa a un Marcelo Gallardo bromeando con algún futbolista. No recuerdo con quién. Si lo pudo ver, Mr. Castillo, porque usted estuvo allí.
2: Con muchísimo, señor, porque justamente el inicio del entrenamiento estaban haciendo una especie de dinámica divertida. Tenían que hacerse caballito entre ellos. Y bueno, pasó de todo. Entonces, Marcelo Gallardo, mucha camaradería con todo el mundo, sinceramente. Lo observaba a veces de lejos y se reía, a veces se acercaba, les decía algo, pero era generalmente con todos. Claro, en ese momento, sí, dicho sea de paso, con el grupo, sobre todo de los que no jugaron el jueves anterior, porque los que jugaron el jueves anterior, después de la dinámica cortita esta que les digo del caballito, ya se separaron y simplemente estuvieron con trabajo regenerativo, mientras que fueron los otros, los que no jugaron el jueves, o los que menos minutos tuvieron el jueves, quienes se enfocaron ya en la parte táctica, futbolística, etcétera, etcétera.
1: Claro, es que hay que considerar algo, Mr. Castillo, que Gallardo fue futbolista y de los muy buenos futbolistas que tuvo Argentina. Entonces él siente esa dinámica, esa empatía con los jugadores, de hacer broma. Los otros parecían más serios. El señor Alfaro parecía ya papá de los jugadores, el padre de los jugadores, los guiaba, era más difícil hacer bromas. Igual Becasese, nunca jugó fútbol Becasese con la trascendencia que tuvo Gallardo. Entonces Gallardo me parece que quiere, a través de esa forma de ser, encontrar la respuesta del futbolista en una empatía que le puede resolver los problemas dentro del campo de juego por entrega del jugador.
0: Yo le voy a decir algo. Yo creo que es también parte, ojo, o sea, es parte de la espontaneidad de Marcelo Gallardo, pero es parte de la estrategia del Departamento de Comunicación de la Federación Ecuatoriana de Fútbol, saber en qué momento le van a abrir las puertas a los medios para que verifiquen esa cercanía.
1: Sí, sí.
0: Porque, a ver, en caso de, si usted analiza algo, al menos, ojo, yo hablo desde mi experiencia. Cuando Ecuador jugó los partidos de eliminatorias, Ecuador llegaba la noche anterior a los partidos.
1: Pues, claro.
0: Entonces, poco se podía apreciar, inclusive estando en Quito, Ecuador, o estando en Guayaquil, la mayoría de veces se entrenó en Quito, sobre esos momentos de esparcimiento, de conexión. Pero para mí puede ser también clave y una parte de estrategia. ¿Por qué? Porque sabe la gente de la federación que la primera muestra, el aperitivo de Marcelo Gallardo para la gente, ha generado que muchos piensen que es mago y que de una, en el primer partido, debía haber goleado o mostrar el sello o la impronta de Marcelo Gallardo. Que él lo haga desde la espontaneidad es bueno, pero a mí, particularmente, así como pasó tanto que dilataron la presentación de Marcelo Gallardo, ojo, y no digo que está mal, porque yo también lo haría. Yo también lo haría, todo es estrategia. Claro. Pero para mí me parece un momento oportuno como para mostrar eso, para que la gente precisamente tenga ese aperitivo, tenga esa sensación de que hay una cercanía entre el director técnico y los jugadores.
2: Yo lo comparo con los mundiales, pero señor, en donde teníamos 2-3 veces acceso a la prensa antes de los partidos y se veía, o sea, el día a día, hasta con, sobre todo con Becachese, o sea, ahí sí voy a ser muy específico, sobre todo con Becachese. Con Alfaro era mucho menos la apertura de ver los entrenamientos, pero con Becachese sí creo que vimos 2-3 antes de cada partido, o al menos 2 antes de cada partido. Y claro, no pasaba eso. Becachese muy alejado del grupo. Becachese le dejaba la parte física a sus preparadores físicos y listo, para de contar. Él se quedaba muy apartado y ya cuando terminaba la preparación se juntaba al ruedo y comenzaba a dar sus palabras y sus indicaciones. Esa es la diferencia. O sea, eso voy con la cercanía que yo al menos he percibido, ojo, comparando con eso, con el día a día de lo que eran las Copas del Mundo. Acá ha sido un poco distinto. Gallardo mucho más cercano al jugador.
1: Eso vale, de ponerse muy cercano al jugador. Primero es intentar mostrar el respaldo al futbolista y luego ganarse el respaldo del futbolista para el director técnico, porque entra en la dinámica de brindarle al futbolista la confianza necesaria y saber que el técnico los está probando, los está buscando, los está interpretando como seres humanos y como futbolistas para un partido, para una selección como Ecuador.
0: Bueno, habrá que ver luego cuántos espacios más como estos para que se pueda observar esos detalles. El tema es, yo me ratifico con esto, el tema es que a veces hay cosas que se utilizan estratégicamente en el momento determinado y pocas veces también hay algo, Mané. El otro día me decía alguien en el entrenamiento del Cuenca, porque cuando abría las puertas a las prácticas Daniel Nekulman, en esa hora 15, hora 20, se veía que había un ambiente de camaradería, de tranquilidad, de buen trabajo en el equipo. Entonces eso uno es lo que le exterioriza a la gente y está bien porque es lo que uno palpa, es lo que uno observa. Pero esa hora 15 minutos no representa todo lo que se da durante la semana, porque también habrán momentos de tensión. Oiga, recién, Marcelo Gallardo debe estar adaptándose a algunos jugadores. Debe estar conociendo algunos elementos, porque él, ¿qué tiempo está compartiendo Mr. Castillo con los jugadores? Claro. Una semana, ¿no?
2: Una semana. Sí, poco. Ojo, entonces, Andrés, recién. Yo sí quiero aclarar algo, pero yo no me refería a las risitas, a las jodas. Ojo, yo no me refiero a eso con las
0: No, pero yo tampoco digo eso. Yo digo eso que ha mostrado la televisión en el sentido de que Marcelo Gallardo está cercano a los jugadores y bromeando. Oiga,
1: interesante.
0: Para mí más bien eso llega a ser un tema positivo. Que el director técnico pueda bromear con un jugador es positivo. Es cuestión de dopamina, de cercanía.
1: Interiorizarse con la realidad del futbolista. O sea, de pronto ve a un futbolista triste, se acerca, le hace una broma y va conociendo más de fondo al futbolista, no solamente como futbolista, sino todo lo que le rodea al futbolista, Mr. Castillo.
2: Sí, claro. En eso coincido completamente. Luego, a mí la parte que me da la atención es que Gallardo se involucra en el calentamiento. Que Gallardo está ahí con los jugadores en el calentamiento. Después, si se ríe, si no se ríe, si jode, si no jode, ya eso lo dejo al lado. Pero a mí lo que me parece muy, muy particular de él y que no hacía nosotros es esto, estar en el calentamiento. O sea, de involucrarse desde la pelota, desde la insistencia, desde la indicación y desde complementar lo que puede decir el preparador físico. Que eso, insisto, yo no lo vi ni con Alfaro ni con Becachese.
0: Recuerdo que en algún instante decía, por ejemplo, Raúl, que Gabriel Schürrer, cuando estaba aquí en la programación, Gabriel Schürrer era, por ejemplo, muy frío. Gabriel Schürrer mandaba al asistente, al preparador físico y él estaba abstracto, seguramente pensando lo que se venía en la práctica, capaz y hasta reflexionando lo del próximo fin de semana y demás. Y han habido otros directores técnicos que también han mantenido, digamos, esa distancia hacia la entrada en calor, no, pero con un poco más de química, con un no, poco más de empatía. En todo caso, son, a ver, son detalles, es parte de la característica de Marcelo, okay, el Muñeco Gallardo, que es una percepción que tuvimos desde el primer momento, inclusive en el que él se dirigió a los representantes de los medios, y en River Plate lo demostró. Es serio, pero muy respetuoso. Porque también hay gente que es seria, pero siempre está friccionando, no, no, sea con la prensa, sea con los hinchas, o sea con los propios jugadores. Pero sí, me da la impresión que Marcelo Gallardo es muy serio, pero muy respetuoso en el trato. Y en este caso, ya con los jugadores, conociéndolos un poco más, él ya sabrá quién es medio más chacharachoso, claro, en algún momento. Chacharachero,
1: si cabe el término. Más serio.
0: Exacto.
1: Claro, ya, además, les pongo un ejemplo y me recuerdo. El Cuenca tuvo dos técnicos de esa magnitud, como lo acaba de escribir Mr. Castillo, que se involucraban en el entrenamiento, en la práctica física. Me acuerdo a Luis Grimaldi. Su preparador físico era el señor René Olmo.
0: ¿Ya?
1: ¿No? Y él se involucraba, iba, conversaba con Olmo, estaba con los jugadores. Me acuerdo que a Pepe Merchán, cuando hacían velocidad, corría con Pepe Merchán, regresaba, lo que no hacía el preparador físico. Uh-huh. René Olmo era más serio, exigía el trabajo, pero Grimaldi, como también fue preparador físico, entonces lo ayudaba. Y otro, uh-huh, que trabajaba de esa manera era Héctor Morales Altamirano. Por eso los jugadores le llegaban a querer a Héctor Morales. Alguna vez los jugadores se reunieron y dijeron, vamos a jugar solo por el profesor Morales, no por los dirigentes, por el profe Morales, lo vamos a respaldar. Entonces, uh-huh, se va ganando. Ese tipo de actitudes, Mr. Castillo, hace que el entrenador se gane el respaldo y el cariño de los jugadores.
2: Sí, yo creo que sí. Sobre todo, respeto. O sea, el hecho de que se involucre en todo, yo lo comparo con, por ahí, en una fábrica, cuando baja el supervisor y ayuda en una máquina. O sea, hay esa cercanía, hay ese momento en el que las cosas se conectan de otra manera y por un ratito, aunque sea pequeño, ínfimo, va a romperse esa pequeña barrera de la autoridad. Y creo que, ojo, no en el sentido de que se sale de las manos, pero sí en el sentido de que por un momento estamos compartiendo futbolista a futbolista. Claro, Marcelo hoy en otro rol, pero sabe lo que es ser un futbolista, sabe lo que es representar un país, y creo que desde ese punto de vista puede crearse un sentido de empatía que no existió sobre todo con Sebastián Becachese, y que con Gustavo Alfaro se tocó desde otras fibras, no necesariamente desde la futbolística.
0: Oiga, Mr. Castillo, ¿y cómo está planificado ahora el tema? Ecuador arriba hoy, ¿cuándo entrenan?
2: Seguramente mañana entrenarán, Andrés. Mañana tendrán que ya entrenar. No nos han confirmado todavía el detalle, pero yo me imagino que tendrán que entrenar mañana porque Ecuador está con el tiempo justo y la atención a la prensa será el miércoles, como les había comentado. Al menos nos lo adelantaron así, igual está todo sujeto a cambios dependiendo de la organización de la Copa Kirin.
0: ¿Cuántos cambios podría tener Ecuador para ese partido? De acuerdo a lo que se observó en el primer cotejo ante Corea del Sur. ¿Muchos? ¿Pocos? ¿Algún puntual que tengan?
2: Yo creo que sí algunos, Andrés, claro. O sea, no sé si muchísimos, pero sí un par al menos, unos dos pares, creo yo, unos, sí, cuatro podrían cambiar de la estructura inicial del otro día. En la saga central para mí va a tocar algo, yo no creo que Jackson Poroso sea rectificado sinceramente en la saga central. Tengo dudas igual con lo de Pervis Estupiñán, habrá que ver si lo rectifica o no lo rectifica. Y para mí adelante podría estar también la otra variante, ¿no? En la extrema izquierda probablemente pueda probarse con alguien más, aparte de Nilsson. Y en delantera no sé si por ahí lo suelte más a Juan Riquelme Angulo. No creo que desde el arranque, pero sí tal vez lo pueda soltar un poco más de minutos, ya viendo lo que hizo el otro día, que entró con actitud al menos y con ganas. O sea, entró a encarar la situación y no se escondió. Y eso creo que puede ser un puntapié bastante importante, además que lo destaca el propio Gallardo en la rueda de prensa postpartido. Así que, insisto, creo que se puede ser un puntal para pensar que al menos lo van a soltar un poco más a Juan Riquelme, Angulo.
0: ¿Usted qué cree, Manuelito?
1: Acá se cuestiona mucho al chico Preciado, ¿no? Que estuvo marcando la derecha. No, ajá, sé si tenga la oportunidad de Hurtado, que me parece un poco más seguro como marcador, que volante de ofensiva. Me parece que por ahí también podría dar una variante. Félix Torres me gustaría mucho más que Poroso, porque ya Félix Torres ha jugado con Pacho, ¿no? Ha jugado con William Pacho en algunos partidos. Entonces quizás hay un mejor entendimiento que lo que hubo con Jackson Poroso, aunque no me disgustó lo de Poroso, ¿no? Aparte de la amarilla, creo que Poroso tuvo actuación. Lo que pasa que no podemos sacar una clara conclusión de este partido porque apenas empezó a narrar el Mr. Castillo, me parece que en el minuto 10 ya se dio cuenta que los jugadores estaban cansados, agotados, lo dijo en la narración, me parece que los jugadores muestran un cansancio.

0: cansancio, que era lógico de entenderlo por el viaje, y ahora ya con mayor concentración, mayor descanso, mayor ordenamiento en la práctica, en el entrenamiento, vamos a tener otra visión, otro panorama del futbolista ecuatoriano y para el partido frente a Japón. Yo creo que ahí puede cambiar quizás el marcador derecho. Lo de Pérez de Estupiñán sí es preocupante, de pronto le vuelve a dar la posibilidad de que siga siendo titular, pero que mejore su rendimiento futbolístico. Y lo que dice, quizás en el mediocampo, en la parte delantera, yo creo que puede haber unos 4 cambios sugeridos o pensados por Gallardo.
1: Yo le voy a decir algo. Yo no creo que cambie mucho Marcelo Gallardo, precisamente precautelando eso que mencionaba usted, Manuel. La llegada de los jugadores con un nivel alto de cansancio y la exposición que tuvieron en el primer partido. Yo creo que por allí Marcelo Gallardo podría, cada director técnico tendrá su pensamiento. Él, claro, si es que vio que en la práctica de ayer, de antes de ayer, y en las 2 próximas prácticas que se van a desarrollar en Japón, el lateral derecho José Hurtado actúa mejor que Preciado, a lo mejor va a decir, bueno, vas tú, José, y se queda Preciado descansando. Pero me da la impresión que incluso él, para salvaguardar la autoestima, la confianza de los jugadores, porque debido al cansancio, al menos para mí, quedaron expuestos algunos, en el primer partido les va a ratificar la confianza en este segundo. Aparte que, entiendo, él no vio el chip. Si alguien llegaba con más cansancio o menos cansancio al partido ante Corea del Sur, sino él dictaminó lo que consideró lo más óptimo desde lo futbolístico para que salten esos 11 a la cancha.
0: Y desde el antecedente.
1: Desde el antecedente
0: de lo que
1: venía
0: haciendo.
1: A ver, el tema es que, por ejemplo, lo de Jackson Poroso ha sido criticado porque él no fue parte de las eliminatorias y llegó al Mundial. Entonces, dio la impresión en algún momento que hubo otros que cumplieron con el proceso y no llegaron, y que él adquirió el ticket directamente hacia el Mundial. ¿Puede ser concebido como un acto de injusticia? Quizás sí. Pero yendo al tema de la actualidad de él en el fútbol mexicano, no es malo tampoco. ¿Por qué no podría ser un jugador considerado por el director técnico Marcelo Gallardo para esta clase de partidos? En todo caso, ojo, Gallardo sigue conociendo, Gallardo sigue examinando, Gallardo sigue observando. Si Gallardo se da cuenta, yo qué sé, que Félix Torres es más voluntarioso que Jackson Poroso, puede ser que le dé la titularidad a él en el partido ante Japón. Pero si ve que Jackson Poroso es voluntarioso, es bueno, que seguramente ya analizó esto de cara al primer partido, y ahora con un poco más de descanso, con un poco más de horas de vuelo, es decir, trabajando con sus compañeros en los entrenamientos, y considera que tiene que ser él el titular, seguramente le va a ratificar la confianza para el partido del próximo 1 de octubre.
0: Claro, yo más de que voluntarioso decía el trabajo que han tenido Pacho con Félix Torres, ¿no? Quizás él busque una seguridad a través de la experiencia de estos dos caballeros jugando juntos, pero si cree que Jackson Poroso lo hizo bien a pesar de lo que pasó con el resultado y todo, yo creo que podría jugar. Es decir, ya hoy ya los conoce más, ya sabe más de las características, sabe cuál es la reacción del futbolista ante el cansancio, sabe cuál es la reacción del futbolista con un marcador en contra. Todas esas circunstancias las ha vivido y las analiza Mr. Castillo Gallardo para armar su onceno ante Japón.
2: Sí, de acuerdo, Mané, de acuerdo, es así. Tendrá que irlo analizando ahora en estas horas que le quedan de entrenamiento, de práctica, Marcelo Gallardo, para definir ese 11 del jueves y irlo preparando en estas 2 sesiones que va a tener Gallardo previo a enfrentar a Japón el jueves, acá en Japón al menos, ¿no? 2 sesiones serán las que pueda hacer previo a enfrentar a Japón acá y veremos cómo delimita el 11. Igual lo que decía Andrés es muy lógico, sinceramente. Tratar de aguantar y sostener el mismo 11 para que, bueno, ahora sí se vea cómo están las cosas y a partir de eso ver si es que hay que generar algún cambio, alguna variante o algo diferente en el equipo.
1: Oiga, Mr. Castillo, presentemos a Juan Riquelme Angulo, ¿le parece?
2: Perfecto, ¿lo tiene?
1: Sí, lo tengo acá.
2: ¿Ah, yo lo pasé?
1: No, estoy tomando de la cuenta X. ¿O tiene algo más amplio? Me dice usted.
2: No, la verdad no sé. ¿Cuánto dura el video?
1: 1:05.
2: Ah, está bien, ese es.
1: Vamos a escuchar. ¿Qué le llamó la atención de Juan Riquelme Angulo antes de escucharlo?
2: Bueno, la verdad, Juan Riquelme no habla mucho, es de pocas palabras, es bastante corto en sus expresiones. Por ahí, obviamente, el inicio que habla de su debut, en el que cuenta sobre su llegada a la selección ecuatoriana de fútbol, y posteriormente, cuando le preguntamos sobre el uso de la camiseta 13, la misma de Ener Valencia.
1: Muy bien, escuchémoslo.
3: No, la verdad fue un momento lindo para mí, porque esto es lo que venía soñando y la verdad se me cumplió el sueño de jugar con mi país.
4: Último entrenamiento con acceso a la prensa de la selección ecuatoriana de fútbol acá en Suwon, y el día de hoy pudimos conversar con dos jugadores. John Mercado, quien habló de la oportunidad de volver a la selección tras haberse perdido la Copa del Mundo.
5: No, la verdad muy feliz por regresar a la selección. Creo que es un privilegio para un jugador volver a la selección, vestir la camiseta de su país y nada. Creo que ahora hay que aprovechar, disfrutar de este momento y nada, hacer las cosas bien para seguir estando aquí, ¿no?
4: Y también hablamos con Juan Riquelme Angulo, quien, aparte de referirse a su debut, habló de por qué utiliza la camiseta número 13, la que utilizaba en su momento Ener Valencia.
3: No, la verdad, yo no sabía nada, pero ahí fue un honor estar con ese número, me siento orgulloso. Estar con ese número.
4: Este lunes 28 estará viajando la selección ecuatoriana de fútbol con destino a Japón y empezará esa parte del viaje para sus dos siguientes partidos de la Copa Kirin. Primero la semifinal ante la selección anfitriona y luego veremos si es que ojalá la final contra Panamá o Nueva Zelanda. Yo soy Juan Bernardo Castillo y nosotros somos Radio Sensación con la Tri.
1: Bien, ahí está entonces el informe con John Mercado y también con Ener Valencia, Juan Riquelme Angulo, no digo por la 13.
0: Ah, sí.
1: O sea, Mr. Castillo, según lo que da a entender él, usted lo habrá entendido mejor, le brindaron desde la FEF la número 13, ¿no? Es que él pidió esa.
0: Claro, él se puso.
2: Sí, sí, lo que él dice es que le tocó. Pero no sé, igual medio raro eso de sí. Me tocó, porque justo, además, después conversando ya con Carolina Vilches, la jefa de prensa de la federación, nos contó que le había dicho a Juan que se prepare porque de ley le van a preguntar por la camiseta.
1: Ah, ya, o eso sea, le vean.
0: Claro, la recomendación, ¿no? Le van a preguntar, claro, tenían que preguntarle, sí. Porque era visible que tenía la 13 y Valencia viene siendo uno de los históricos, es el goleador histórico del fútbol ecuatoriano en la selección, entonces me parece que había que preguntarle por qué decidió vestir la número 13, sabiendo lo difícil que puede ser reemplazar a un jugador de la calidad y de la capacidad goleadora que tuvo en el Valencia, sin ser centro delantero goleador, porque Valencia nunca fue centro delantero goleador. Se fue acomodando poco a poco con el transcurrir del tiempo y terminó siendo goleador de la selección.
1: Ese es un tema buenísimo del que ya vamos a hablar, Mané, a raíz de los tres goles de ayer de Ener Valencia. Oiga, Mr. Castillo, hablando de eso, ¿cuánto llegó allá o cómo llegó la información de los tres goles de Ener Renberto Valencia? ¿Pudo conversar usted con colegas? Entiendo que primero fue la cobertura de Ecuador y luego los tres goles de Valencia, ¿verdad?
2: Sí, la verdad no he tenido chance todavía de conversar con los colegas, no me he visto con ellas desde que llegué a Japón porque yo estuve, bueno, me pasaron muchas cosas, señor, el tema es que recién estoy yo estableciéndome acá en Japón y ellos también recién se están estableciendo en Japón porque igual les pasaron cosas, así que, bueno, han habido por ahí situaciones que resolver. Lo vi hoy en la mañana, me parece, lo de Ener, me pareció obviamente llamativo, espectacular, una jornada mágica para él, muy merecida y que me alegra sinceramente sobremanera que le haya pasado, porque al final del día Ener llegó a un equipo con una camiseta extremadamente pesada y en donde ya se lo venía criticando mucho porque era lógico, no le estaba yendo bien, pero acaba de escribir una épica de esas fabulosas que van a quedar seguramente grabadas siempre en su carrera, porque remontó un partido, entre comillas, él solo para Boca, perdiéndolo 2-0 y marcando un hat-trick de fábula.
1: Sí, extraordinario lo de Valencia. Ya vamos a ir ahondando con eso. ¿Algo más, Mr. Castillo, para escuchar mensajes y opiniones de la people?
2: Por ahora no, señor, por ahora no. Podríamos escuchar ahora a los oyentes y, bueno, cualquier novedad yo les estaré contando por acá. Igual les aviso que seguramente no va a llegar la selección cuando estemos en programa, pero, bueno, como quien hacemos la salida desde acá, pues les seguimos contando detalles.
1: Claro, y sobre todo estamos en el lugar de los hechos, estamos en Japón, claro. En el país del sol naciente, y allá está la información. Saber cómo está el clima, saber lo que piensa la gente de Japón o de Ecuador. Entiendo que el clima no es tan futbolístico, Mr. Castillo, ¿o sí? En Japón, a diferencia de Corea del Sur.
2: No se siente así como que en las calles un ambiente futbolístico, pero indudablemente hay muchos más habitantes acá en Japón. La liga japonesa tiene bastantes fanáticos, la selección japonesa tiene muchos fanáticos y bueno, a día de hoy pues estaremos a la espera de que veamos seguramente mucho de eso acá en la selección ecuatoriana de fútbol. Acaba de llegar Francisco Egas en este momento, el presidente de la Federación Ecuatoriana de Fútbol. Vamos a ver si por ahí va a dar algunas declaraciones. Voy a tratar de acercarme un momentito, pero ha llegado Francisco Egas acá a la... al hotel. Él ha llegado en vehículo aparte. Bien. Déjenme movilizarme para allá, sí.
1: Dele, Mr. Castillo.
0: Tranquilo.
1: ¿Quiere ir contando usted absolutamente todo, por favor? Vamos con usted.
2: Sí. Bueno, por acá está Francisco Vegas, que ya se está ahí conversando con un par de colegas que han cruzado, pero no va a dar declaraciones, me parece. Solo están teniendo una charla por ahí personal. No me voy a acercar, la verdad, porque hay por acá un anillo de seguridad y no estuve aquí a tiempo como para meterme. No quiero tener tampoco problemas con la gente de seguridad, pero brindar declaraciones como tal no lo va a hacer. Más bien conversaré simplemente con los colegas y me imagino que hablarán del viaje o de la llegada acá, pero no mucho más que eso, estimado Andrés y Mané.
1: O sea, Mr. Castillo,
2: el primero en llegar entonces ha sido Francisco
1: Egas. Aterrizaron y Francisco Egas tomó un vehículo particular para ser el primero en llegar al hotel, entiendo.
0: Claro, seguramente.
2: Sí, entiendo que sí, justamente. Así es, acá lo veo al menos al presidente ya de la FEF.
1: Bien, ahí está entonces la información de primera mano. Mr. Castillo acaba de contar desde Japón que llegó el presidente de la FEF. Aterrizó la selección hace unos minutos, él ya arribó al hotel en donde van a concentrar y en este momento pues ingresará seguramente a descansar y luego tendremos la posibilidad de contar con testimonios o al menos más las gráficas de la llegada del resto de integrantes de la delegación ecuatoriana.
2: ¿Qué? Que en realidad va a ser eso, señor, ¿no? O no les ofrezco hoy declaraciones, dudo mucho que las brinden, pero sí vamos a tener imágenes de la llegada.
1: Oiga,
2: sí,
1: Mr. Castillo, ¿cuál es el número de la delegación de Ecuador? ¿Sabe?
2: Sí, justo le preguntábamos el día de ayer a Carolina Vilches, ya, en el último entrenamiento con acceso a la prensa. Nos habló de 35 personas en total, entre jugadores, entre la parte administrativa, la gente de comunicación, cuerpo técnico, etcétera, etcétera.
1: O sea, serían 26 jugadores más 19. Sí, claro. No, jugadores.
0: A ver, llevaron cocinera, como solía pasar, por ejemplo, ¿sí? con Alfaro.
2: No, para nada. Gente de logística, seguridad, nada más. No creo que cocineros.
0: Chévere.
1: Muy bien. Oiga, Mr. Castillo, vamos a escuchar entonces mensajes, ¿le parece? Igual estamos pendientes.
2: Vamos.
1: Le dejo con la comunicación allí. Y,
0: claro,
1: que lista para el acceso. Si es que hubiese perfecto algo de última hora con el propio presidente de la Federación Ecuatoriana de Fútbol, dice por acá, con Ishiwa a todos, jaja, dice Alberto. Está saludando en japonés, Alberto. Dice Egner, un ídolo en Argentina, a todos nos cerró la boca, dice. Jeje, saludos, atentamente Fernando. Ya vamos a hablar de Egner Ramberto, mi querido Fernando. Trimentú dice, buenos días, Sensación Deportes, al Pimpollo, cuidado con los Yakuza. Allá no existe el manso Guayas, dice Pimpollo, vaya a ver al DK. ¿Qué es el DK? Disculpe la ignorancia.
0: Yo tampoco sé qué es el DK.
1: Al DK. Pimpollo, al saludar tiene que agachar la cabeza. Claro. No se olvide de comprarse,
2: amigos,
1: unas... A ver,
2: me voy a desconectar un segundo porque acaba de llegar la selección y voy a grabar la imagen. No traje mi otro teléfono, me disculpan. Ahora me conecto, sí, pero acaba de llegar la selección.
1: Perfecto. Dele. Muy bien, entonces... Sí. Ahí estamos listos, acaba de llegar la selección ecuatoriana. En instantes, en la radio, en las redes sociales, vamos a tener todas las imágenes.
0: Claro.
1: Y obviamente, ojalá al menos puedan saludar los jugadores ecuatorianos para las cámaras o los micrófonos de los colegas que están presentes allá. A ver, tengo más mensajes. Don Arturo nos manda un mensaje de excelente semana y feliz arranque de la misma. Feliz lunes, dice él. Fuerte abrazo también para Don Arturo. Mañana el fútbol, ¿ah? Mañana el fútbol en horas de la noche, 21 horas. Ya están invitados los oyentes. Si alguien por A o B situación o se nos fue o no lograron registrarse, lo pueden hacer ahora también a través del WhatsApp de la radio. ¿Qué dice Mr. Novillo desde los Estados Unidos?
6: Hola, hola, saludos amigos. Feliz inicio de semana. mucho ruido con el otro muñeco. Creo que si él ha estado involucrado en los entrenamientos... es porque todavía tiene la capacidad de deportiva, movilidad todavía para poder hacerlo, el muñeco Gallardo. Por otra parte, el profe Alfaro ya como diríamos, ya quemaba aceite, ¿cómo va a estar involucrado jugando con los jugadores? Y el otro, el BKC, ese amigo del licenciado Carpio, ese yo creo que no sabía ni jugar el Ecuavoli, que va a estar jugando él con los, involucrado con los jugadores. Esas creo que son las razones. Estarán hablando del crack Ener Valencia. 3 goles. Se acabaron todos los goles que íbamos a tener de Ener en la Copa América. Ya, ahí se fueron los últimos 3 golcitos de Ener. Saludos, saludos.
1: Bien, saludos para Mr. Novillo desde los Estados Unidos. Dice, bueno, acá está, dice, buenos días, don Aliado. ¿Qué de cierto que el aliado Pedro Peña es el nuevo gerente del Deportivo Cuenca? O sea, los chulqueros ya tienen el poder. No, dice él. Pregúntele al otro aliado Castillo, el que todo lo sabe, y si no lo sabe, se lo inventa. No puedo creer que este señor sea el nuevo gerente, ya que él estaba desaparecido todo el año. Y mañana confirmarán cuántos van a la pichanguita de sensación para ver si no llevo a mis hijos y un sobrino. Si no hay gente, dice don Andrés Ramón. Bueno, fuerte abrazo para Andrés Ramón. Ya vamos coordinando por interno, pero creo que por ahora estamos alrededor de unas 13 personas, por ahora. Ya vamos a mandar algún mensaje al grupo también para ir verificando eso. Dice Darwin Belle, buen inicio de semana, STAP 106.5 Deportes. El Chivo es Chivo, señores. Para él es en el área cabecear y no darle a los pies. Y manda un meme, dice, después de esta noche, ¿todavía hay alguien que se atreve a decir que Egner está acabado? Bueno, ahí está la foto de Egner celebrando los goles. Dice, buenos días amigos de Sensación Deportes, como siempre en sintonía desde el centro de la ciudad. Que tengan un excelente inicio de semana, bendiciones. Un fuerte abrazo para don Santiago Maldonado, el papá de Mr. Tiago. También mañana se hará presente en el fútbol. Fuerte abrazo y excelente inicio de semana. Gabo Juca dice, amigos de Sensación, hay chance para apuntarse para el fútbol mañana, apúntenme por favor, saludos y una excelente semana. Sí, Gabriel, sí, mañana sí, por supuesto, más bien ya lo vamos a agregar al grupo en donde vamos a dar las últimas directrices. Tenemos pausa, mi querido Mané, ¿le parece si vamos a la misma para luego regresar y hablar de Einer Remberto Valencia y su hat-trick con la camiseta del equipo Xeneize? Vamos a la pausa y ya volvemos con más.
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0: Estamos de vuelta, amigos. 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
1: Y en la Casa de la Cultura, la Casa de la Cultura era el escenario tradicional donde llegaron grandes artistas. Yo de muy niño joven me iba a verle, le vi cantar a Giacomonti, le vi cantar a Rafael ahí en la Casa de la Cultura, vi cantar a algunos, alguien más, Paul Sol, por ejemplo, un artista lujano espectacular de esa época. Vi cantar a Los Ángeles Negros en la Casa de la Cultura. Me parece que también Los Pasteles Verdes estuvieron ahí. Es decir, la Casa de la Cultura era el tradicional escenario para los grandes artistas.
0: Esas paredes estas deben tener recuerdos.
1: Enormes recuerdos de la gente, ¿no? Iba muy gente muy enamorada a ver esas canciones de esa época de extraordinaria de los grandes artistas, ¿no? Vino Jinson Home, Los Ecuatorianos. Yo vi una presentación espectacular de dos grupos. Uno que se llamaba Bodega.
0: ¿Ya?
1: Y Los Cuervos.
0: Bodega estuvo el año anterior.
1: Claro.
0: Por los 21 años de ¿Qué tiempos aquellos?
1: Y me acuerdo que le vi al conjunto de Los Cuervos, que era un conjunto cuencano del doctor Astudillo y algunos más. Era espectacular. Era la Casa de la Cultura, y como vivía tan cerca yo por ahí, entonces era todos los shows me iba a ver eso. Uno muchacho, 12, 13 años, 14 años, y veía esos grandes artistas cantando ahí en la Casa de la Cultura.
0: Muy bien. Ahora Mané el viernes irá con dos.
1: Claro, con dos.
0: Con dos, mis dos chicas. Hermanas. Pero van a ser las dos hermanas, dos no piensen mal.
1: Claro.
0: No piensen mal. Sí, sabía la anécdota. Ya le cuento extra micrófonos lo de Mr. Castillo.
1: Castillo, ya.
0: Sí, Mr. Castillo, que. ¿En qué concierto era? Ya nos va a contar Mr. Castillo. No sé si.
2: En
0: era
2: el anterior.
1: El anterior.
0: Era en el de los 21 años, Mr. Castillo.
2: En el de febrero. En el de febrero, perdón, señor. En el de febrero fue.
0: En el de febrero, Mr. Castillo dice que. ¿Quién se apunta para ir con su...? Que él va con la tía, dice. Que él va con la tía. Entonces, aparecieron los oyentes. Yo también voy. Yo le pago a la tía, le pago a usted y a la tía. Mr. Castillo dice que es soltera y todo bien. Y ya cuando después Mr. Castillo presentó los números de la cédula, ahí ya nadie apareció, Mr. Castillo, ¿no?
2: Nadie apareció, no, o sea, nadie apareció. La gente pensaba que tenía una tía de 40 años.
0: Claro, claro, claro.
2: 36. Pero nada que ver.
0: Oiga, pero ¿sabe qué? 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

0: 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Cierro espacio publicitario y nos vamos rápidamente hacia Japón. Mister Castillo, cuéntenos novedades.
1: Sí, señor. Bueno, han ingresado ya todos los jugadores de la selección ecuatoriana de fútbol, toda la delegación en general. Acá estarán aproximadamente unos 15 aficionados japoneses que han venido a buscar autógrafos, fotografías. El más solicitado, como no pudo ser de otra manera, William Pacho. Pero William no se quiso detener hoy con los hinchas. Hoy William fue directito al cuarto. Más bien quien sí se detuvo y quien compartió un rato con la gente fue Nilson Angulo. De hecho, por acá uno de los hinchas me mostraba la fotografía, perdón, el autógrafo que le había dado Nilson Angulo en el cromo especial del Mundial 2026. Ahí lo tiene pegado una libretita y está ahora ya con la firma de Nilson Angulo, que entiendo fue el único que se quedó ahí en el lobby un rato del hotel para compartir con los aficionados que se han acercado hasta acá. Y todavía no se han marchado, me imagino que todavía mantienen la esperanza de que por ahí pueda alguno bajar, compartir un rato más, aunque sinceramente a estas alturas dicha situación se ve complicado. Ya todos se han metido, ya todos han ido a sus habitaciones y seguramente estarán cansados, querrán dormir para mañana estar preparados y descansados de cara a lo que va a ser una nueva jornada de entrenamiento y de preparación al próximo compromiso. Por ahí veo también a un aficionado con la camiseta de la selección ecuatoriana de fútbol. Bueno, todos los detalles que se dan por acá en este inicio. Es un hincha, además, local, lo veo. Parece ser un hincha japonés, en realidad, que tiene la camiseta de la Tri. Voy a ver si por ahí le robo una imagen a la colega que está pescándolo. Pero bueno, me desconecto un segundo, amigo, ¿sí?
2: Perfecto, bueno, no hay problema.
0: Ahí está. Hacemos un pequeño paréntesis mientras se logra sacar la fotografía o la información. A ver, mientras tanto dice Konichiwa, yo protesto ante todo. Primero, mis saludos. Buenos días, Sensación Deportes, la número uno. Joven Carpio no me ha anotado a mí para el fútbol. Pilas para que me pongan al grupo. Me hace acuerdo, Manuelito. Terminamos el programa y de una. Freddy Gutiérrez, por favor, Freddy Gutiérrez. ¿Qué más estaba? Gabriel Juca. Y no sé si es que hay alguien más y nos pueda dar una mano recordándonos para ingresarle al grupo.
2: Gabriel Juca, ¿no?
0: Sí, Gabriel Juca.
2: Gabriel.
0: Exactamente. Gabriel. Dice, con respecto a Ener Valencia, sin palabras, grande la cabra. Dice.
3: Olivos.
0: Ya. Dice, Mil García 2803, Milton, entiendo, debe ser. Buen día, saludos desde Tena, Mané. Los cuervos todavía existen, dirigen al Cuenquita, jajaja, dice Milton García. Arturo Rojas dice, en la Casa de la Cultura, los panchos.
2: Ah, claro.
0: Los chalchaleros.
2: Chalchaleros, claro.
0: Ernesto Albán.
2: Claro, también el comediante quiteño.
0: Con Evaristo Corral y Chancleta. Claro. Hans Mendoza Suasti.
2: Las hermanas Mendoza Suasti.
0: Aurora Gelio.
2: Aulo Gelio. Es Aulo Gelio.
0: Ah, Aulo Gelio, claro, es.
2: Cuencano, el doctor Ávila, ¿no?
0: Ya, los iracundos en 1969.
2: Claro.
0: Uf, dice.
2: Los iracundos, sí, ¿no? Sí, una cantidad enorme de artistas que se presentaron ahí en la Casa de la Cultura. Era espectacular.
0: Bien. Claro,
2: yo me acuerdo, alguien me llevó una vez a verles a los brillantes, los auténticos brillantes en la Casa de la Cultura. Espectacular. Música bolero, espectacular. Sí, no, la Casa de la Cultura tiene lindos recuerdos. Uh-huh. Yo me acuerdo que alguna vez se presentaba un show en la Casa de la Cultura y arriba era el Salón de la Ciudad. O sea, los bailes de los colegios, instituciones, se realizaba en el Salón de la Ciudad, en el pasadizo ese que hay entre la... y la Presidente Córdoba, ahí, yeah. Ese era el gran salón de la ciudad, ahí eran todos los grandes bailes de gala, las chicas iban de maxi falda y todo, entonces me acuerdo que había un show, teníamos un baile en la parte de arriba y abajo se presentaba creo que Orogelio y Paul Sol, me parece, si no estoy mal, y nos bajamos del baile, fuimos a ver el show y después subimos al baile, estuvo espectacular, ¿no? Sí, la Casa de la Cultura. Para mí trae muy, muy lindos recuerdos, muy lindos recuerdos.
0: Oiga, Mr. Castillo, ¿algo más antes de pasar al tema de Egner, por ahora?
1: No, señor, por ahora nada más. Por ahora nada más, ya no creo que tengamos mucho más por acá, sinceramente, pero bueno, nos vamos a quedar hasta acabar el programa para luego sí volver a casa.
0: Correcto, ahí estamos desde Japón. Con Mr. Castillo, con todas las novedades, llegó Ecuador al hotel. Primero arribó el presidente, el señor Francisco Egas, y luego lo hicieron los jugadores. ¿Ya ingresaron todos, Mr. Castillo? ¿Solo eso no quedó claro?
1: Sí.
0: Ah, ya. De una.
1: Sí, ya ingresaron todos absolutamente todos. Sí, solo Nilsson se quedó un ratito en el lobby compartiendo con algunos aficionados japoneses que habían venido a buscar autógrafos, fotografías y demás.
0: Bien, fuerte abrazo para Santiago Delgado. Dice, buenos días don Andrés, Juan Bernardo y a don Mané Cisneros. Saludos, les escucho todos los días, hacen un programa muy bueno. ¿Y qué se sabe del Cuenquita? Dice Santiago, con quien saludamos el día sábado. Santiago, junto a su familia, tiene un local de comida en la Don Bosco.
2: Allá.
0: Cascarita, fritada, sancocho. Delicioso y bien puesto, como se dice popularmente. Por allí estuvimos el día sábado.
2: Y da con yapa, ¿no?
0: Con yapa.
2: Da con yapa. Ah,
0: la yapa es más grande que el contenido normal. Sí, sí. Saludos para Santiago Delgado allá. A ver, sobre el Cuenca, bueno, ya vamos a hablar algunos detalles. Lo de Egner Valencia fue portada en los diarios argentinos, fue portada también en los diarios ecuatorianos, porque evidentemente hacer 3 goles en un partido con Boca no es de todos los días. No es el primero, evidentemente. Estaba leyendo algo que Boca inclusive lo había publicado, que se ha convertido en el 10º jugador extranjero en marcar un hat-trick. Egner Humberto Valencia. Pero estamos hablando de un equipo o de un club que empieza a tomar todos los episodios de su historia desde 1905, Mané. Claro. O sea, hace más de 100 años.
2: Claro.
0: En más de 100 años, 10 jugadores han marcado, extranjeros han marcado 3 goles. Y en esa lista ya está un ecuatoriano, Egner Valencia, que llegó hace 1 mes y medio o 2 meses. Y ahí hay que ser claros, porque si uno quiere ser honesto, no puede decir, yo confío en que Egner Valencia vaya a tener una actuación extraordinaria en Boca. Personalmente lo dije en algún momento, y no es que ahora puedo cambiar de opinión, pero no venía bien Egner Valencia. No venía bien ni en el Mundial, ni en los últimos partidos con el equipo del Pachuca. Y su contratación para Boca no era tan atractiva desde mi consideración, pero no por ser un mal ecuatoriano, sino abstrayéndome de la camiseta y de la cédula. Pero en cambio, como ecuatoriano, ¿quién no va a querer que le vaya bien? El tema es que para mí hay una diferencia, Mané, porque usted puede creer en alguien o no creer en alguien, pero luego a empezar con burlas, a tener una suerte de animadversión. Mr. Casillo. Animadversión. El momento en el que usted tiene animadversión hacia alguien, ya está cometiendo un error.
2: Ya entra en el sentimiento del odio.
0: Exacto. A Egner yo leí que lo empezaron a apodar, bueno, la gente también, ¿no? Le empezaron a apodar el Cavani quemado, una serie de insultos, epítetos, improperios. Lo empezaron a insultar. Y no solamente hinchas de Boca en Argentina o hinchas de otros clubes en Argentina, sino propios ecuatorianos.
2: Claro.
0: Entonces, da la impresión que quieren que a Egner le vaya mal para burlarse de él, pero ayer hace 3 golazos y no son...
2: Uno mejor que otro, ¿no?
0: Claro. Y ¿sabe por qué me da más gusto, sinceramente, Mané? Porque no son 3 goles de un 6-0 cuando ya estaba 3-0, ingresó, hizo un penal. Y no. Son 3 goles, primero para descontar, luego para empatar y luego para clasificar a las semis de la Copa Argentina cuando Boca no tenía respuestas, estaba perdiendo 2-0. Él marca el primer gol al minuto 72, el segundo a los 79 y el tercero a los 90 más 6. Pero sobre todo vamos a los 3 goles. Y yo, ¿sabe qué? Comparto con alguien que escribía, no recuerdo quién exactamente. Capaz que Egner es más definidor por arriba que por abajo.
2: Capaz. Láncele en buenos centros, sí.
0: Capaz, por algo lo apodaron Superman.
2: Claro, que siempre iba arriba bien. Ahora, lo de Egner Valencia hay que resaltarlo mucho más, Mr. Castillo, porque marca ante un tradicional rival de Boca, Racing. Lo consideran casi un clásico, Racing-Boca. Lance una circunstancia en un estadio que no es de Boca, en un estadio que permitía quizás a Racing tener la posibilidad de llevarse este partido. Y se suma más que es un partido, una etapa de cuartos de final de la Copa Argentina. Es decir, para Boca estar en ganar la Copa Argentina también es trascendente. Entonces marca en ese tipo de eventos, en ese tipo de partidos, y por eso se hace mucho más importante la presencia del triplete de Egner Castillo, mi estimado Mr. Castillo. Es decir, Lo de Enner no solamente son tres goles, es la trascendencia del partido y en el momento que marca.
1: Sin duda, y aparte entrando desde la banca, ¿no? Capaz lo que voy a decir es totalmente sobrevalorado y desde la ignorancia, desde

0: cinco días de descanso sin tener la certeza de que iba o no jugar en Melec o si iba a ir a retirar, llega a Boca y poco a poco se ha ido adentrando en el grupo de Boca y también en la parte física, y por eso ahora se resalta este trabajo de Enner Valencia.
1: Oiga, yo, bueno, estoy feliz por Enner, sinceramente, pero ahí digo, esperemos un ratito.
0: Sí, sí, no, no.
1: Porque
0: sí,
1: con
0: sí.
1: lo de Cavani, Cavani cuando recién llega a Boca, en la primera temporada hace 3 goles en 16 partidos en el proceso de adaptación, pero luego hace 20 goles en 39. O sea, el tema de Cavani fue lo último, cuando en esa Copa Libertadores, cuando quedan fuera ante Alianza Lima.
0: Alianza Lima, claro.
1: Claro, ahí hierra uno al frente. O sea, la última parte de Edinson Cavani fue terrible, pero en algún momento también empezó a marcar goles y buenos goles con el equipo Xeneize. En todo caso, más bien, a ver, sin la intención de compararlo con Cavani, al menos yo no lo quiero hacer, porque Cavani estuvo, déjeme ver cuántos partidos con Boca. Cavani jugó 16, 39, 24, 26 y 39, ¿cuánto es? 49, 59, 65.
2: Y 16, yo tengo que tiene 81 75. Partidos, señor.
1: Ya, 81 partidos con Boca.
2: Sí.
1: Egner está a 8. Egner está a 8 recién. O sea, habrá que esperar a ver hasta dónde llega Egner en esa comparativa con él. Pero yo creo que Egner tiene que hacer su propio camino. Y hacer un hat-trick con Boca y en un partido así, evidentemente te da un mérito.
0: Ese marca la diferencia con Cavani, ¿no? Porque ya marcar 3 en una instancia como esta que le acaba de vivir en el Valencia cambia radicalmente el cariño que puede tener la gente de Boca.
2: Yo no sé si Cavani en Boca tuvo una participación así de trascendente, o sea, como para remontar una llave, marcar un hat-trick en un partido. O sea, igual lo que le pasa a Ener es de fantasía, insisto, es algo que pasará una vez cada 100 años. Pero a lo que quiero ir es que no sé si alguna vez Cavani fue así de clave para sacar adelante un partido tan duro, tan trabado como el que tuvo Boca ayer.
1: Yo no recuerdo, pero tampoco puedo decir que tengo todos los recuerdos de Cavani. Yo sí recuerdo que en algún instante fue bien abrazado también por los hinchas Cavani. Sí, insisto, el tema es que la última imagen de él no fue buena, lesión en la espalda y demás, entonces por eso la gente se olvida de lo bueno que hizo en principio.
0: Lo que pasa es que Enner, ayer decían, Enner 3, Racing 2. Enner 3, Racing 2, y tanto es así que no sé si sobredimensionaban o dimensionaban de una manera especial la gran performance de Valencia.
1: Yo no sé si a Enner le hizo mal que lo califiquen como un goleador. ¿Sabe por qué? Porque aquí viene un aspecto.
2: Sí.
1: Yo conozco a mucha gente que hace muchos goles, pero no es goleador. Puede parecer un contraste.
0: Messi, el primer ejemplo es Messi. Messi no es centro delantero goleador. Y marca muchos goles.
1: Pero voy por ejemplo, Manuelito. No por comparar. Messi es un fenómeno. O sea, yo creo que Messi es hoy incomparable, sinceramente. Claro. Yo voy al hecho de que, inclusive, a ver, en el barrio, hay gente que hace en un miércoles de sintética. Sí. Hace 4 goles, que es bueno.
0: Claro.
1: Ya, el partido queda 16-15.
0: Pero él marca 4.
1: Hace 4 goles y es bueno, pero se comió 5. Sí. Entonces, hizo 4, se comió 5. Y alguien dice, llega a la casa y le dice a la enamorada o a la esposa, hice 4. Dice, qué bien, mi esposo, mi novio. Hizo 4, pero ¿cuánto cerró? El tema es que Enner hizo muchos goles, sin lugar a dudas. Pero no tenía un alto porcentaje de efectividad. Y creo que el haberlo calificado como goleador a él le venía en contra en muchas oportunidades.
0: Sí, eso es verdad.
1: Porque estaba yo hoy chequeando algo de Egner. En el Fenerbahce tuvo una actuación extraordinaria en cuanto a goles. Tenía números de número 9, valga la redundancia. Pero, por ejemplo, a ver, veo uno de Melec, un dato de Melec. Cuando él recién empieza en Emelec, por allá por el 2010, póngale el 2011 ya, empieza a consolidar. Él hace 9 goles en 35 partidos.
0: Es que no era goleador.
1: Ahí no era 9, era extremo por la derecha. Luego hace 12 goles en 52 partidos. Igual, buena cuota de goles.
0: Pero no es goleador.
1: Pero no siendo 9. 8 goles en 35 partidos. Todo esto con Emelec. Mire, o sea, hacía un gol cada 3 o 4 partidos en promedio.
0: Y en Emelec, le agrego algo, tuvo su primer triplete.
1: Ya.
0: El 7 de agosto del 2013, en la Copa Sudamericana ante Sport Huancayo, marcó su primer triplete.
1: No siendo nueve. En el 2013-2014, cuando va al Pachuca de México, tampoco era 9.
0: Tampoco era 9.
1: Tampoco era 9.

0: 9. Hace 18 goles en 25 partidos.
1: Ya, buena ya. Producción. Y ahí marca su segundo triplete.
0: Ya.
1: El 4 de mayo de 2014, ante el Pumas de la UNAM, por la Liga Mexicana, marca su primer triplete en México.
0: Ya. Aquí abro un paréntesis. Ahí es donde él empieza a ser 9 en la selección ecuatoriana. Con Reinaldo Rueda.
1: Claro.
0: Yo recuerdo que él juega un partido ante Colombia, en Barranquilla.
1: Y ahí aparece.
0: Juega como falso 9. Y no hizo gol. No fueron malas las sensaciones, y a partir de ahí Enner Valencia empieza a jugar como 9, y como era alguien cercano a las redes, empieza a marcar goles, y ya viene el distintivo de goleador. Luego en el West Ham obviamente no le fue tan bien, 24 partidos, 5 goles, 7 partidos, 0 goles. En Everton hizo 3 goles en 23 partidos, miren, lo normal. En Tigres, jugando como 9, 17 goles en 42 partidos, 15 goles en 47, 2 goles en 29, o sea,
1: y ahí nunca... Y ahí marca en la UNAM, el 26 de febrero de 2019, marca un triplete en la Conca Champion
0: ya.
1: Con el Saprissa, marca su siguiente triplete.
0: Vea. Vamos al Inter, en el Fenerbahce. Aquí tiene el número o el registro más cercano a número 9. Hace 33 goles en 48 partidos en la última temporada en el Fenerbahce. Temporada 2022-2023. Y de ahí viene al continente, al Internacional de Porto Alegre. 13 goles en 28 partidos, 11 goles en 40, 7 en 32. Va al Pachuca, antes del Mundial, 8 goles en 22 partidos. Y por ahora en Boca lleva 4 goles en 9 partidos. Mire que los registros de Enner... son muy similares. En promedio hacía 1 o 2 cada 4 o 5 partidos.
1: Y recuerde que en el Fenerbahce tiene la mejor actuación en triplete, porque marca el 26 de agosto del 2021 ante el Helsinki por la Europa League, el primer triplete con Fenerbahce. Luego marca el 9 de octubre del 2022 ante el Karagümrük por la Superliga Turca. Y el 29 de enero del 23 marca otro, marca un póker. El 29 de enero 2023.
0: O sea, 4 goles, ¿no?
1: 4 goles ante el Kasım Pasa en la Superliga Turca.
0: Ya. Ahí,
1: esos son los 4. Y ahora se suma este, es decir, ha marcado 7 tripletes y un póker, ¿no?
0: Ajá. Por acá Alberto dice que él cree que los mejores goles de Enner Valencia son los que hizo de cabeza. Yo estoy casi seguro que así es, y parece que es un delantero más efectivo con la cabeza, por eso lo de Superman. Yo le pregunto a Mr. Castillo, a Mané y a los oyentes, recuérdenme 2 de los goles más importantes de Enner en la selección ecuatoriana de fútbol. Mr. Castillo, ¿qué goles se le viene a la cabeza?
2: Ante Colombia. En Barranquilla, parece 1-0.
1: Claro,
2: golazo,
1: sí, no,
2: además. Golantología, impresionante.
1: Claro. Sí, claro.
2: Y el otro, yo creo que puede ser ante Qatar.
1: Claro, en el Mundial.
2: En el debut mundialista, la final fue para ganar por primera vez en un partido debut al anfitrión.
0: Ajá, sí, ya. Sí. Manuelito.
1: Yo igual, coincido. Yo
0: los dos.
1: Sí, los dos, yo creo ya. Que sí.
0: Si le pregunto, 2 goles de Agustín Delgado, los más importantes que se le vengan a la cabeza.
1: En Lima.
0: ¿Ya?
1: En Lima.
0: Y el 1-2.
1: Y en el Mundial, cuando ¿ya? mete, marca el tercero y empieza
0: ajá.
1: a mover la mano.
0: Ante Polonia.
1: Ante Polonia empieza a mover ¿ya? la mano diciendo, ¿y ahora?
0: Mister Castillo, del Team Delgado, de los que ha observado, ¿qué goles se le vienen a la cabeza?
2: Ah, ya me complicó un poco el juego, la verdad, señor Carpio.
0: Ya. Ahí...
2: Sí, sí, no, la verdad no tengo muy en mente ya. Así goles. ¿Qué pueda decirle ahorita?
0: Voy a poner en contexto. Mister Castillo, cuando el Team Delgado hizo los goles que hizo, era niño.
1: Sí,
0: todavía
1: claro,
0: no tenía
1: esa,
0: el nivel de conciencia que tenemos sí. gente de 35 sí, años.
1: Un poco más.
0: ¿A dónde voy? Ayer conversaba con Boris Morocho, a quien le envío un fuerte abrazo, colega y amigo, y él me dijo algo que me dejó dando vueltas en la cabeza y tiene razón. Enner Valencia es el goleador histórico de la selección ecuatoriana, pero cuesta de los 40 y pico goles que tiene encontrar recuerdos que hayan movido la cabeza y el corazón del aficionado.
1: Que sí tenemos con Delgado.
0: Con el Team. El Team le hizo el gol a Brasil. El Team le hizo la primera victoria ante Brasil en eliminatorias.
1: Claro.
0: El Team le hizo el gol a Perú en el 1-2 que casi allanó el camino.
1: Que prácticamente lo clasificaba.
0: El Team le hizo el gol a Chile de la primera victoria en la historia de Ecuador ante Chile en eliminatorias. El Team le marcó dos goles para una remontada épica de Ecuador ante Paraguay en las eliminatorias rumbo a Corea y Japón 2002, cuando Ecuador estaba jugando con un expulsado, o sea, con uno menos, y le dio vuelta. O sea, el Team, si usted empieza a analizar, el Team marcó el del Mundial que decía usted.
1: Claro,
0: el marcó mundial. El primer gol de Ecuador en un Mundial ante México.
1: Ah, claro.
0: El gol de cabeza. Perdimos, claro, pero claro. Marcó el primer gol.
1: Claro,
0: el cabezazo. Marca el gol ante el combinado de Polonia. Entonces, ese es el detalle de por qué Enner
1: uno se acuerda
0: no
1: mal
0: fue de... tan querido o no fue tan apreciado pese a todos los goles que anotó, como si, por ejemplo, el Team Delgado. Es ese ahora, impacto Andrés, emocional.
2: Igual Andrés, yo creo que tiene que ver con generacional, ojo. Porque yo creo que si usted le pregunta a los de mi edad, igual van a recordar probablemente más goles de Enner.
0: Pero claro, por eso, bueno, pero, claro. pero no, ahora. Porque yo le voy, si alguien los vio jugar a los dos. Sí, si alguien les vio jugar a los dos, claro. Se van a quedar con los recuerdos del Team.
1: Lo que pasa es que hay que hacer otra comparación también, Andrés.
2: También está la nostalgia de por medio, ¿no?
1: Claro, no, y otra
2: quiero
1: cosa.
2: Quiero ver, de aquí en 20 años probablemente también se recuerde con mucho cariño en el Valencia, ojo. O sea, yo creo que también el factor nostálgico puede mucho, tiene mucho que ver. Y obviamente que Agustín marcó una historia que para Enner ya se había marcado.
1: Claro, y hay otra cosa, que Agustín Delgado nos hizo vivir el primer Mundial.
0: Claro.
1: ¿Qué exacto, no se va a acordar exacto, del gol exacto. en Lima? Obvio. Porque era ya la clasificación al primer mundial.
0: Obvio.
1: O sea, exacto. son diferentes, ¿no? Ya en el Valencia ya tuvimos el mundial, ya no se vivía con tanta emoción lo que se vivió antes en el primer mundial con el bolillo que marca el Team ante Uruguay. O sea, era una visión diferente la que enfocamos ya con Ener Valencia. Porque el gol que más se cantó, yo creo, en el país. Y en Lima, porque estuvimos en Lima esa ocasión, fue ese gol que se saca Miranda y marca el gol, que era una locura ahí en Lima, los hinchas, claro, los peruanos insultándonos, diciéndonos un sinnúmero de cosas. A ver, ¿cuál era el insulto más grande que nos decían en Lima? Guayaquileños.
0: O sea, ¿en serio?
1: Claro, ellos no creían, no decían Ecuador, sino decían indios guayaquileños, o sea, así, yo me acuerdo ahí. Entonces, me acuerdo, ese fue el gol que quizás más trascendencia tuvo porque ya nos ponía un paso del Mundial, entonces luego lo vimos al Team en el Mundial. Es decir, el recuerdo viene porque fue nuestro primer Mundial. Y lo primero que tenemos es lo que más se recuerda.
0: Claro, suelen decir inclusive que la gente más recuerda a las personas no por lo que dijo, sino por lo que te hizo sentir.
1: Claro, exactamente.
0: Y en este caso, lo del Team fue algo fabuloso, fue alegría, no una vez. Fueron al menos 6 o 7 goles que representaron un nivel emocional altísimo en los ecuatorianos y por eso hay un cariño y un respeto especial hacia él.
1: Ganarle Mr. Castillo por primera vez a Brasil con gol del Team Delgado, pues era diferente obvio. Que ya ganarle a Brasil después con Enner Valencia, ¿no?
0: Claro. Igual que aunque después goles, con Enner no se le ganó a Brasil. No se le ganó a Brasil.
2: No, sí se le ganó, claro. Andrés, un partido.
0: ¿Cuándo?
2: 3-0, si no estoy mal, hubo uno, ¿no?
0: No, perdimos 3-0. ¿2015
2: pudo haber sido?
0: Perdimos 3-0.
2: Ah, sí, perdón.
0: Claro, cuando Brasil llega a adaptarse 3 días antes y decíamos, y nosotros también, no, sábelo todos, pero qué brasileños, ¿cómo vienen a hacer eso? 3 días a adaptarse a la altitud, pack 3-0. El efecto placebo.
1: No, no, pero es verdad, o sea, esa es la diferencia, ¿no? Que ya ganándole a Brasil, luego le ganamos a Argentina, también.
0: Yo creo que ese es un análisis muy bien hecho. O sea, ojalá alguien tenga la data de todos los goles que hicieron los delanteros, no solo pongámoslo a Enner y a Agustín, ¿cuáles fueron determinantes? Y creo que eso tiene una carga emocional importantísima para el pueblo futbolero. Ahora, los de Boca, con los 3 que hizo ayer, lo van a recordar un buen tiempo. Hoy, lo que tiene Enner es un buen colchón en Argentina, porque así como le venían diciendo que erraba y ahora los 3 que le hizo ayer a Racing para clasificar, y ojo, que si Boca es campeón de la Copa Argentina, lo van a recordar más. Y Boca está peleando también la Copa Sudamericana y todavía tiene chances en la Superliga Argentina. Así es que si Enner sigue marcando goles, no siendo titular, y Boca gana títulos, acuérdense que le van a tener un cariño especial a Enner, si sigue con esta racha, evidentemente.
1: Así como le tienen un cariño especial a Viña, al colombiano.
0: Al colombiano Villa.
1: Le quieren muchísimo a Viña, ¿no? Cada vez que entra a Villa es una alegría, un regocijo impresionante de la gente de Boca.
0: Escuchemos otro mensaje.
3: Buenos días, es lógico que el Team Delgado marcó goles más memorables
4: porque fue el primer mundial que fue el Ecuador. Fue el primer mundial que fue el Ecuador. Igual el gol de Cabiel.
5: Gol ante,
4: o sea, es, entonces, aunque realmente es en Valencia, puchicas, se ha tagado goles infames, así, puchicas. Recuerden el penal en la Copa América contra Argentina. Pero lo que hizo ayer, no me cae en el Valencia, pero lo que hizo ayer en el Valencia, puta, es de un grande. Lamentablemente, para mí mismo, lo que hizo ayer en el Valencia, puta, ese es, puchicas, un crack. Entró y le tapó la boca todita la presa argentina, que andaban hablando de que no tiene puntería, de que no se... Ayer se destapó el hombre y de aquí yo creo que ya va a ser insustituible, porque no sé si Palermo hizo 3 goles de un solo partido jugando por Boca, y ayer le ha dado una clasificación a la semifinal, que ya pensaron ir a penas. Muchas gracias.
0: Bueno, saludos para don Arturo, completamente de acuerdo. Oiga, ¿sabe quién más se apunta al fútbol? Nada más, antes de que me olvide, porque si no luego me olvido. El señor Freddy Pinos está apuntado mañana para el fútbol, en horas de la noche. Ya. A ver, Mané, decía.
1: Ayer vi el partido yo. Sí. Yo lo vi, ¿no? Vi.
0: ¿Todo el partido vio?
1: Todo el partido vi. Claro, me gusta Boca. Y vi el partido. Y como no hay cosas mucho que ver en la televisión ecuatoriana, uno se dedica a ver el fútbol. Y vi el partido. Y claro, los comentaristas... Cuando ingresó Valencia en el minuto 54, ingresó con Viña, ingresaron los dos al los campo dos. De juego. Decían que a ver qué pasa, que ya Racing tiene ganado el partido, que no le ven a Boca que pueda remontar, ni siquiera descontar. Al final del partido, cuando ya estaba el 2-2, ya todos anunciaban penales. Uh-huh. Bueno, vamos a penales. A ver, la última, Merentiel para Palacios, centro de Palacios, gol. Se volvieron locos.
0: Claro.
1: Los comentaristas se volvieron locos y ahí todo el mundo y empezaron a elogiar a Valencia, elogiar a Boca, elogiar a un jugador que le elogiaron y que hizo un partidazo, Leandro Paredes. Categoría de mundialista este Leandro Paredes, ¿no? Mm. Es de los más experimentados que tiene Boca. Pero qué partidos se jugaron los de Boca ayer y sobre todo Valencia. Porque el espectáculo llegó luego de los goles de Valencia.
0: Claro.
1: Porque el partido no era tan bueno para Boca. Atacaba centros, pero no había quien conecte, y ahí el mérito del técnico de Boca para meterle a Valencia y aprovechar 3 centros, ¿no?
0: Escuchemos las declaraciones de Edner Remberto para ESPN tras la finalización del partido.
6: Y no, lo pongo en los primeros lugares. Es cómo se vive acá en Boca, cómo se vive en cada que llegamos a un hotel, a un aeropuerto, cómo la gente te recibe, y jugamos en casa, en cada estadio que jugamos. Jugamos en la Bombonera, somos locales, jugamos en Rosario, somos locales, en Córdoba, en todo lado. Entonces, la gente es maravillosa de Boca.
7: ¿Alguien te dijo vas a convertir o sabías que algo ibas a hacer?
6: No, pero sí tenía la confianza de poder ayudar al equipo. Sabemos que para eso trabajamos, para cuando lo necesiten estar ahí, y hoy gracias a Dios se dio.
0: Ahí están las palabras de Edner Remberto Valencia, cortita y al pie, muy emocionado. Yo a Edner nunca le he escuchado dar declaraciones enojado.
1: No, nunca, jamás.
0: Ese tono de voz él tiene, gane, pierda, haga goles o no haga goles.
1: Nunca se enoja, creo que es de los futbolistas que menos se enoja en el mundo.
0: Ajá, escuchemos qué dijo el Vasco Arruebarrena también en rueda de prensa cuando le consultaron sobre Edner Remberto. Esto mencionó el director técnico.
8: Recién estaban gritando de todo. Bueno. Tuviste la suerte de disfrutar al máximo goleador de la historia de Boca, en cancha, Martín Palermo, salvando las distancias. A Martín, cuando comenzó, le costó mucho al principio, ¿no? A Edner lo han cuestionado muchos. ¿Y qué reflexión tenés al respecto? Justamente para trazar un paralelo.
9: Lo he dicho, es un chico que se hace querer en el grupo, lleva poco tiempo y, bueno, ahora recién estaban gritando de todo. El otro día le tocó quedar afuera y entrenó, es muy profesional. Es un chico que tiene una historia impresionante y una humildad importante. Y bueno, le vendrá muy bien a él estos 3 goles. La verdad que contento con él, con todo el grupo, pero en especial con él, porque bueno, todo por algún lado o por el otro llega el tema de las redes sociales y los jugadores no son extraterrestres, pero en él la verdad que es muy profesional y bienvenidos sean los 3 goles.
0: El Vasco Arruebarrena, bienvenidos los 3 goles de Edner. Y finalmente vamos a escuchar, cortesía de TIC Sport, le dieron el premio de mejor jugador del partido a Leandro Paredes, pero Leandro contó que lo va a entregar, o sea, lo va a entregar a Egner porque fue pieza clave en el compromiso. Lo escuchamos al capitán del equipo Xeneize.
10: Este es uno de los que manejó y tiró a Boca para adelante en los segundos 45 minutos. ¿Se lo vas a regalar a él?
11: Sí, obviamente, obviamente, porque más allá de, como decís, hicimos un gran esfuerzo durante todo el partido donde todo el grupo creo que sería seguramente muy injusto si perdíamos este partido por todo lo que habíamos hecho, por el partido que habíamos hecho. No habían pateado solo nada más, ni un tiro fue porque fue un córner. Entonces era una locura perder este partido. Obviamente que la gente que entró lo hizo muy bien y está demostrando que estamos armando un grupo de hombres que saben lo que quieren.
10: ¿Qué tiene este grupo? Porque ha arrancado perdiendo muchos partidos en este ciclo y después o los empata o los da vuelta. Bueno, lo de hoy fue una noche inolvidable.
11: No, es como te digo, creo que encontramos lo que nos faltaba, que era esa madurez en responder en este tipo de partidos. Creo que el entrenador nos ha dado un empujón ese que necesitábamos y hoy lo estamos haciendo muy bien.
10: Para lo que viene, el Vasco Rabarrena dijo, tenemos que ser campeón de algo. ¿Es el mensaje que se baja puertas adentro hoy?
11: Sí, seguramente, somos Boca y queremos ser campeones de todo, queremos pelear todos los torneos y así lo vamos a hacer hasta el final en todas las competiciones que nos toquen jugar.
0: Bueno, antes de escuchar la parte que en este momento reproducíamos, dijo que le va a dar el premio a Ener Humberto Valencia. Eso en cuanto a Boca y al delantero ecuatoriano. Estamos con la pausa ahí.
1: Que ha sido noticia.
0: Sí, ¿no? Sí, portada de diarios argentinos y también de diarios ecuatorianos. Vamos a la pausa comercial, amigos, pero antes. 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
0: 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Cerramos espacio publicitario, vamos a la pausa y regresamos con el remate de la programación.
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3: Ahí está Sergio Facchelli, volveré este día viernes en el Teatro Casa de la Cultura. Volveré, dice Sergio Facchelli. Volveré, dijo también Mr. Castillo. Pero está de largo todavía Mr. Castillo, su permanencia por allá, por Japón. ¿Qué nos cuenta en la despedida de la programación, Mr. Castillo?
4: Sí, sí, todavía estamos a 10 días, señor, de regresar. El 8 de octubre tenemos el vuelo de regreso. Ya se han ido todos, señor. Los primeros en llegar y los últimos en ir nos vamos a hacer el día de hoy. Así que acabamos el programa y vamos a quedarnos grabando el pantallazo y ya más tarde para subir el videito de la llegada de los jugadores de Ecuador acá hasta el hotel de Westin, Yokohama, que es en donde se estará hospedando durante estos días, al menos hasta jugar contra Japón el primer partido y como les habíamos anticipado. Luego se irán a un hotel cercano al aeropuerto para tener facilidades a la hora de marcharse cada quien a sus diferentes destinos y para reintegrarse a sus diferentes clubes. Así que eso les contamos, amigos. Ya no ha quedado absolutamente nadie aquí en los exteriores. Los aficionados se fueron, la prensa se fue y nosotros también ya nos vamos a un ratito porque nos esperan casi una hora de caminata hasta casa.
3: Oiga, Mr. Castillo, ¿cuándo arribó usted a Corea del Sur? ¿Nos recuerda?
4: A Corea del Sur arribé el martes 22. Bueno, en realidad miércoles ya la madrugada.
3: Ah, ya. Mire lo que son las cosas. O sea, usted va allá 6 días, ¿no es cierto? En Asia, ¿sí? Más o menos 6 días. Para cuando le toque regresar, habría estado allá casi 15. ¿Estoy bien?
5: Claro.
4: Sí, claro.
3: Ya. Mire lo que son las cosas. Cuando el tiempo le va a permitir adaptarse al huso horario de Asia, tiene que regresar ya. Y sí. 14 días más para adaptarse al uso horario de acá de Ecuador.
4: No, ya sabe que el regreso es fácil. El regreso no suele ser tan complicado. Es mucho más fácil adaptarse allá a casa que a otro lugar, sinceramente.
3: Claro, claro. Bueno, sí, Mr. Castillo, un abrazo.
4: Un abrazo, Andrés, un abrazo a Mané y a la gente que estuvo enganchada. Nos engancharemos igual a las 13:45. Hoy sí, señor Contreras, no se preocupe. Así que nos estaremos reencontrando más tarde. Chao, chao, que pasen bien.
3: Muy bien, un fuerte abrazo para Mr. Castillo. Manuelito, nos vamos, 13:45 la segunda emisión. Y 18:30 la tercera.
5: Nada más. Todavía no hay respuesta de Alejandro Méndez, del GFI, para el diálogo que se había propuesto por parte de Pedro Peña.
3: El diálogo había sido el miércoles a la mañana.
5: Sí, y ahora hay que esperar la respuesta para saber si se va a llegar a dialogar o acepta el GFI dialogar o no con los dirigentes del Cuenca.
3: Muy bien, ya. Nos vamos, amigos. El que se viene es el señor Sergio Sarmiento para conducir Sensaciones hasta el mediodía. Nosotros les invitamos a que sigan en sintonía de Sensación, que está para escucharla todo el día. Un fuerte abrazo, chao.
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1: Queridos amigos y amigas, buenos días a todos, a todas. Bueno, son las 9:16 a.m. Aquí estamos de regreso. Gracias.

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1: ¿Quién? A los tiempos de esta canción de José Rómulo Sosa Ortiz. Son las 9:30. Buenos días, Cuenca. ¿Cómo está mi gente linda de Cañar, de Azogues, de Biblián, de Cogitambo, de Dele? Espero que estén muy bien, que tengan una muy linda y bendecida semana. Y este viernes, sí, este viernes es ¿qué tiempos aquellos? 22 años en el Casa de la Cultura.
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1: 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Los Bukis.

canción más linda, esta de José María Napoleón. Se llama Después de Tanto. Son las 9:39. Ok, sí, esta semana, hoy. Esta semana, esta, el viernes. En el Casa de la Cultura. Los 22 años de qué tiempos aquellos. Sergio Fachel, Antonio de Jesús. Los Pasteles Verdes, Apocalipsis y los 4 del Altiplano. ¿Ya tiene su entrada? ¿No?

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Aquí estamos en la mañana, queridos amigos y amigas. 9:51, arrancando la semana, 28 de septiembre. 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

Me voy, pero te llevo dentro de mí. Se llama Tatuaje Joan Sebastián en la mañana. 9:57 minutos. Este viernes. Sí, se saben esta canción para corear a todo pulmón. Supongo que sí, ¿no? Bueno, es un clásico hermoso que lo canta el mexicano Antonio de Jesús y se llama Un par de anillos. Y luego estará también otro mexicano, Antonio Sergio Facelli. Dos artistas que vienen por primera vez a esta ciudad a brindar su espectáculo con sus canciones más lindas. Un espectáculo que tiene algo más de 4 horas de duración. Las puertas se abrirán a las 6:00 p.m. y el espectáculo comienza a las 8:00 p.m. Así que les esperamos a todos. Se llama Par de Anillos.

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1: Muy bien. Ay, no fue la canción de Sergio, ¿no? luego vamos a poner. En todo caso, hay que cumplir con las empresas que hacen posible nuestro trabajo. 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Y estos acordes vamos a escuchar el viernes. Cartelera completita. Porque celebrar 22 años de amor y nostalgia merece una noche inolvidable. Y este viernes, sí, este viernes, luego de 4 días, viernes 2 de octubre, en el Casa de la Cultura se celebra los 22 años de qué tiempos aquellos. ¡En vivo! Los grandiosos pasteles verdes desde Chimbote, Perú. ¿Y desde México? El hombre que se reencontró hace poquito, luego de 37 años con su ex esposa Laura Flores, y dieron un concierto allá en Los Ángeles. Él es Sergio Facchelli.

0: Y desde Sinaloa, México, también por primera vez en Cuenca, cantando las canciones más lindas. Este señor, muy carismático, muy chévere persona, muy humilde, Antonio de Jesús. Esta es la canción, sin duda. ¿Ustedes qué dicen? Se llama Por tu Perdón.
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0: Ya saben todas las canciones, supongo, para corear el viernes. No se olviden, por favor. Y por Ecuador tenemos partida doble de los grupos más importantes del país, de nuestra ciudad. Y están preparando un nuevo repertorio y aparte de esto, un homenaje a Beto Orlando con las mejores canciones de este artista argentino que hace poquito dejó el mundo terrenal. Apocalipsis.
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0: ¿Qué tal, no?
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0: ¿Quién diría? Tremendos artistas unidos en una sola noche para cerrar el espectáculo. Sin duda cantaremos al son de Los Fabulosos, Los Cuatro del Altiplano. Señores, ahí está la invitación. Compren las últimas entradas de platea media y alta porque están por agotarse. ¿Listo?
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0: Las entradas en línea lo compran en Ticketin y las físicas pueden ir a Ochoa's Sport, Avenida de las Américas, junto a Coral Centro. ¿Estamos de acuerdo? Bueno, entonces ahí está la invitación. El viernes. Ok. Seguimos hasta las 12 a través de Sensación. Cerramos espacio publicitario.

Seguimos hasta las 12. Son las 10 con 14 minutos. Estamos en 28, lunes 28 de septiembre. ¿Cómo están ustedes? Gracias por conectarse con nosotros a través del 098-792-1065. Este viernes nos encontramos en el Casa de la Cultura, 22 años de qué tiempos aquellos.

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Es una canción maravillosa, la de Rocío Dúrcal, que se llama Vestido de Blanco. Son las 10 de la mañana, 30 minutos hasta las 12. 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

Ellos son los Nocheros. Penas y alegrías. 10:37 de la mañana. ¿Alguien quiere dar concierto este día viernes? 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

Cristian Nodal. Son las 10 de la mañana, 50 minutos. ¿Cómo pasa el tiempo? Bueno, el viernes nos damos un abrazo musical en el Casa de la Cultura. Les vamos a esperar a todos, a todos los que entran en el teatro, ¿no? 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

tal canción esta, la de Lucía Méndez, se llama Corazón de Acero. Ahora es el momento de Diego Verdaguer. Estamos en lunes, hace frío, un poquito de frío en la ciudad. Pero bueno, el calorcito musical lo vamos a sentir el viernes con un concierto único e

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1: Estamos a regreso, amigos. Son las 11:02. 11:02. ¿Quieren ir al concierto el viernes? Bueno, facilito. 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Bien, ¿hace cuánto tiempo no se regala ese viajecito que tanto sueñan? 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Señores, así es. La cartelera está completa porque celebrar 22 años de amor y nostalgia merece una noche única, inolvidable, irrepetible. Este viernes 2 de octubre en el Casa de la Cultura. En vivo. Los pasteles verdes para celebrar 22 años de qué tiempos aquellos. Cuántos recuerdos, cuántas historias. ¿Sí o no? ¿Qué dicen ustedes? ¿Sí o no? ¿Quién cantó esta canción? Sergio Facelli. Se llama Sin Ti. Una calle, un banco, una plaza. Desde Sinaloa, México, Antonio de Jesús. Tremenda canción.
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1: Y como si esto fuera poco, uno de los grupos más importantes del país, de nuestra ciudad, Apocalipsis, y desde Quito. Para cerrar la noche.
3: Hermoso,
1: los fantásticos, los cuatro del altiplano. ¡Qué noche!

¡Qué noche! ¡Qué noche! Este viernes, sí, luego de 4 días, el viernes, en el Casa de la Cultura. 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He dicho, esta canción lo vamos a corear. Cierro espacio publicitario. 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

Los cuatro del altiplano el viernes en el Casa de la Cultura, cantando un repertorio de acuerdo o acorde al evento que se presenta. ¿Cómo no? Las 11:12 y este grupazo que es cuencano, ecuatoriano, de los más importantes, también prepara su repertorio y por supuesto dentro de ese estará incluido varias canciones de Beto Orlando como un homenaje al gran artista argentino que ya no está entre nosotros. Apocalipsis.

linda canción con esta legendaria banda que se llaman Los Galos de Chile, con ese sonido inconfundible del saxo, ¿no? Una barbaridad. Se llama Perdona si me ves llorar. Son las 11:19 ahora van a ser, ¿sí? Vamos a cerrar este bloque con el gran Sandro. ¿Se acuerdan de esta canción?

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Bien, complaciendo estamos. 11:28 minutos. Hasta las 12 suena la mejor música, la de todos los tiempos, a través de su radio sensación. La frecuencia que programa con el corazón. Esta canción me pidieron a los tiempos, es muy linda. Y canta el español Diango. 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

Esta es otra de las muy buenas sugerencias para esta mañana. Lani Hall y Camilo VI, Corazón Encadenado. 11:37 en la mañana. Con este tema vamos a cerrar el penúltimo bloque del espacio de este día, lunes 28 de septiembre. Este viernes es el concierto, no se olviden, Casa de la Cultura, 8 de la noche. Único e irrepetible evento.

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Es una canción hermosa. Es por tu amor. 11:47 en la mañana. Estamos en la parte final. Luego se viene Carlos David Pérez en Desde Archivo hasta las 13:45. Con la música más viejita de nuestra discoteca.

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2: Estimados amigos y amigas, faltan 6 minutos para las 12 horas. Momento de cerrar nuestro espacio musical, que espero pues haya sido de su completo agrado. Siempre intentamos hacerlo mejor para hacerles buena compañía cada mañana. Hoy estamos arrancando la semana, el lunes 28 de septiembre. No se olviden que este viernes nos encontramos en el Casa de la Cultura desde las 8 de la noche en punto. Arranca el concierto único e irrepetible. Antonio de Jesús y Sergio Facchelli por primera vez en Cuenca desde México. Los Pasteles Verdes desde Chimbote, Perú, por Ecuador. 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Y no sé, vamos a ver quién nos acompaña, es Antonio o Antonio de Jesús o Sergio Facchelli para el sorteo, ¿ya? 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Queridos amigos y amigas, nos despedimos. Muchísimas gracias. Mañana volvemos, si Dios permite, a partir de las 9 horas. Entre tanto, Carlos David Pérez continúa con el programa desde Archivo hasta las 13:45, donde estaremos también con los deportes en el staff de 106.5 FM. Gracias, hasta mañana. ¡Feliz semana!

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las 12 horas ya con 8 minutos. Amigos, ¿qué tal? Buenas tardes. El reloj marca ya el mediodía. Estamos en lunes ya, momento exacto de la semana. Para dejar una promesa. Una promesa, por ejemplo, de convertirnos en algo positivo, ¿verdad? Puede ser una forma muy, pero muy buena de arrancar esta semana. Espero que todo el trayecto de esta mañana haya sido de forma positiva. Hoy vamos a viajar como todos los días a través del tiempo. Vamos a viajar a décadas atrás para ir revisando cada una de las canciones que formaron parte de nuestra banda sonora, de esa banda sonora que formó parte de muchos momentos inolvidables. Momentos de amor, de desamor, momentos para recordar, otros para no recordarlo, pero siempre está en la mente, ¿no? Y la música muchas veces convierte nuevamente esa escena en el presente. Así que por eso viajamos a través del tiempo, para acompañarte y disfrutar de esas melodías que jamás envejecen. De aquí nos vamos hasta las 13:45. Bienvenidos todos, pónganse cómodos. Aquí iniciamos el viaje a través del tiempo.

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1: Él es Sergio Facelli, nuestro invitado especial de los tantos que tenemos para este 2 de octubre. 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Él es Sergio Facelli, el que vamos a escuchar, pero también estarán Los Pasteles Verdes, Antonio de Jesús, Apocalipsis y Los Cuatro del Altiplano. 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Esta y más canciones las curaremos este viernes 2 de octubre, Teatro Casa de la Cultura.

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0: 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Celebrar 22 años de amor y nostalgia merece una noche inolvidable, ¿verdad? 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
0: Muy bien, vamos a viajar a través del tiempo y vamos con un año en específico, exactamente el año de 1986.

0: Año de 1986, es una canción titulada Era la primera vez. Es una de las baladas dramáticas más importantes de la etapa juvenil de Lucero, que en ese momento aún firmaba sus discos como Lucerito, porque era jovencita, ¿no? 1986, esta canción capturó a la perfección la transición del artista, que iba de la niñez a su madurez, de la adolescencia a la madurez más bien. Fue el primer y más exitoso sencillo del cuarto álbum de estudio de la cantante titulado Un pedacito de mí, del año de 1986. Aquí en esta canción también es, en este disco, perdón, está también la canción Vete con ella. Esta canción logró entrar con fuerza en los charts de popularidad de la época, alcanzando la posición número 17 en la lista de éxitos latinos en los Estados Unidos. Era la primera vez, así se llama la canción de aquellas épocas, conocida como Lucerito. Luego hizo esa transición a Lucero nada más, ¿no? ¿Qué es lo que dice la canción? La canción explora de forma cruda y poética la vulnerabilidad de la primera entrega amorosa y el dolor de la primera desilusión. Retrata la dualidad de las emociones juveniles mediante frases de profundo desamor como mi primer amor, mi primer pena. Para ilustrar este dolor, la composición utiliza una impactante metáfora animal. La protagonista compara su inocente corazón como un pequeño gorrión en su primer vuelo que, por desgracia, cae directo en las garras de un león. ¿Qué tal eso? De esa forma da a conocer cómo se destroza el corazón, ¿no? Aunque muchas personas lo desconocen porque Lucero la llevó al terreno del pop, la canción fue compuesta en su totalidad por el mismísimo Joan Sebastián. El estilo melancólico del poeta del pueblo, así era llamado Joan Sebastián, encajó de manera impecable con la voz de Lucerito. A pesar de la profunda carga dramática y la madurez vocal que requería esta canción, Lucero la grabó teniendo apenas 17 años. Esto demostró el enorme rango actoral y la capacidad de interpretación de la joven estrella, consolidándola como una intérprete capaz de conmover al público más allá de las canciones infantiles o las canciones pop que eran netamente para bailarlas. Año de 1986. Lucerito. Del disco Un pedacito de mí extraemos esta canción. Viajando a través del tiempo.
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1: Solamente 11 minutos y ya estamos llegando a la hora 13. Primera hora ya de nuestra programación, ¿verdad? Viajando a través del tiempo, disfrutando de la música, del recuerdo de aquellas buenas épocas. Y bueno, también tenemos que irnos enterando de muchas novedades, ¿verdad? La migraña ha sido una de las palabras que se ha escuchado o hemos escuchado durante el fin de semana, pero hay que saber un poco más acerca de aquello. ¿La migraña afecta más a los hombres o a las mujeres? Bueno, la migraña afecta significativamente más a las mujeres que a los hombres. A nivel global, las estadísticas médicas demuestran que las mujeres son 3 veces más propensas a padecer esta enfermedad neurológica. Mientras que afecta aproximadamente al 6% de los hombres, se estima que la sufren entre el 15 y el 18% de las mujeres. Además, en ellas los ataques suelen ser más largos, intensos y con una mayor tasa de discapacidad. Los motivos detrás de esta marcada disparidad de género son complejas, pero la ciencia médica los atribuye principalmente a varios factores. Para que una mujer tenga migraña y que sea la estadística más alta en ellas que en ellos, es, por ejemplo, y ese creo que es uno de los factores principales, ¿no? Fluctuaciones hormonales. El cerebro femenino es altamente sensible a los cambios en los niveles de hormonas sexuales, especialmente los estrógenos. Justo antes de que comience la menstruación, los niveles de estrógeno caen drásticamente. Esta bajada es uno de los desencadenantes más comunes de las crisis, dando lugar a lo que se conoce como migraña menstrual. Otro de los factores es la frecuencia y gravedad de las migrañas cambian según la etapa biológica. Suelen aparecer con la llegada de la pubertad. Puede mejorar temporalmente durante el embarazo cuando los niveles hormonales son altos y estables y tienden a empeorar al volverse más caóticas durante la perimenopausia debido a los desajustes hormonales previos a la retirada del periodo. Así que si muchos preguntaban, ¿es verdad que la migraña afecta más a las mujeres que a los hombres? Pues eso es verdad. La migraña afecta significativamente más a las mujeres que a los hombres.
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Son las 13 horas ya con 2 minutos. 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

0: ¿Qué pasó un día como hoy? 28 de septiembre de 2026, marcamos el día de hoy, marca así nuestro calendario. Son las 13:13. ¿Qué ha sucedido un día como hoy? Mucha atención. Un día como hoy, pero del año de 1889, en París, la primera conferencia general de pesos y medidas define oficialmente la longitud de un metro, basada en una barra de platino e iridio. Un día como hoy, 28 de septiembre, pero de 1971, en el Reino Unido, el Parlamento aprueba la ley del mal uso de drogas, prohibiendo el uso medicinal de la marihuana. Un día como hoy, 28 de septiembre, pero de 1994, se dio una tragedia marítima. Un día como hoy, en el mar Báltico se hunde el ferry Estonia mientras navegaba hacia Estocolmo. El desastre dejó un saldo de 852 víctimas mortales. Se han dado muchos nacimientos un día como hoy también. Un día como hoy. Un día como hoy, pero de 1978, nace Pastora Soler, célebre cantante y presentadora de televisión española. Un día como hoy, pero de 1986, nace Hilary Duff, actriz, diseñadora y cantante de pop estadounidense. Pero también ha habido fallecimientos un día como hoy, 28 de septiembre. 28 de septiembre, pero de 1895, lamentablemente fallece Louis Pasteur, el químico y bacteriólogo francés cuyos descubrimientos de las vacunas y la pasteurización salvaron millones de vidas. ¿Qué se celebra un día como hoy? Un día como hoy se celebra el Día Mundial de la Rabia. Se celebra cada año en esta fecha en homenaje al científico Louis Pasteur, quien falleció un 28 de septiembre, lo que decíamos anteriormente, y fue el creador de la primera vacuna eficaz contra esa enfermedad mortal, la rabia. El objetivo de este día es concientizar sobre su prevención y buscar la eliminación de la rabia transmitida por perros. ¿Qué se celebra o cuál es el santoral del día de hoy? 28 de septiembre, San Wenceslao. Wenceslao fue un duque y soberano checo del siglo X. Destacó por su profunda piedad cristiana y su apoyo a los más necesitados y sus esfuerzos por mantener la paz en su reino. Y también es San Lorenzo. Lorenzo Ruiz, el primer santo filipino, fue un laico que junto a otros 15 compañeros fue martirizado en Nagasaki, Japón, en el siglo XVII, tras negarse a renunciar a su fe cristiana. Un día como hoy en la historia.
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1: Así de rápido pasó el tiempo. Momento de decirte muchas gracias. Momento de decirte que tengas una tarde excelente. Se viene 106.5 Deportes, segunda emisión. Y luego se vendrá de 3 a 6 Cintia, con Cintia Sarmiento, para que puedas disfrutar de más música. Recuerda que somos Radio Sensación, una radio para escuchar todo el día. El dial más romántico, 106.5. Mañana estaremos de vuelta, ¿sí? Mañana 6 de la mañana en punto. Estaremos nuevamente listos para disfrutar de un buen café. Un buen café que enamora. Te esperamos, ¿de acuerdo? 6 en punto empezamos a tomar lista, así que no vayas a faltar. Siempre te estaremos acompañando con tu música favorita. Cerramos, hasta mañana. Yo soy Carlos David Pérez. Nos vemos en Café que enamora. Chao.

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0: Amigos, bienvenidos a Sensación Deportes, bienvenidos a la 106.5, al programa deportivo, la segunda emisión aquí en Radio Sensación. Son las 13 horas con 50 minutos y estamos listos para llevarles toda la información deportiva de este día lunes 28 de septiembre y las novedades que han ido surgiendo en las últimas horas, por supuesto con la selección ecuatoriana, con lo que ha pasado con Ener Valencia, los tres goles que ha marcado en Argentina y por supuesto como cualquier jugador ecuatoriano, ¿no? Que destaca a nivel internacional y tiene una gran repercusión, mucho más siendo en un equipo enorme en Argentina como lo es en Boca Juniors. Tres goles entonces para Ener Valencia, que le da la clasificación a semifinales de uno de esos torneos que hay en Argentina, uno de los 50 torneos que disputan esos equipos. Y bueno, también estaremos con el señor Castillo a ver qué novedades nos tiene de este fin de semana, a ver qué nos comenta, qué novedades. Creo que ya estaba por Japón, o al menos vi alguna foto suya en el país asiático. Y bueno, vamos a ver entonces qué nos comenta el señor Castillo. Creo que ya lo tenemos aquí. A ver, Juan Bernardo, ¿cómo le va?
1: ¿Cómo te va? Buenos días, un gusto saludar contigo y con 106.5 Deportes. Un placer acompañarlos como siempre hasta las 15 con la mejor información del mundo deportivo. Sí, señor, ya en Japón, pero las fotos que vio, ninguna de esas era en Japón.
0: Ah, así
1: que,
0: en Japón.
1: Bueno. No, no. Clarito decía Corea, pero bueno.
0: No, ¿cómo que clarito decía Corea?
1: Ahí las fotos, en la descripción de la foto decía clarito Corea, señor. Pero bueno, ya, no pasa nada. En fin, vamos a
0: estar hablando de la selección ecuatoriana.
1: Sí, vamos a estar hablando de la selección ecuatoriana de fútbol que ayer arribó hasta, bueno, digo ayer, obviamente. Para ustedes sigue siendo hoy, porque ya escucharon el programa de la mañana que estuvimos allá afuera del hotel en donde llegó la selección ecuatoriana de fútbol. Llegó justo en medio del programa, yo pensé que no íbamos a alcanzar, pero llegó en medio del programa. Llegó primero el presidente de la federación, el señor Francisco Egas, en un vehículo particular, digamos, entre comillas, y luego sí llegó ya el bus con el resto de la delegación, en donde estuvo el cuerpo técnico, los asistentes, la gente de utilería, de seguridad, y por supuesto los futbolistas de la selección ecuatoriana de fútbol. Ayer hubo alrededor de 20 hinchas afuera del hotel esperando a la gente, ninguno ecuatoriano, dicho sea paso, todos japoneses que estaban sobre todo a la espera de William Pacho. La gran mayoría había ido para obtener el autógrafo, la fotografía con William Pacho.
0: ¿Y lo
1: no obstante William no obstante William Pacho no se hizo presente el día de ayer, pero quien sí se hizo presente para compartir con los aficionados unos minutos fue Nilson Angulo, quien firmó autógrafos y quien se tomó por ahí un par de fotografías. Eso es básicamente lo que ocurrió en la llegada del combinado tricolor. No hay muchas más novedades desde ese punto de vista. Lo cierto es simple y sencillamente que ya se encuentran en territorio japonés y hoy tendrá que entrenar ya. Hoy entrenará la selección ecuatoriana de fútbol acá en tierras niponas. Mañana también lo harán con acceso a la prensa y el jueves será el primer partido acá en territorio japonés ante justamente la anfitriona por las semifinales de la Copa Kirin en Yokohama.
0: Buenísimo, Juan Bernardo. Entonces, así las novedades en Japón y en cuanto a los partidos internacionales, hoy precisamente juega Japón, ¿no? Contra Venezuela.
1: Estaba jugando, sí. Sí, estaba jugando contra Venezuela y había ganado 2-1.
0: 2-1. Comprendo que con jugadores suplentes de la alineación que estuve viendo, me imagino que todo eso guardándose para enfrentar a Ecuador.
1: Sí, probablemente sea así. Igual, la verdad, hablo un poco de la ignorancia, no sé cuán completa fue esta nómina de Japón. Por ejemplo, Corea no llevó un equipo completo en sí a su nómina. Estuvo un equipo muy alterno en el sentido de que, sobre todo, convocaron a jugadores de la liga local en Corea del Sur. Y en Japón, no sé si ocurre algo similar o si es que hay una convocatoria 100% de los titulares. Entiendo que hay una especie de mixtura igual en Japón en esa convocatoria. Y bueno, tal vez ahora jugó mucho más derrotado pensando en la selección ecuatoriana de fútbol y en la Copa Kirin, que al final es un torneo, sí, amistoso y todo lo que quieran, pero va a ser una copa que se va a jugar en condición de local y que me imagino Japón la va a querer ganar, obviamente, con su gente acá en Yokohama primero y luego, por supuesto, en Tokio.
0: Sí, perfecto. Entonces, Ecuador el día jueves enfrentándose a la selección japonesa, viendo si puede clasificar, ¿no?, a disputar precisamente esa copa para llevarse ese torneo con el señor Marcelo Gallardo, que ya tendría una semanita al menos con sus dirigidos, con sus futbolistas. Por supuesto, pendientes de lo que pueda hacer en otras novedades.
1: Ahora, pero David, ahí vuelvo a apuntar una cosa, ¿no? Porque la primera sesión de entrenamiento que tiene Gallardo con el equipo completo es apenas el día sábado, ya con la llegada de Leo Realpe el jueves previo al partido, ¿no?
0: El sábado en
1: claro,
0: Corea.
1: Igual solo faltaba, ¿perdón?
0: En Corea, ¿no?
1: Claro, en Corea. Claro, en Corea. Ya solo faltaba Leo, es verdad, pero bueno, para hablar con claridad, pues no estuvo el equipo completo hasta que Leo Realpe se sumó, y Leo se sumó apenas el día del partido ante Corea del Sur, el jueves anterior. Y claro, bueno, destacar eso simplemente, pero no cambia mucho en el sentido de que ya el resto de jugadores estuvieron trabajando un par de días más antes con Marcelo Gallardo y que sí, vienen prácticamente ya una semana juntos trabajando en cancha, aunque en realidad no, porque recién el jueves se va a cumplir una semana de trabajo en cancha.
0: Sí, completamente, recién el día jueves. Entonces, así un poco las novedades a nivel internacional, a nivel de la selección ecuatoriana. ¿Qué más nos puede comentar?
1: Bueno, por ahora de la selección ecuatoriana de fútbol no hay mucho más que contar en el sentido estrictamente informativo de ayer, pero bueno, de hace unas horas con la llegada de la selección acá a Japón. Acá les cuento, ya son las 4 de la mañana van a ser, estamos a 4 minutos de las 4 de la mañana acá en territorio japonés, y la selección arribó cerca de las 21 horas con 30, casi 22 horas acá hasta Japón. Pero lo que sí quería contarles ya como otros detalles, porque el domingo, justamente previo a tomar nuestro avión que nos traía hasta Japón desde Corea, tuvimos un último entrenamiento con acceso a la prensa en Suwon, y allá nos permitieron observar 15 minutos de entrenamiento, y aparte de observar esos primeros 15 minutos, tuvimos las declaraciones de Juan Riquelme Angulo y de John Mercado, que igual le voy a pasar en un momento, David, los videos completos para que podamos escuchar declaraciones. Igual no son muy largas las declaraciones ni de Juan Riquelme ni de John Mercado, principalmente porque bueno, somos pocos los medios de comunicación que estamos acá, y en sí, cuando ocurren esta clase de atenciones de la selección, por más de que seamos poca o mucha prensa, no suelen dar la oportunidad de preguntar de hacer más que una pregunta, quiero decir, ¿no? En estos enlaces, en estas especies de mini conferencias. Que por cierto, hay un detalle muy particular, muy chistoso. Igual, ojalá un rato estos pueda subir el video, pero pasó algo llamativo en la rueda de prensa.
0: ¿Qué pasó?
1: De Juan Riquelme Angulo fue sobre todo el detalle, señor Contreras, le comento. Se encendió una aspersora en medio de la nota. Y bueno, tuvimos que reiniciar. ¿Perdón?
0: ¿Se canceló?
1: No se canceló, pero se prendió el aspersor en medio de la nota.
0: ¿Alguien prendió un cigarro? ¿Alguna cosa así?
1: No, o sea, la aspersora de la cancha, señor Contreras.
0: Ah, la aspersora de la cancha. Ah, perdón.
1: Sí, la aspersora de la cancha. Se encendió y a la gente, bueno, a nosotros sobre todo, a Juan Riquelme y por ahí un par de colegas, el chorro les terminó pegando una muy mala pasada. Nosotros, pues, sí nos salvamos, pero bueno, fue un momento particular ahí que se tuvo que vivir el día de ayer, o antes de ayer, ya para mí, para ustedes todavía ayer, en lo que fue ese último enlace de la prensa en territorio coreano de la selección ecuatoriana de fútbol. Bien, ese detalle lo quería poner ahí también, insisto, porque algo de color, algo diferente, algo por ahí un poco llamativo. Le estoy haciendo llegar igual las dos notas, señor Contreras, la una de Juan Riquelme Angulo y la otra de John Mercado, para ver si más adelante los escuchamos. Pero lo que quería contar básicamente es que después de haber conversado con ellos, ya se dio inicio como tal a la parte formal del entrenamiento, de la práctica, y en ese inicio de la parte formal del entrenamiento se da siempre con la parte del calentamiento, y yo ayer contaba un detalle, perdón, no ayer, hoy en la mañana, para mí ayer en la noche. Sabrán disculpar con esas, con esos problemitas y esos saltos temporales, pero la verdad todavía
0: no se
1: me hace complicado acostumbrarme a hablar.
0: Yo a veces me confundo, confundo fechas, todo, entonces imagínese. Y yo estando aquí mismo.
1: Claro, claro.
0: Nada, no
1: exactamente. Sí, sí, a todos nos pasa, ¿no? A todos nos pasa, además. Pero sí, es un poco más complicado en esto de la descripción de los hechos. Lo que sí, la parte llamativa es que vimos a Marcelo Gallardo bastante involucrado con el calentamiento. Y eso yo al menos lo destacaba en horas de la mañana, que no se lo vio con Sebastián Becachese, no se lo vio tampoco con Gustavo Alfaro. En el sentido de que cuando se daba la fase del calentamiento, los otros dos entrenadores antes mencionados solían estar mucho más, digamos, alejados, mucho más desentendidos de lo que significa el trabajo del calentamiento. En cambio, Gallardo está ahí observando, presionando, insistiendo con intensidad y sobre todo con la pelota en los pies, formando parte de los ejercicios, tocando el balón con los jugadores. Bueno, ese tipo de involucramiento me refiero en el calentamiento. Y es para mí un detalle particular, diferente, al menos de este entrenador con respecto a los últimos dos que me ha tocado ver en coberturas de este estilo, fuera del país, con concentraciones largas. Insisto, al menos Becachese, que es la última imagen que tenemos del Mundial, nunca se involucró de la práctica. Siempre cuando los jugadores salían a calentar, Becachese estaba bastante aislado, muchas veces conversando con el presidente de federación o con alguno de sus asistentes y poco más. Y ahora sí vimos mucho más involucramiento desde estar ahí, desde conversar, desde insistir, desde inclusive reírse cuando pasaba alguna situación graciosa con los jugadores. Y creo que eso puede ir entablando una mejor relación, una mejor conexión entre jugador y cuerpo técnico y entrenador particularmente, lo cual desde la empatía, desde ese sentimiento, se puede construir, creo que algo mucho más sólido desde la base, señor Contreras. Y a mí al menos me parece un detalle interesante, destacable, pero que sobre todo resulta positivo en medio de todo la de lo que han sido los últimos entrenamientos, sinceramente, o de los últimos entrenadores de la selección ecuatoriana de fútbol. Es una metodología, es una situación muy, pero muy reconfortante, si se quiere, o refrescante dentro de este nuevo entrenador que es Marcelo Gallardo en el combinado tricolor.
0: Sí, sí, a ver, Marcelo, como si fuera mi amigo, siempre ha sido ese entrenador muy, muy intenso, ¿no? Y se le ha visto incluso también en los propios entrenamientos, un tipo involucrado, pero bueno, vamos a ver, buen detalle, Juan Bernardo. A ver, acá tengo un mensaje de Manuel González. Primero nos manda un meme que es a Einer Valencia con la camiseta de Boca. Si me convocaban esos goles iba para Corea y los dos resultados de Ecuador 3-0 y de ayer de Boca 2-3. Y un mensaje, saludos David y Juanver, les dejo este meme, ¿qué tal lo de Einer? Finalmente se destapó, ahora sí que lo convoquen, dice, personalmente puede ser 20 goles en un solo partido con Boca, siento que ya pasó el tiempo de Einer en la selección, que no se me malentienda, igual es bueno que se destape en Boca y haga goles, pero ya para la selección no ha de ser. Para mí, en todo caso, llegó tarde, necesitábamos esos goles en el Mundial, pero bueno, es tiempo para buscar nuevos delanteros de la mano de Gallardo para mí. ¿Y qué sucede con el Cuenca? Es cierto que se filtró un documento en el que se dice que el nuevo gerente deportivo sería Pedro Peña, o sea que tendría que renunciar a ser vicepresidente para ser gerente por parte del GFI. No entiendo nada. Del Manta se sabe algo con el asunto de los puntos y de Ecuador ya llegaron a Japón. Saludos y bendiciones. Saludos también para nuestro amigo Emanuel González. Ecuador ya está en Japón. Lo del Manta, creo que quizás tengamos una resolución esta semana, ¿no? Cuando se reúnan en Liga Pro, con el tema si al final el jugador de
1: Manta Macará.
0: Sí, del Manta Macará.
1: Ah, yeah.
0: Sí, por esto de que al Macará le habían comunicado que no tendrían ningún inconveniente con este futbolista, porque una de las ligas en las que estuvo era una liga inferior allí en Brasil y que supuestamente no contaba como liga, ¿no? Pero, y que realmente no había jugado en tres equipos, entonces estaban en esa en esa resolución. Pero yo me imagino que tendría que resolverse esta semana cuando se reúna, si se ratifica la pérdida de puntos del Macará o todo está como terminó realmente. Pero bueno, veremos qué sucede. Y lo de Pedro Peña, no sé si Juan Bernardo tenga usted información sobre esto.
1: Pero que yo sepa, David, no se filtró ningún documento. O sea, no existe, creo, ningún documento en el que diga que Pedro Peña va a ser gerente del Cuenca, hoy por hoy al menos.
0: Yo tampoco encontré.
1: Lo que yo contaba el viernes era que, y de hecho a mí me lo habían contado hace 15 días, pero yo quiero insistir en lo siguiente. La información la da públicamente el colega Cristian Pantosín, me parece que el viernes anterior en su programa La Trinca. Lo vi yo en un TikTok que lo subió el amigo Chelito Guevara igual. Yo hace 2 semanas había recibido la información de que Pedro Peña había dicho eso en una, no sé si un chat, no sé si una llamada, pero bueno, el tema es que en una conversación entre algunos directivos, Pedro Peña da a entender o dice frontalmente, ojo, lo digo así porque yo no lo he podido contrastar, por eso cito más bien la información de Cristian Pantosín, pero yo me enteré de algo similar igual, en donde decían que Pedro Peña, en efecto, había mencionado que en caso de que las cosas se vayan destrabando y que GFI finalmente reciba el poder por parte del club, él llegaría a ser el gerente de Deportivo Cuenca de aquí en más y sería el reemplazante de Talía Lujúa en el puesto. Eso es lo que habría dicho. Pero bueno, yo creo que a estas alturas hay que írselo tomando igual todo con pinzas. Entiendo que Mané intentó incluso la contratación el viernes pasado y creo que no tuvo suerte con eso. Va a ser difícil que hoy Pedro Peña sinceramente diga públicamente, sí, yo voy a ser gerente del Cuenca porque así me lo han dicho desde GFI, porque hoy ni siquiera GFI tiene el poder como para entregarle la gerencia al señor Pedro Peña, al doctor Pedro Peña, perdón. Y mal haría obviamente Pedro públicamente decir, sí, voy a ser gerente del Cuenca cuando realmente las cosas no están así de adelantadas, pero luego, sinceramente, es lógico o suena lógica, al menos la historia tiene lógica, tiene sustento, que a Pedro Peña le hayan ofrecido ser el gerente del club, sobre todo porque uno ya fue gerente del club en su momento, fue gerente del club en algunas de las etapas más exitosas, inclusive el Deportivo Cuenca, y ya tiene, digamos, ese expertise de por medio, pero insisto, y ni GFI tiene hoy el poder como para darle la gerencia a Pedro Peña, ni creo que Pedro Peña hoy diga públicamente, abiertamente, que le han ofrecido a la gerencia en caso de que las cosas se destraben.
0: Sí, completamente. Entonces veremos cómo sigue avanzando ese asunto. El Deportivo Cuenca, que parece que va a ser la comida de cada semana. Con respecto al tema de Einer Valencia, yo siempre digo lo mismo, Einer es esto, ¿no? Einer es un jugador que tiene estas cosas. Ayer tuvo 3 ocasiones, 3 goles, tuvo aquella jugada espectacular donde regateó a media selección Colombia y marcó un golazo, y luego se enfrenta con Curazao y no puede marcarle uno, disparando como 10 veces. Bueno, es Einer Valencia, y ya no va a pasar, ya lo de Einer terminó con la selección ecuatoriana, y Ecuador además creo que tiene perfiles interesantes para ir explorando en la delantera, y que por supuesto estaremos atentos que puede explorar el día jueves. Eso en tema Deportivo Cuenca también, que, oiga, no ha habido grandes novedades, ¿no?, en el Cuenca, o al menos de lo que he estado viendo, no hay mucho, ¿no?
1: No, la verdad no han habido muchas novedades. Lo que sí, esta semana puede ser neurálgica, puede ser importante en algunos aspectos, y sobre todo en conocer resoluciones que tomó directorio en la última sesión. Al menos me contaban que esta semana se esperaba la ejecución de 2 resoluciones tomadas ese día. Esperemos a ver si es que de verdad durante la semana se dan las resoluciones y a ver si es que se llega a conocer o no lo que decidió el otro día directorio conforme a 2 aspectos puntuales del conflicto con GFI. Esas son 2 cosas al menos que se esperan esta semana. Que insisto, ojalá que se termine de desarrollar porque ya todo tiene que comenzar a cuajar en el Cuenca también de cara a qué va a pasar. O sea, ya hay que comenzar a demarcar un camino urgentemente y mucho más tiempo no puede perderse, señor Contreras. Pero bueno, ya lo del Cuenca creo que se puede profundizar más adelante. De todas maneras, con un poco más de espacio sobre todo y concentración y foco en el tema. Ahora andamos un poco dispersos entre algunos temas, así que creo que para tocar más en profundidad lo del Cuenca, sí me gustaría ocupar un espacio un poco más enfocado, señor Contreras.
0: Ya, perfecto, señor Castillo. Bueno,
1: pues más adelante.
0: Sí, segundo bloque.
1: Señor Contreras, ahora disculpar. Sí. Yo estoy, la verdad, acá mi modo zombie este rato, pero bueno, ahí le damos. Cuénteme.
0: Ha habido novedades también nacionales, ¿no? El tema de Isaac Álvarez, que estuvo en una entrevista con la gente de Match Deportes, donde hablaba, bueno, pegando alguna colleja, ¿no? A la gente de Liga Pro y sobre todo a Miguel Ángel Or, cuando destacaba que realmente él solo ve estadios vacíos, que la plata, bueno, no alcanzaba, que el número de suscriptores no aguanta, no avanza, la Liga Pro es una de las ligas con menor ingresos, y bueno, salía el señor Miguel Ángel Or a defender, ¿no? A decir que estamos 100% al día y cumplidos. Se conoce que van a tener un diálogo, la gente que dirige el fútbol ecuatoriano, los dirigentes, ¿no? Sobre el futuro de lo que tiene que ser la competición. Me imagino que abordarán temas de formato, que también abordarán quizás la parte de la televisión, que siempre es uno de los temas de abordar, porque nunca están contentos y a veces siempre encuentran otras opciones, para bien o para mal, pero encuentran otras opciones. Y capaz tema de número de clubes, ¿no? Puede ser que se regrese a los 12 clubes. Yo no sé exactamente qué tienen en la cabeza, porque yo digo que debería ser un poquito esto más profesional, que si tenemos la idea, alguien me puede decir, hay que volver a los 12 clubes. Yo digo, perfecto, puede ser. ¿Por qué? ¿Por qué hay que volver a los 12 clubes? ¿Por qué no 14? ¿Por qué no 10? ¿Por qué son 12 exactamente? Creo que no existe ni estudios, ni está, un montón de...
1: ¿Sabes por qué 12, David? Yo sí te voy a decir por qué 12. Ya hubo una estructura de campeonato que se puede copiar con 12 para 44 fechas y yo creo que eso es lo que se pretende.
0: Pero ¿por qué dejaron los 12 y pasamos a los 16?
1: Bueno, ya se va a contar, eso también. Mucho cuestiona, no, mentira.
0: Es que
1: 2019, mira David, aquí va el tema. Se abre el 2019 en la Liga Pro y se abre con 16 clubes. Y cuando se abre con 16 clubes, se abre además con un nuevo formato. ¿Cuál fue el nuevo formato de aquel momento? Vamos a jugar un ida y vuelta, 15 fechas. Sí. Y los 8 primeros, tras las 30 fechas, van a jugar playoffs. Y se jugaron cuartos, semis y final. No gustó el formato al fin de año porque el campeón fue Delfín, básicamente. Y porque Macara, que había sido el más regular de todas las 30 fechas, que
0: terminó,
1: había hecho un campañón,
0: ¿no?
1: Terminó cayendo en cuartos. Y se fue pronto. Y se abrió el debate de la injusticia deportiva.
0: Claro. Ahora.
1: ¿Ahora?
0: Ahora sobre esta nueva idea de volver otra vez a los 12 clubes. Primero está la parte, ¿no? Del pastel de los derechos de televisión, por supuesto. Entre menos clubes estén en primera, pues más será el pastel para el resto de clubes. Y comprendo que a algunos sí les interesa, a los clubes grandes sobre todo, ¿no? Les interesa recibir una torta, una porción un poquito más grande, ¿no? Yo he tenido ese debate interno, ¿no? Un debate de pensar de que, bueno, pueden ser 12, pero al menos que me muestren estadísticas y que nos argumenten por qué sería mejor con 12. Porque es lo que yo decía, puede ser mejor con 14 o puede ser mejor con 10. Habrá que respaldar un poco esa información. Y otra vez,
1: ¿sabes algo, David? Perdón, pero ahí sí quiero poner lo siguiente en la mesa, porque se romantiza lo de los 12 equipos, porque se piensa que entre los 12 equipos va a estar el Quito, va a estar el Nacional, va a estar Liga de Puerto Viejo, va a estar
0: también
1: Olmedo.
0: Otro, ¿no?
1: Claro, o sea, es que de eso se habla. Claro, de eso se habla. La gente, o sea, piensa en 12 equipos, inmediatamente piensa en eso, pero no. O sea, vamos a 12 equipos. ¿Quiénes son los 12 equipos, David? Son Independiente, son Católica, son Aucas, son Liga, son Barcelona, son Muchurruna, son Libertad, son Leones, son Guayaquil City, Macará, Técnico Universitario. Bueno, no, Técnico Universitario no. Cuenca, y me falta uno más. Vaya.
0: ¿Cuál falta?
1: Bueno, el cuadrangular falta. Sí, dije Guayaquil.
0: ¿Emelec?
1: Emelec. Perdón, me faltaba Emelec. Ahí está. O sea, esos son los 12 equipos que hoy van a estar en el hexagonal. No es lo mismo. De hace 10 años atrás, cuando estábamos 12, y ahí sí estaba Deportivo, bueno, más 11, 12 años atrás, cuando estaba el Quito, cuando estaba Liga de Loja, cuando estaba Nacional, cuando jugaba todavía Olmedo, bueno, era otra cosa, o sea, era otra cosa, y ahí sí estábamos hablando de equipos tradicionales, con hinchadas, que probablemente podían hacer que la liga luzca un poco más atractiva, al menos desde el aspecto de la afición en los estadios.
0: Claro.
1: Pero ya no ese es el caso.
0: Además de que cuando hablamos del tema de los estadios y la gente que va, también ya nos metemos en un mundo que ha ido cambiando mucho, y el fútbol parece que se ha quedado en una suerte de competición, a veces hasta barreal, ¿sabe? Desde el punto de vista de que ahora las opciones han cambiado tanto en este mundo, en el mundo del entretenimiento, y que el fútbol ha tenido que competir y no se ha adecuado de la mejor manera, desde el punto de vista de estadios que son feos en su mayoría, de que a veces es incómodo ir al fútbol, y ese aficionado que no es el más fiel, que es un aficionado casual y que también se necesita, ¿no?, para la imagen de los clubes, pues decide hacer otras cosas, o hay la forma de ver en televisión. Entonces creo que es una cosa a veces hasta más grande que un simple formato. No, con esto defiendo a veces la gestión de Miguel Ángel Or, que a mí tiene sus más, tiene sus menos, a mí no me ha gustado muchas cosas, pero creo que al menos en ese sentido sí se le escapa, a veces hasta por una situación social, ¿no? Que tampoco es responsable el señor Miguel Ángel Or. Acá tenemos un mensaje de nuestro amigo Jorge. Buenas tardes, ya fue gerente, pero demandó y ganó una buena suma. Supongo que eso relacionado al tema del señor Peña.
1: Señor. Perdón, David, yo también quiero apuntar otra cosa. No satanicemos que haya demandado Pedro Peña al Cuenca. ¿Quién no le ha demandado al Cuenca? No satanicemos que Pedro Peña le haya demandado al Cuenca, porque si a ti te están debiendo plata, David, y ya buscaste cobrar por las buenas mil veces, ya no te toca más que demandar en algún momento, hermano.
0: Completamente.
1: O sea, seamos también pilas. Por más amante que seas del club, por más amante que seas de lo que sea, usted, amigo, que puso eso, si usted hubiese sido gerente del club y el Cuenca le está viendo $100,000, ¿no hubiese demandado después de 2, 3, 4 años que no le pagan? Claro que hubiese demandado, amigo.
0: Como
1: todos hubiésemos demandado.
0: Como las casi 100 demandas que tiene Nacional, ¿no?
1: Además, o sea, creo que eso no hay que satanizar.
0: No, para nada.
1: Eso creo que no hay que satanizar, pero bueno, o sea, después sí podemos evaluar gestiones, podemos evaluar muchas otras cosas más, y cuando me hablen de eso y me digan por esto y por esto está mal, bueno, perfecto, lo acepto, pero porque demandó al club, creo que no es un argumento para decir que no puede ser un buen gerente para el Cuenca.
0: Sí, completamente. Trimentú, tardes Don Contreras, tardes al Pimpollo Zombie. Don Contreras, por favor, no le haga tener coraje al Pimpollo L. Se enojó conmigo, señor Castillo. Tenga la delicadeza, se vea que son las 4 en Japón. Pida un reemplazo, Don Carpio. No, Don Carpio, supongo que está en sus labores familiares.
1: Familiares.
0: Cuestiones
1: domésticas.
0: Domésticas, ¿no? En cuestiones de hombre de familia, de padre. Bueno, cuestiones que yo no entiendo.
1: Exactamente. Que ni usted ni yo entendemos.
0: Ni usted ni yo, correcto.
1: Pero ¿sabe qué? Sí, estaba pensando. De hecho, anoche, cuando caminaba del hotel de regreso acá al Airbnb, se me ocurrió una idea. Y creo que lo ideal es cambiar horarios con Mané durante estos días, en realidad, para que Mané vaya a mediodía y yo hacer el programa de las mañanas. Me resultaba, creo que, mucho más lógico y sencillo que lo que estamos haciendo en este momento. Pero bueno, ya voy a hablar eso más adelante, fuera del programa, evidentemente, para ir coordinando mejor, pero creo que sería lo idóneo, sinceramente, señor Contreras. Así capaz que le voy a abandonar para que Mané lo vaya a acompañar ahora en las tardes. Pero
0: no,
1: bueno,
0: pasa,
1: ya
0: no, no se
1: luego
0: preocupa.
1: Vamos a estar viendo el tema.
0: Sí, completamente. No creo que haya ningún inconveniente.
1: Sí. Eso va a ser lo idóneo, creo yo. Al menos por estos últimos días que nos queda por acá en territorio asiático.
0: ¿Hasta cuándo va a estar en Japón usted?
1: 8 de octubre, señor.
0: 8 de octubre.
1: Se vuelo de regreso.
0: Hoy estamos 28 de septiembre. 8 de octubre es día al próximo jueves. Bueno, sí, próximo jueves.
1: Sí, justamente próximo jueves, señor Contreras.
0: Oiga, ¿le está gustando próximo más jueves Japón que Corea o le gustó bastante Corea?
1: La verdad me gustó mucho Corea. A ver, es que te voy a ser muy sincero, David. Acá es mucho más caro, por ejemplo, los hoteles, y mucho más caro el transporte, el Uber particularmente.
0: ¿El doble será?
1: Mucho más caro. No, el doble, 10 veces tal vez, David.
0: Uy.
1: No, el doble. O sea, es una... A ver, Yo no tenía hotel, o no tenía dónde quedarme acá en Japón hasta el día del vuelo. Y yo generalmente lo hago así, ojo. Puede ser que a veces esté mal, a veces está bien. Obviamente depende de las disponibilidades y demás. Por ejemplo, en Qatar hubiese sido una atrocidad hacer eso, de esperarme a las últimas horas para conseguir un hospedaje, porque en Qatar estuvo todo copado. Pero, por ejemplo, en Estados Unidos, cuando íbamos a Kansas y demás, lo idóneo fue esperar hasta el final porque los precios fluctuaban, y justamente un día antes de que yo viaje a Kansas, me acuerdo que conseguí el Airbnb y conseguí mucho mejor precio de lo que fue 2 semanas antes, por ejemplo, cuando todavía había la expectativa de que pueda ir mucha gente, ¿no? Y cuando había mucha expectativa de demanda. Acá decidí aplicar la misma en Japón, y el día que venía buscaba hoteles y eran un ojo a la cara. $6,000 en un hostal.
0: ¿Qué dice?
1: Más o menos me costaba las 11 noches.
0: $6,000.
1: $6,000.
0: ¿Dólares? Sí, sí, ¿seguro? Sí. No, no es.
1: No, dólares, señor. Dólares, señor.
0: Oiga, algo está mal ahí, ¿eh?
1: No. Yo también pensaba lo mismo, se encontraría, pero no. Esas son las tarifas.
0: Dios.
1: En un hotel ya fresco, digamos, tal vez equiparable al que yo ocupé en Corea del Sur, no me costaba menos de $9,000 las 11 noches. Y ya en los hoteles top, de lujo, demás, eran como $15,000 la noche. Perdón, no la noche, $15,000 las 11 noches. Hay esta opción de hospedaje de los hoteles cápsula, que básicamente usted duerme una cápsula, no le da un cuarto, le da una cápsula. Y ese igual costaba como $2,500 las 11 noches. Al final tuvimos que acá en Japón optar por un Airbnb, que es lo más barato, y conseguimos uno en 560 las 11 noches en el sector de Yokohama, en un sector residencial de Yokohama, pero que en cambio está lejano a prácticamente todos lados.
0: O ¿Y sea, en qué se moviliza? ¿En carro?
1: A pie.
0: No, pues como llega a pie.
1: A pie, en la medida de lo posible. Ayer, por ejemplo, fuimos al hotel de Ecuador a pie y volvimos a pie.
0: ¿Y eso cuántos kilómetros
1: fueron? 50 minutos de ida y 50 minutos de vuelta.
0: Uy.
1: Fueron 3,5 kilómetros más o menos entre tramo y tramo.
0: Óigame.
1: O sea, 3 de ida y 3 de vuelta, quiero decir.
0: Oiga, me quedo sorprendido con los precios que me comenta de los hoteles en Japón, ¿eh?
1: Sí, sí, sí. Y el Uber, por ejemplo, la carrera que, a ver, para haber ido ayer en Uber desde el Airbnb al hotel y de vuelta me hubiese costado $40. 20 la ida, 20 la vuelta. Claro, para Oiga. Hacer 3,5 kilómetros de distancia, me parece excesivo $20.
0: Oiga, es muy totalmente. Yo usé el Uber en Estados Unidos en distancias más largas y era mucho menos plata, pero bastante menos.
1: Sí, no, aquí muy caro. Mira, el día que yo llegué al aeropuerto de Narita, llegué al aeropuerto de Haneda, que está mucho más aquí en la, cerca a Tokio, cerca a Yokohama. Estaba a unos 15 minutos, habrá sido lo que me demoré del aeropuerto hasta mi primer Airbnb, porque eso también dicho sea paso, me confundí en un principio de dirección, un lío. El tema es que tuve que cambiarme de Airbnb, pero el primer Airbnb que llegué estaba ahí a 15 minutos más o menos del aeropuerto. Y la carrera me costó, aunque usted no lo crea, señor Contreras, casi $60.
0: ¿Qué dice?
1: De verdad, casi $60 me costó.
0: Oiga, ¿pero qué pasa en Japón? Esos precios no escucho ni en Estados Unidos.
1: No, de verdad yo tampoco, en ninguna otra parte del mundo. Una locura, o sea, de verdad es una locura lo que cuesta acá el Uber, lo que cuesta acá el taxi y lo que cuesta acá los hospedajes, o los hoteles al menos. Es de verdad una locura.
0: Es impresionante, bueno. Me quedo sorprendido. Me ha interesado más este tema que la llegada de Ecuador a Japón, ¿eh?
1: Imagino, me imagino ser contento. Está muy bien, pero sí, es así, de verdad es así. Muy costoso, al menos en esta época del año nos tocó así, y bueno, todos estamos medio en esas, tratando de buscar el ahorro lo más que se pueda. Yo, por ejemplo, hoy voy a tratar de moverme ya más en bici. Justo aquí en el room en el que estamos nos han entregado una bici, y vamos a ver si lo ocupamos. Creo que va a ser mucho más fácil movernos así, al menos hasta las estaciones, y luego sí, ya desde las estaciones de metro, pues mucho más fácil ir a cualquier otro lugar. pero de aquí a la estación de metro más cercana estaré igual a unos 40 minutos a pie. Y no tengo tantas ganas de, sinceramente, hacer los 40 minutos a pie de ida y de vuelta todos los días. Así que voy a comenzar a usar la bici, señor Contreras.
0: Por favor, señor Castillo. Acá, Trimentú, antes de irnos a nuestra primera pausa, Pimpollo, ¿no salía mejor rentar un carro en Japón y nos manda un carro deportivo? Pimpollo, cuidado.
1: Probablemente sí. ¿Sabe cuál es el problema y por qué no lo hice?
0: ¿Por qué?
1: Porque acá se maneja al revés. La gente acá maneja como en Inglaterra.
0: Ah, por la izquierda sería, ¿no?
1: Sí, por la izquierda. Y claro, eso hace que todo se invierta, que probablemente no sea muy complicado, pero...
0: Eso iba a decirle.
1: Con el cansancio, con el jet lag, con la cabeza que está en tantas cosas, prefiero no arriesgarme. Yo que soy tan coordinado, prefiero no arriesgarme, sinceramente. Y por eso no renté vehículo. Ni siquiera averigüé cuánto cuesta, pero me imagino que debe ser mucho más manejable que tomar Uber.
0: Ojalá, ojalá. Dice Pipollo,
1: no, sí.
0: Cuidado la migra por allá.
1: No, acá, te soy muy sincero, David, no he visto un solo policía hasta ahora en Japón.
0: Entonces
1: más
0: no le van a robar la bici.
1: Agentes migratorios entrando.
0: No le han de robar la bici, ¿no?
1: No. O sea, yo he visto que la gente deja la bici muchas veces en la calle durmiendo ahí sin problema alguno, en lugares que se ha permitido obviamente estacionarlas, porque acá, si usted deja mal parqueada la bici, se le va llevando la grúa.
0: ¿Cómo que una grúa?
1: Sí, sí, se le va llevando. Se le va llevando la bici. Se le va llevando la bici si usted deja mal parqueada en algún lugar, si es que la deja en una zona que no es permitida. Por ejemplo, en las estaciones de metro usted no la puede dejar así nomás ahí botada. Tiene que ir a un parqueadero público de bicicletas y pagar una tarifa diaria. Me parece que le regalan 2 horas y después de las 2 horas ya le cobran una tarifa pequeñita, pequeñita, eso sí, pequeñita.
0: Muy bien, ¿eh? Muy bien, países sí, que funcionan, sí, sí. ¿No? Bueno, sí. Muy bien. Nosotros, después de escuchar las... Para mí más interesante la historia de Juan Bernardo en Japón que lo de la selección nacional. Nos vamos a nuestra primera pausa en vivo. 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Nosotros regresamos en unos minutos.
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0: Estamos de vuelta en el segundo bloque de Sensación Deportes con los Pasteles Verdes y Hipocresía. Recuerden que este viernes 2 de octubre, entonces en el Teatro Casa de la Cultura, desde las 20 horas, qué tiempos aquellos en los 22 años. Estará, por supuesto, los Pasteles Verdes con un montón de música, con un gran repertorio como Hipocresía. Bueno, novedades que tenemos que continuar en el programa y, por supuesto, que vamos a seguir abordando. Por acá tenemos un audio antes de entrar con Juan Bernardo también en temas. Por acá estaban los videos de las declaraciones de los futbolistas, por ahí está Juan Riquelme Angulo. Bueno, ya lo vamos a ver. Primero vamos con el audio que nos deja nuestro amigo Jorge. Sí, aquí está. Jorge, que nos envió aquí su audio. Vamos a escucharlo.
1: Saludos, señores de Radio Sensación. Como siempre, felicitarles por el gran trabajo que hacen diariamente. No quiero armar polémica referente al señor Pedro Peña como gerente, pero si demando a un club de mis amores, ya no regreso a trabajar ahí mismo. O sea, ¿con qué cara? Y créase así que el dueño del equipo, si hubiese dueño, o sea, ¿y a qué le va a venir a querer contratar nuevamente después de lo que le fue haciendo eso? O sea, en cualquier trabajo del mundo, o sea, si es que no me pagan, yo sé, demando todo, ¿no es cierto? No gano. ¿Pero quién le va a volver a contratar nuevamente? Dudo mucho que el gerente de cualquier empresa me va a volver a contratar. No me va a querer ni ver. Claro, es así. No es, como les digo, mis disculpas, no quiero armar polémica, pero yo no estoy de acuerdo en eso.
0: Bien, estamos de vuelta. Eso es un buen punto, como también es muy válido, por ejemplo.
2: Es diferente, perdón, David, creo yo, el mundo fútbol y el mundo laboral normal en ese sentido particular. Porque bajo ese... No, sí, es que bajo ese concepto, señor Contreras, un jugador que demanda, no vuelve a ser contratado. Pues si no es así. Y no es así. Yo creo que en el fútbol esas cosas son un poco distintas. Y luego, yo coincido en que ya es culpa de quien le llama también, pues.
0: Eso iba a decir, ¿no?
2: Porque claro, ya si a Pedro Peña le van a llamar para ser gerente, ya, y él hace, o sea, ya está en manos de él aceptar o no, pero si le llama, o sea, es culpa de quien le llama. Si hoy está en el Cuenca es porque él alzó el teléfono y le dijo, Pedro, sea parte del directorio, porque no tenemos cómo escribir la lista, por favor, ayúdenos. Entonces, también seamos claros en eso, ¿no?
0: Sí, también está esa parte de igual estamos apuntando mal, ¿no? Es responsable de otro. Pero bueno, sí, también tiene su parte, ¿no? Nuestro amigo, creo que en una situación de esas, considerando, ¿no?, que son ecosistemas totalmente distintos, diferentes, creo que yo tampoco me hubiese metido en esas. Pero claro, acá otra persona fue quien le llamó. Señor Castillo, ¿continuamos con tema selección y los audios o nos metemos en el tema que quería abordar usted de Deportivo Cuenca?
2: Vamos con lo de selección, señor Contreras, ¿le parece?
0: Perfecto.
2: Vamos a escuchar un rato de declaraciones. Están Juan Riquelme Angulo y John Mercado ahí en lista para escuchar, señor Contreras.
0: Sí, perfecto. Aquí está entonces Juan Riquelme Angulo.
3: ¿Qué nos habían hecho? Yo estaba haciendo.
2: Ajá, estaba.
3: Te repito.
2: A ver, perdón. Dale. Bueno, esa primera parte.
3: Bueno, Marcelo Gallardo decía, Ricky, que entraste con personalidad, tuviste dos remates al arco y te quería preguntar lo que fue tu debut. Y después la lluvia de mensajes. ¿A quién dedicaste esto? ¿Te llamó tu familia? ¿Cómo fue?
4: No, la verdad, el profe me dio la oportunidad y llamé a mi familia porque ellos están muy contentos por mí, mi hermano, todos se sienten orgullosos de lo que estoy cumpliendo a corta edad.
5: Sabemos pues que en esta posición hay una búsqueda tras una salida importante, ¿no? Una despedida importante. ¿Qué genera para ti que a pesar de tu corta edad la gente tenga esta ilusión de saber que tú eres ese 9 que se está buscando y ese 9 de selección que se necesita ahora en esta nueva era?
4: No, la verdad me estoy preparando para darle alegría a mi país. Estoy haciendo las cosas de la mejor manera para eso, para ser el delantero de la tribu.
3: Juan, y medio enganchando la pregunta con lo que preguntaba Cristi, eligió la camiseta número 3, la camiseta ADN. Cuéntenos un poco sobre eso.
4: No, la verdad, yo no sabía nada, pero ahí fue un honor estar con ese número. Me siento orgulloso de estar con ese número.
6: Juan Riquelme, ¿cómo va ese cambio del horario? El profesor Gallardo hablaba de que les había costado mucho, pero en tu caso tienes un doble cambio de horario. Primero adaptarte a Europa y ahora tienes que adaptarte a creo que 7 horas más que las que ya existen en Europa. ¿Hubo mucho cansancio o no notaste aquella diferencia en tu caso?
4: No, la verdad, está muy complicado porque no me ha adaptado a los horarios de acá, ni el de Inglaterra aún, pero estoy haciendo el intento de poder descansar todo.
5: Gracias, Juan. Gracias.
0: Ahí entonces, Juan Riquelme Angulo, hombre de pocas palabras. Señor sí. Castillo dice que ni sabía lo del número de Deiner. ¿Cómo no sabía? Sí, sí.
2: No, o sea, él no sabía que le había tocado la 13. O sea, lo que dijo Juan Riquelme Angulo es que no es que él eligió la 13, sino que se la asignaron y que se sorprendió cuando se la asignaron, pero que se sintió feliz y orgulloso de vestir la 13.
0: Sí, está muy bien, está muy bien. ¿Vamos con el audio de Joe Mercado?
2: Sí, vamos con el audio de Joe Mercado, está muy bien.
7: Uno cada uno, ¿ya?
8: Arranca.
7: Lo tenemos a John Mercado. John, bueno, regresas a la selección ecuatoriana de fútbol. Me imagino que esto es mucha ilusión para ti. Lamentablemente no pudiste en la Copa del Mundo. Y con un nuevo cuerpo técnico, ¿cómo han sido estos días con el profe Marcelo Gallardo? Bienvenido.
9: Bueno, la verdad, muy feliz por regresar a la selección. Creo que es un privilegio para un jugador volver a la selección, vestir la camiseta de su país. Y nada, creo que ahora hay que aprovechar, disfrutar de este momento y nada, hacer las cosas bien para seguir estando aquí, ¿no?
3: ¿Qué significa para usted, John, el ser dirigido por Marcelo Gallardo? Complemento la pregunta de Joa. ¿Cómo han sido estos pocos días de entrenamiento junto a Gallardo y su cuerpo técnico?
9: La verdad que un entrenador con experiencia, bueno, creo que hay que disfrutarlo y llevarlo de la mejor manera y nada, adaptarse al esquema que él quiere y poder hacer las cosas de la mejor manera, ¿no?
5: John, ¿qué tal? Como deportista, ¿cómo hacer para un viaje tan largo poder contrarrestar, perdón por la voz, poder contrarrestar toda esa hora de viaje y poder dar un 100% cuando hay pocos entrenamientos también y hay un contexto diferente en estos partidos?
9: Sí, la verdad que fue un viaje largo, pero bueno, hay que adaptarse, ¿no? Hay que adaptarse. Cuando uno se pone en la cabeza de la selección, tiene que hacer las cosas de la mejor manera, siempre tiene que estar concentrado y nada. Ahora, como dije, a disfrutar de estos entrenamientos, poder adaptarnos al esquema que quiere el entrenador y nada, poder hacer las cosas de la mejor manera el siguiente partido, ¿no?
3: John, ¿cuál es la idea justamente para el siguiente partido? ¿Qué es lo que más se está trabajando en estos días y se piensa implementar para que la gente lo pueda comenzar a observar?
9: Bueno, recién ahora vamos a entrenar el grupo completo con los jugadores. Bueno, ahora como dije, hay que ver las ideas que quiere el entrenador para el próximo partido y podernos adaptar y poder, como dije, sacar un buen resultado en el próximo partido, ¿no?
6: John, ¿cómo estás? ¿Qué tan cómodo te sientes por la derecha o por la izquierda? Vimos el golazo que hiciste también en República Checa. ¿Cómo te sintió eso para llegar a selección?
9: Y la verdad que me siento bien por los lados, por la izquierda, por la derecha. Creo que uno debe adaptarse a las diferentes posiciones, ¿no? Y nada, muy contento por el momento que estoy pasando en mi club. Nada, para poder estar aquí creo que siempre debe ser lo mejor en el club y nada, aprovechar ese momento y hacerlo aquí también, ¿no? En la selección, que es lo más lindo.
7: Ya te hablaron de tu rol, del gran momento que vives en tu club, marcando goles y siempre destacando en cada fecha. ¿Qué tan importante es el tema de lo que justamente decías, de los goles? En algún momento hasta de delantero te iban a ocupar en la selección. ¿Qué tan importante es todo este nivel? ¿Es el mejor nivel que está viviendo en su carrera, John?
9: No, la verdad que siempre es feliz, estoy feliz siempre por marcar goles. Creo que ahora, creo que siempre debo ir creciendo, ¿no? Poco a poco, creo que es un momento lindo lo que estoy viviendo, nada, pero igual debo seguir evolucionando, que es lo más lindo, ¿no?
3: Oye, ¿dónde te ilusionas con la Copa Kirin? O sea, pensando en que es un torneo amistoso, pero sería lindo arrancar el ciclo así.
9: Claro, es un lindo, ¿no? Un lindo torneo para aprovechar, para adaptarnos entre nosotros, el nuevo entrenador también, nada, y creo que nada mejor que ganarlo y terminar bien esta convocatoria, ¿no?
0: Ahí las palabras entonces de John Mercado y la ilusión de la Copa Kirin, señor Castillo.
2: Claro que sí, es un torneo amistoso, pero de todas maneras creo que para Ecuador empezar este proceso con un torneo amistoso, o sea, levantando un título amistoso, sería fabuloso, indiscutiblemente, ¿no? Indiscutiblemente para Gallardo, para el grupo, para el inicio de un proceso con mejor autoestima, si se quiere. Sería bueno, pero bueno, a la final es una ilusión después tener que Ecuador en cancha sacar adelante ese objetivo y no va a ser fácil. No va a ser fácil, sobre todo este jueves ante Japón, que creo que será el reto más complejo de la selección durante estos amistosos del mes de septiembre y octubre. Y no nos olvidemos que en noviembre hay otra fecha FIFA. Va a haber otra fecha FIFA.
0: ¿Hay otra?
2: Veremos a dónde va. Sí, claro, claro. Hay otra fecha FIFA en noviembre. Aún no se conoce exactamente dónde, pero es posible que Ecuador vaya a jugar en los Estados Unidos la próxima fecha FIFA.
0: ¿Tendremos viaje a Estados Unidos?
2: No sé, señor Contreras. Todavía es muy pronto para decir cualquier cosa. Primero espere que confirme y luego vemos si nos desplazamos o no. Pero por ahora lo que sí es real es que se espera en noviembre una nueva juntada de estos jugadores y va a ser bueno que, por ejemplo, para noviembre, cuando se llegue con mucha mejor autoestima, y creo que para que haya esa mejor autoestima e inclusive la confianza de la gente y la tranquilidad de la gente, será bueno que Ecuador trate de sacar el mejor resultado posible en esta Copa Quirín, que sería obviamente ganarla, a pesar de que es difícil, ojo, a pesar de que se admite la dificultad, pero bueno, creo que Ecuador se lo puede plantear como un objetivo conseguible, siempre y cuando obviamente se vaya acomodando mejor las piezas y se vaya entendiendo mejor la idea de Marcelo Gallardo con estos días de entrenamiento.
0: Oiga, me dejó un mal trago usted.
2: ¿Por qué?
0: Por la noticia esta de que habría amistosos en noviembre. Yo pensé que este parón tan largo era precisamente para eliminar el de noviembre, pero me dice amistosos en noviembre. Uf, Dios, estoy devastado.
2: Sí, sí. Sí, en noviembre van a haber nuevos amistosos. Uf. Eso está confirmadísimo, señor Contreras.
0: Bueno.
2: Hay fecha FIFA, o sea, es fecha FIFA en noviembre.
0: Es increíble. Bueno, ya, es lo que hay, es lo que hay.
2: Sí, sí. Has observado últimamente el calendario de selecciones igual. No se olvide de eso, ¿no? Creo que para el anterior proceso, o sea, el proceso con Becache se fue, bueno,

0: fecha FIFA, eliminatorias donde van 9. Bueno, está muy bien. ¿Eso en cuanto a la selección o tiene un poquito más de información?
1: No, eso con respecto a la selección. Hoy entrenarán ya en Japón por primera vez. Mañana también entrenarán con acceso a la prensa. Y el jueves será el partido de semifinales en Yokohama, en el estadio de acá de Yokohama. Que por suerte el estadio sí me queda relativamente cerca. Está por aquí a unos... Bueno, igual unos 20 caminando, pero ya no está,
0: tan lejos. ¿Kilómetros caminando?
1: No, 20 minutos.
0: Ah, 20 minutos.
1: 20 minutos,
0: sí, decir, sí. No, gente caminando. Que vaya una media maratón.
1: Claro, no, imposible. Imposible, 20 minutitos.
0: Bueno, está muy bien. ¿Quiénes son los otros rivales que están en esta Copa, Kirim?
1: Panamá y Nueva Zelanda,
0: vea. Tocó bailar con la más fea, con Japón.
1: Claro, tocó bailar con la más fea de arranque y va a ser difícil. Japón es una selección sinceramente compleja, bastante, bastante compleja. Dicho sea de paso,
0: favorita Japón, ¿no?
1: Uruguay, ¿perdón?
0: Favorita Japón.
1: Sí, creo que sí. Sí, o sea, la localía, el hecho de que por ahí lleva más días que Ecuador trabajando, son ventajas a la final. Y que no se han movido de Japón, aparte, o sea, llegaron acá y aquí han estado desde que llegaron. Son ventajas a la final del día. Y bueno, igual quiero ver qué pasa, porque por ejemplo, señor Contreras, jugó también ya Uruguay contra Corea del Sur, ¿no?
0: Sí.
1: Le acaba de ganar Uruguay 4-1
0: a Corea del Sur. Metido Corea.
1: Claro, y en cambio a Uruguay lo baila Japón hace una semana. Igual recién llegado, en medio del cansancio y todo, entonces hay que ver cómo reaccionan a la final los jugadores de la selección. Tal vez hay una buena reacción ya con estos días de adaptación, de entrenamiento juntos, y quién sabe, Ecuador sale con una cara totalmente distinta al siguiente partido y compite con mucha más altura, que sinceramente es lo que todos esperamos, ¿no? Yo al menos espero eso, espero que pueda haber en Ecuador algo parecido.
0: Yo igual, espero un cambio incluso también en las piezas del 11, considerando la trascendencia, ¿no?
1: ¿Qué cambios haría usted, señor Contreras?
0: Yo probaría, primero, otro lateral, el cambio de laterales, ¿no? Lateral izquierdo también, ¿quién está? Lyon Loor es el otro, ¿no? No está Cristian Ramírez, ¿cierto?
1: No está Lyon Loor, señor Contreras. No, lo convocaron a Lyon Loor.
0: ¿Para Japón?
1: ¿O si está convocado Lyon Loor?
0: Según yo, estaba convocado Lyon Loor.
1: A ver.
0: Sí, completamente. Estaba convocado Lyon Loor en de lo que yo había revisado. Y el que no estaba era Cristian Ramírez. Metería un centrocampista más. No me gusta.
1: Oiga, señor Contreras.
0: No está ni Lyon Loor ni Cristian Ramírez.
1: ¿Usted ha escuchado de? Oye, hay temblor. Hay terremoto.
0: Uy, temblor en.
1: Sí. Bueno, a ver, temblor nomás. Ya se está calmando.
0: Ya pasó.
1: Está pasando.
0: Oiga, porque allá pasó. Japón es como la Chile de nuestro Sudamérica.
1: Wow.
0: ¿Estuvo fuerte?
1: Sí, o sea, a ver, sobre todo largo, no tan fuerte, ya sigue moviéndose un poco.
0: Oiga, no.
1: Pero no fue tan fuerte.
0: Puede salir, no pasa nada, puede cortar.
1: No pasó nada, señor Contreras. Ya está, ya se calmó. Pero bueno, fue el impacto inicial de que se comenzó a mover la tierra.
0: Y aquí tenemos todo, con transmisiones en vivo desde Estados Unidos, desde Japón de fútbol, temblores, cubrimos todo.
1: Sí, es increíble. Increíble, bueno. Temblor en vivo, bueno, no me había pasado esto nunca en la vida. Vaya, qué susto.
0: Oye, y a la madrugada.
1: Bueno, seguimos, señor
0: Contreras. A la madrugada.
1: Perdón.
0: A la madrugada, ¿no?
1: Y aparte a la madrugada, sí. Sí, acá, sí, aparte a la madrugada.
0: Tú dices, no es temblor, es Godzilla.
1: No, temblor y fuertecito, la verdad. Bueno, ya pasó por suerte. Ya nos calmamos. Voy a tomar agüita para el susto.
0: Dele, no.
1: Porque sí se me fue, la verdad, el alma al piso, como diría el abogado Roberto
0: Guanafán. Recójala, señor Castillo.
1: Oiga, sí, ya voy. Oiga, no está el Lyon Loor, señor Contreras.
0: Ah, no
1: está el Lyon Loor. Sí, lo recuerdo porque el otro día lo conversamos acá, inclusive con los colegas, y decíamos cómo se le pudo haber quedado Lyon Loor a Marcelo Gallardo, sobre todo por el nivel que viene arrastrando en estas últimas jornadas previas de Estupiñán.
0: Bueno, vamos a una pausa en vivo, señor Castillo. Aproveche para tomarse un vasito de agua, para
1: eso haré,
0: ver,
1: señor.
0: Que se cayó, que todo esté en orden.
1: No se cayó absolutamente.

0: De nada, por suerte, pero sí se sacó feo, la verdad.
1: Qué feo, ¿eh? A mí cuando me pasa estos temblores a la madrugada y me levanto, yo ya me resigno, que sea lo que tenga que ser, y yo me quedo ahí acostado, me cuesta levantarme.
0: O sea, es que yo le soy sincero, o sea, Contreras, yo le tengo mucho miedo a los temblores.
1: Ah, sí.
0: Mucho miedo a los temblores.
1: Ah,
0: yo sobre todo resulté muy traumado en 2016. 2016 para mí ese temblor fue, bueno, que no fue temblor, fue terremoto a la final.
1: ¿Dónde estuvo?
0: Era en casa, sinceramente. Un día normal en casa, era un sábado noche.
1: Claro,
0: me acuerdo,
1: sábado
0: hasta noche. El día de hoy, 16 de abril.
1: Era como
0: dos días antes había sido mi cumpleaños, señor Contreras.
1: Claro.
0: Y con mis amigos, yo había cumplido los 18 años, además, en aquel momento, he de decir. Y ya podía entrar a bares y demás. Y en esa noche iba a haber un tributo a los Beatles en un bar de la ciudad. Los Beatles son mi banda favorita de la historia, por ahí, dato particular. Pero que al ser mi cumpleaños y demás, con mis amigos dije, vamos a ese tributo el sábado a celebrar mi cumpleaños. Bueno, se dio lo que se dio. Y en aquel momento, por temas políticos, gubernamentales, no se transmitió nada en vivo. O sea, me acuerdo que pasó el terremoto y después de dos horas recién nos comenzamos a enterar que hubo un terremoto. Y nos comenzábamos recién a enterar que en la costa había pasado todo lo que había pasado. O sea, las primeras imágenes que llegaban era de un puente que se había caído en Guayaquil y de unos daños estructurales en algún centro comercial de Puerto Viejo. Esas son las dos cosas que en principio comenzaron a circular, pero no fue hasta dos horas después que se confirmó un terremoto, que se confirmó la gravedad del asunto, y ya para aquel entonces había yo dejado la casa con mis amigos y nos habíamos ido al bar y todo, y era un caos en la ciudad. No habíamos entrado al bar. Media hora después llegó la Policía Nacional y cerró absolutamente todo diciendo que estábamos en estado de excepción y que hubo un terremoto. Y yo quedé muy traumado, la verdad, ese día de todo, porque sobre todo el movimiento telúrico fue terrible. Yo al menos en casa lo viví muy, muy feo. Aparte que hasta ese entonces creo que no había yo sentido nada parecido en mi vida. Y desde ahí quedé muy, muy mal, muy mal. Y ahorita que pasó esto, señor Contreras, me reví mucho esa vibra del 2016. Pero bueno, estando en vivo, creo que me supe contener. Por suerte, por suerte.
1: Oiga, completamente. Vamos a revisar de cuánto fue en ya cuando nos vayamos a la pausa. Pero sabe que yo no sentí aquel terremoto. Porque yo encontraba en ese momento en un vehículo yendo a visitar a mi entonces abuela. Yo tenía 2016.
0: ¿Cómo entonces abuela, señor?
1: Es que ya falleció.
0: Sí, entonces era abuela. Ah, bueno.
1: Sí, entonces.
0: Pero sigue siendo su abuela.
1: Entonces abuela viva. Sí, bueno, disculpe. Aquí la estaba, parece que soy yo. Yo tenía 14 años, claro, en 2016. Usted me saca 4 años ahora que lo pienso.
0: Bueno, claro, señor.
1: Vaya a tomarse un vaso de agua, señor Castillo. Nosotros
0: ya tomé.
1: Nosotros nos vamos ahora mismo a una pequeña pausa en vivo. 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Nosotros regresamos en unos minutos.
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0: Estamos de vuelta en el remate de la programación aquí en Radio Sensación. Son las 14:55. Mucha información que les hemos llevado. Deportivo Cuenca, tema selección, tema temblores también y por supuesto la economía en el país asiático Japón, para que conozcan
1: cómo... Le tengo el dato del temblor, señor Contreras.
0: A ver, cuénteme.
1: Sismo de magnitud de 4,9 con epicentro en Ibaraki a 50 kilómetros de profundidad.
2: Estuvo largo, ¿no?
0: ¿Cuánto tiempo sería? ¿Unos 30 largo. Segundos de temblor?
1: Sí, se ha de haber sido. Fácil.
0: Vean lo que son.
1: No muy fuerte, pero largo.
0: Trimen, tú por acá nos mandamos unos memes. Estuvo fuerte el temblor, ¿verdad? El pimpollo. Al pimpollo cuando vuelva primerito a curarle el espanto y a pasarle el huevo. El comentario de Trimen, tú.
1: Un abrazo. Sí, la verdad sí nos espantamos.
0: Freddy Gutiérrez dice, buenas tardes, señores de Sensación Deportes. Yo pensé que el Samurai Castillo no le tenía miedo a nada, pero ya sé cuál es su punto débil, los temblores. Que tome agüita y ya cuando esté de regreso a Cuenca en la 9 de octubre vaya la señora Soca para que se haga curar el espanto. Ahí faltó otra cosa. Bueno.
1: No pasa nada, amigos.
0: Todo bien entonces, señor Castillo. Ya de aquí yo creo que no va a descansar para el programa que tiene más noche con el señor Carpio y Manuel, ¿no?
1: No, sí, claro que hay que descansar, señor. ¿Cómo no voy a descansar? Hay que descansar, la verdad. Tenemos... Bueno, ya está. Creo que el cansancio de este rato es un poco más que el susto, sinceramente. No pasó mayores, o sea, fue el tema, sentir el temblor, fue el impacto, pero ya.
0: Ahí están bastante acostumbrados con eso, ¿no?
1: Sí, o sea, yo estoy seguro que el único que sufrió en toda la cuadra fui yo. De eso estoy seguro.
0: Me lo imagino, señor Castillo. Oigan, remate de la programación, ¿tiene algo más?
1: Bueno, lo de Cuenca va a ser difícil abordarlo por el tema del tiempo, se nos queda muy corto. Y de todas maneras, yo sí me quiero mantener lo que dije el viernes. Creo que hay que esperar a que se den las cosas. Y antes de seguir metiéndole, como quien dice, leña al fuego, creo que sí es importante esperar un ratito y ver cómo se desarrollan las cosas. Pero antes de despedirnos, David, sí quiero por ahí tocar algo del ciclismo brevemente.
0: Sí.
1: Se desarrolló ya el final de ruta del ciclismo mundial. El mundial, perdón. ¿No? Sí. Perdón, sabrán disculpar, ya estamos ahí más... con la mente en dormir que en otra cosa, pero participó solo el Lagarto, ¿no? Solo Jonathan Narváez participó representando a Ecuador, a pesar de que Ecuador tenía 6 cupos para este Mundial de Ruta. Hace una buena participación Narváez, hay que decirlo, con todo lo que hay que considerar, ¿no? Termina en el puesto 36 a 6 minutos con 48 de Brandon McNulty, que fue el campeón del mundo, el estadounidense, que se viste de arcoíris en tierras canadienses, y... bueno, entra en duda muchas cosas, sinceramente, a raíz de que solo uno de nuestros ciclistas haya participado, ¿no? Yo me atreví al menos a colocar un tuit y quiero leerlo textualmente para no errarla ahora mismo. Y además lo hice citando en el mismo tuit de la Federación Ecuatoriana de Ciclismo, en donde ellos destacaban que Jonathan Narváez sale a dejarlo todo por Ecuador en el Mundial, ¿no? Que está muy bueno que destaques eso, pero después también como Federación creo que hay que hacer una mea culpa para que solamente uno de 6 haya participado.
0: Eso iba a decir.
1: Tenemos hoy
0: 6.
1: Claro, o sea, hoy, y aparte, David, hoy tenemos la generación de oro del ciclismo ecuatoriano, sin lugar a dudas. Nunca en la vida tuvimos tan buenos ciclistas y una generación así de completa. Tenemos 5 ciclistas en World Tour: Carapaz, Narváez, los dos Cepeda y Harold Martín López. Entre estos nombres están, al menos para mí, el escalador y el clasicómano más relevantes de Latinoamérica de los últimos 4 años fácil. Fácil. Tenemos a Mateo Ramírez, que se ha terminado de formar en el equipo de desarrollo del UAE, que hoy por hoy es el mejor del mundo, y desde el 2027 será World Tour Mateo Ramírez. Se dice que en el Movistar teníamos derecho a 6 cupos. La federación en principio optó por ocupar solo 4, con Carapaz, Narváez y los Cepeda. Harold López se bajó antes de que lo inviten y a Ramírez lo inscribieron en el sub-23. Así terminó solo corriendo Narváez, como les decíamos, terminando en el puesto 36 a 6 con 48 de McNulty, que fue campeón del mundo. Hasta aquí solo son hechos, ojo. ¿Pero qué pasa con los ciclistas ecuatorianos que no nos quieren representar? Todos se lesionan o tienen cosas más importantes justo en los mundiales. Y ojo, no creo que todo sea culpa de los deportistas. Sinceramente nos falta estructura federativa que esté a la altura del nivel competitivo de nuestros pedalistas. Y en medio de todo eso, lo que está ocurriendo es que estamos desperdiciando a la mejor generación de ciclistas de este país. Y que no sé si se vuelva a repetir en algún momento en la historia. Hay que hacer el mea culpa de parte de la federación, que vi que ha lanzado un nuevo comunicado en estas últimas horas. Un poco extenso, pero básicamente la Federación Ecuatoriana de Ciclismo, ante las informaciones difundidas sobre la participación de los ciclistas ecuatorianos que pertenecen a los equipos del World Tour en el Campeonato Mundial de Ciclismo, informa lo siguiente. Y bueno, van dando caso por caso. Martín López en junio informó que no podría participar. Albeiro Cepeda, a inicios de septiembre, comunicó que no asistiría al Mundial. Explicó que sus compromisos de calendario no le permitían complementar a tiempo el proceso consular. Alexander Cepeda, también a inicios de septiembre, informa que no va a participar, y con el mismo caso de Albeiro Cepeda. Richard, en cambio, el 19 de septiembre, comunica que no asistirá por problemas de salud al no contar con la autorización del equipo.
0: Claro.
1: Y Narváez fue el único de los cinco que mantuvo su compromiso, según la Federación Ecuatoriana de Ciclismo, que bueno, ojo, es la versión de la FEC, que ciertamente puede tener su sustento, pero también yo pregunto, ¿cuánto puso la FEC para ayudarles en el asunto consular? Por ejemplo, a los hermanos Cepeda, no a los hermanos, perdón, a los primos Cepeda, ¿les ayudaron a hacer el tema consular? O sea, como que a mí me parece de lo último que la federación se deslumbre de ese tipo de cosas. Si es que aspiras a que te vayan a representar como federación, por lo menos ayúdales con el proceso consular, ayúdales sacando la visa, hermano. O sea, esas cosas a mí me parecen increíbles, sinceramente. Pero bueno, ya habrá tiempo de seguirlo hablando. Sinceramente, nos hemos quedado con el tiempo justísimo, señor Contreras. Así que quería simplemente tocar eso por encimita, pero vaya que la Federación Ecuatoriana de Ciclismo nuevamente deja mucho que desear.
0: Sí, completamente, me llamó mucho la atención solo uno de los 6 disponibles, el caso de Carapaz. Yo le imaginaba también, claro, una cuestión de salud, porque es durísimo la temporada que ha llevado, pero en los otros casos, muchas incógnitas. Yo para el remate nada más, este fin de semana tuvimos el Gran Premio de Azerbaiyán en la Fórmula 1, donde el señor Russell terminó en el primer lugar, el segundo y el tercero para Red Bull, para Max Verstappen y para Hadjar, el cuarto para Leclerc y el quinto lugar para Kimi Antonelli. Así entonces nosotros llegamos a la parte final y nos despedimos, por supuesto, invitándoles de 3 a 6 en el programa con Cintia Sarmiento y a las 18:30 en la tercera emisión de Los Deportes con el señor Juan Bernardo Castillo. Esperemos que no haya más temblores por allá, por Japón, con el señor Andrés Carpio.
1: Esperemos.
0: Y con el señor Manuel Cisneros. Esperemos nada más.
1: Chao, David. Chao. Un gusto haber compartido contigo, con la gente. También un fuerte abrazo y ya se quedan en el 3 a 6 con Cintia Sarmiento. Que la pasen bien. Chao, chao. Un fuerte abrazo para todos.
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¿Cómo están, amigos? Muy, pero muy buenas tardes. Qué gusto saludarlos en esta programación de día, pues, lunes. Estamos arrancando una nueva semana de labores. Felices, contentos y emocionados de que nos puedan acompañar el día de hoy hasta las 18:30. No se olviden que estaremos con información, entretenimiento, buena música y la compañía mientras usted esté laborando, mientras usted esté en casita, mientras está realizando actividades en su comercio, en la oficina, si están en algún medio de transporte público o privado. Acá vamos a estar justamente para hacerles la mejor compañía y hacer ese viaje musical que a usted y a mí nos encantan. A través del 098-792-1065, pues estaremos receptando todos sus mensajes, sus audios, para poderlos complacer si tienen por ahí alguna canción favorita o si es que quieren escuchar a su artista predilecto. Con muchísimo gusto, ¿ok? Les mandamos un abrazo gigante. Espero que hayan culminado su fin de semana de la mejor manera y este arranque de semana haya sido con toda la actitud, con todo el optimismo para que todo nos vaya bonito, ¿verdad? Estamos en la semana del evento, así es que estamos contentos. Ustedes no se pueden quedar fuera, por favor. Si es que si aún tienen sus entradas, recuerden que están por agotarse 2 localidades de las 4, así es que cómprenlo ya, ¿sí? Así es que eso les dejamos pendientes a ustedes. Vamos a arrancar la programación del día de hoy, ¿sí? Con buena música, con toda la energía, con todo el positivismo para que este lunes sea, pues, completamente diferente. Vamos a arrancar entonces, bienvenidos en este 28 de septiembre, se nos va el mes de septiembre. Como decían al inicio de mes, es septiembre y ya se huele a diciembre, ¿no? Desde septiembre se huele a diciembre, bueno, ya se nos va acabando hasta el año, imagínense.

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Muy bien, estamos marcando las 15:34 minutos a través de su radio favorita Sensación. Gracias a quienes pues nos están contactando y nos envían sus mensajes. Juan Mintimilla nos dice: con Sensación todo el día en la ofi, dice. Ok, muchas gracias. Dice: la canción de Víctor y Leo, Recuerdos de un amor. Canción que vamos a programar ya en un ratito más, ¿ya? Saludos para mi amigo Felipe también. Cintia, buenas tardes, que tenga una linda y bendecida semana. La canción Sábanas Frías de Maná y Rubén Blades, muchas gracias, nos dice. Ok, voy a complacer los temas que me están sugiriendo nuestros amigos, ¿ya? 098-792-1065. A ese número ustedes van a poder escribirnos, contactarnos para complacerlos con sus canciones favoritas el día de hoy hasta las 18:30. ¿Les parece bien? Ok, ¿cuál es nuestro recordatorio del día de hoy? Les voy a contar lo siguiente. Presten muchísima atención.

les digo, qué fuerte que han sido con ustedes mismos. Incluso en esos días en los que nadie sabía cuánto nos costaba seguir. Sonrieron, estuvieron para otros y cargaron en silencio con todo lo suyo. Pero mírense ahora, tal vez todavía estén sanando, tal vez aún tengan días difíciles, pero siguen aquí, eligiéndose, aprendiendo y volviendo a ustedes. Y eso también merece que se sientan muy orgullosos de ustedes mismos. No olviden todo lo que ya superaron, que aunque costó y mucho más, pues ahí estuvieron. Vamos a estar bien, vamos a sanar y van a volver esos días en los que sonreíamos con el corazón tranquilo. Sí, sigan confiando en ustedes mismos. Lo que están haciendo es mucho mejor de lo que ustedes creen. ¿Sí? A veces necesitamos estos mensajes que nos ayudan a decir, ok, estoy haciendo las cosas bien, me estoy esforzando, ¿sí? Y todo llega por añadidura. Cuando hacemos las cosas con el corazón, todo llega por añadidura. ¿Sí? Hagan las cosas bien, confiados, trabajen en lo suyo, concéntrense bastante y pues ya verán que pronto todo tendrá sentido. ¿Ok? 15:37. Esto es Recuerdos de Amor.

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0: Estamos marcando las 15:57, somos Sensación, para que usted nos escuche todo el día. Gracias a ustedes por sus mensajes. Por acá, a través del 098-792-1065, estamos pues leyéndolos a todos ustedes. Qué lindo que sean parte de este programa, que nos den la oportunidad pues de acompañarlos en cada una de sus gestiones, a la gente que está manejando con mucho cuidado, ya saben, a poner mucha atención en el tema de la velocidad, de los semáforos, de gente cruzando. A veces ustedes saben que los peatones tampoco no somos... no estamos a veces tan concentrados, entonces de preferencia aquello, ¿no? Bueno, ¿qué es lo que tenemos para comentarles a esta hora de la tarde? En los cerros se deja una alerta importante para todos los excursionistas. Fíjense que un fin de semana dejó 3 emergencias en zonas montañosas de Pichincha y volvió a poner el foco en las precauciones antes de una excursión. En el volcán Cayambe, una mujer de 41 años falleció durante una emergencia. Los rescatistas la localizaron sin signos vitales y la policía quedó a cargo de los procedimientos posteriores. En el Paso Choa, la búsqueda de un hombre de 65 años comenzó cerca de las 23 horas del sábado y se extendió durante la noche. Furbo, un perro de rescate, y su guía localizaron al excursionista con vida en la mañana del domingo 27 de septiembre. Un día antes, 17 personas, entre ellas 12 niños, perdieron la orientación durante el descenso por una montaña de Quito tras tomar un camino entre la vegetación. Un adolescente de 16 años sufrió una lesión en el tobillo. Ante estos casos, bomberos recomiendan planificar el recorrido, iniciar temprano, permanecer en los senderos establecidos y recurrir a un guía. También aconseja llevar lo necesario, conocer los propios límites y mantener al grupo unido. Es importante... Ahora hay mucha gente que hace excursión, que va a montañas, hace ciclismo, hace senderismo, mucha gente, ¿verdad? Y no solamente esto se da en Quito, recordemos que acá en el Cajas también hubieron muchos casos como estos también, donde hay personas que realmente se pierden. Por eso, si ustedes quieren ir a excursionar y mucho más, vayan temprano en primera instancia y luego bajo la guía de un guía de turismo, ¿ya? Entonces... tomen en consideración estas cositas porque no queremos que nadie fallezca, no por hacer un día de aventura se dé este tipo de situaciones, ¿verdad? Nos vamos felices y luego pues no sabemos si vamos a regresar bien, sanos, salvos, si nos perdemos, ¿qué es lo que sucede? Así es que tomen en consideración, salvos, si nos perdemos, ¿qué es lo que sucede? Así es que tomen en consideración ciertas cosas porque de alguna forma nos sirve como ejemplo. Ya, les mandamos, o más bien les dejamos esta recomendación gracias a elcomercio.com. 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Cerramos el espacio publicitario en vivo. Vamos a retroceder en el tiempo para presentarles una mirada hacia el pasado.
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Muy bien, continuamos con mucho más. Gracias por ser parte de esta programación. 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

Muy bien, amigos, seguimos con mucho más de la programación de su radio favorita Sensación. Bueno, seguimos con los mensajes, nos dicen acá buenas tardes, Cintia, saludos, muy lindo su programa de la tarde, trabajando, una muy grata compañía, saludos desde Nueva York, Juan Pablo, saludos para Juan Pablo, ¿eh? Muchísimas gracias por su mensaje, qué lindo, saber que nos escuchan en otras partes del mundo. Muy bien, Cintia, así debe ser todo transparente, lamentablemente no tengo con quién ir a semejante conciertazo, pero no pasa nada, mi querido Jorge, vaya, ahí vamos a estar también la gente de Sensación. Complázcame con la canción de Sergio Fachelli, la que usted quiera. Saludos desde Azogues. Saludos para mi amigo Patricio. Claro que sí. Ya vamos a colocar una canción de Sergio Fachelli. Saludos a mi amigo José Román también, que me enviaba un mensaje de audio. Ya vamos a complacerlo, ¿sí? Pero antes vamos a abrir espacio publicitario en vivo. 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
1: 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Cerramos el espacio publicitario en vivo.

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0: Continuamos con mucho más. Esto es de 3 a 6 el día de hoy con buena música para todos ustedes. Buenas tardes, señorita Cintia. Por favor, la canción de Marco Flores y Te Voy a Olvidar. Ok, canción que vamos a programar un poquito más adelante. Nos vamos con una mirada hacia el pasado. Saludos para mi amigo Benito, ¿no? Que está en sintonía de la programación. 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Bueno, nosotros continuamos con mucho más a través de su radio favorita Sensación. Y fíjense que un tiburón fue visto en New Jersey. Sí, ¿no? Un fuerte temporal inundó las calles de Surf City, Nueva Jersey, y con el agua llegó un visitante inesperado. Y es que cuando la inundación te trae un visitante, es un poco complicado saber de qué se trata. Recordemos que bastante hemos visto acerca de las lluvias que se han suscitado, especialmente en la costa, en donde aparecen caimanes, incluso hasta una culebra, ¿no? Arriba de un techo, no sé si pudieron observar esa nota, pero realmente da mucho, mucho miedo. Eso es lo que sucedió en New Jersey. Un tiburón fue captado nadando por las calles de Surf City, New Jersey, tras una fuerte tormenta. Lo que se sabe, un potente temporal inundó la ciudad con hasta 1.2 metros de agua. El tiburón subió nadando por la entrada de la casa de una residente y luego se dirigió hacia la bahía Barnegat en un cazón liso, pequeño e inofensivo, común en esas aguas, ¿sí? Eso es un tiburoncito, Dios mío, viene hacia acá, se escucha decir a una testigo. La tormenta trajo vientos de hasta 119 kilómetros por hora y afectó a varios estados de los Estados Unidos. Dios mío, no, yo no me quiero ni imaginar, ¿no? Imagínense un fuerte temporal y que les traiga alguna sorpresa, algún animalito sorpresa, ¿no? Cosas que solamente se pueden ver en los Estados Unidos. Y aquí también, ¿no? De alguna forma aquí también, porque ya les digo, últimamente las lluvias han estado un poquito fuertes también en la costa ecuatoriana y con ello hemos visto varios caimanes y también una culebra. ¡Qué miedo! Pero bueno, es lo que les podemos contar a esta hora de la tarde gracias a TC Televisión. No se olviden que nos pueden sintonizar a través de la 106.5 FM para Cuenca, Sogues, Biblián y Delec. Vamos a abrir espacio publicitario en vivo. 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Cerramos el espacio publicitario en vivo, retrocedemos en el tiempo para presentarles una mirada hacia el pasado.
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Muy bien, nosotros continuamos por acá. La radio siempre es de puertas abiertas. Qué gusto volver a ver a un colega por acá. Nos visitaba, muchísimas gracias. Bien, vamos a continuar con el programa del día de hoy. 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Claro que sí. 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No se olviden que vamos a regalar solamente a la gente que cumpla con todos los pasos y pues que no sea repetido tampoco, ¿no? Hay que tener eso súper claro, porque luego se enojan y dicen, no, pero si yo participé y gané. Pero a veces se ganan la misma familia. Incluso hay gente que a veces, y nos ha pasado en eventos anteriores, que vienen a retirar los dos a la vez. Entonces decimos, son familias, sí, sino que participamos. Son cosas y cosas, y hay que hacer, y cuando se ganan, siempre se les pregunta el aire, ¿ha ganado anteriormente? No, no hemos ganado. Bueno, a veces participan de otros números, pero son de la misma familia, y a veces los muchachos por acá también, especialmente los de la parte deportiva, no están al tanto de quienes pues han participado en programas anteriores y mucho más. Así es que vamos a tener un poquito de cuidado con esa situación, ¿ya? Así es que los que cumplan los las reglas que hemos puesto, pues serán los afortunados y podrán ir a disfrutar del evento este 2 de octubre. 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Con todo eso claro, ni para que digan, yo nunca le oí a Cintia. Por si acaso.

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Muy bien, amigos, continuamos con mucho más. Esto es de 3 a 6. Vamos a abrir espacio publicitario en vivo porque ustedes saben que yo siempre traigo recomendaciones importantes, ¿ah? 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Cerramos el espacio publicitario en vivo. Me decían, Cintia, la tarde no puede terminar si no hay algo de Alejandra Guzmán. Yo decía, pero por supuesto, aquí está Rosas Rojas.

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Muy bien, estamos disfrutando de la programación cuando ya son las 18:03. No sé ustedes, pero para mí el tiempo ha pasado volando, ¿no? Volando cuando mejor la estamos pasando, pero lo importante es que ustedes disfruten de la programación de inicio a fin, de inicio a fin, así tal cual como tiene que ser. Saluditos para cada uno de ustedes, la gente sigue reportando su sintonía. Y bueno, ¿recuerdan ustedes que yo les decía que había una serpiente en un techo? Bueno, por bien encontré la noticia porque digo, lo voy a dejar a medias, ¿no? Y es que una serpiente apareció en el techo de la bahía del cantón Pedro Carbo. Está enorme. Los habitantes del cantón Pedro tuvieron un susto al avistar una enorme serpiente en el techo de la bahía. El reptil llegó con la lluvia de este domingo y los habitantes, pues, como ustedes entenderán, ya se asustaron, ¿no? El reptil apareció durante estas lluvias del 27 de septiembre que se presentaron en la provincia del Guayas. Y es increíble, está muy grande, la verdad, ¿no? Y bueno, la lluvia también en la costa está muy fuerte. Así es que no sé cómo apareció, pero apareció en un edificio. Por suerte la captaron. Me imagino que se procedió con, justamente llamaron a alguien especialista de reptiles justamente para que se la lleve, ¿no? Porque si no, imagínense, no sé si sea peligrosa o algo, porque no se puede ver con mucha claridad. Espero que no sea IA, ¿no? Pero bueno, en todo caso, esperemos tampoco no haya sufrido nada, ¿no? Sino que hayan ido a verla y le hayan puesto en un lugar en donde no haga daño a nadie, ni nosotros atentar contra la vida de los animales, ¿no? Entonces, lo que les comentamos gracias a elcomercio.com. Por eso yo decía, la vi en algún lado hasta que pude encontrarla para comentarles a ustedes. Pero de que la lluvia está fuerte, sí, está bastante fuerte, digamos, bastante fuerte en la costa. Vamos a ver cómo se va comportando como tal el clima. Acá necesitamos lluvia también, ¿no? Bueno, sí, sí cayó alguito en este fin de semana, pero se necesita mucho más, claro está. Vamos a abrir espacio publicitario en vivo, amigos queridos. Yo no sé ustedes, pero yo ya me estoy preparando para el día viernes. ¿Por qué? Porque vamos a celebrar 22 años de amor y nostalgia. 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

Esa es una de las canciones favoritas de la gente, ¿no? En cuanto a los cuatro del altiplano se refiere. 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Les cuento que la platea alta y media está completamente agotada. 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Compren con anterioridad, no se vayan a quedar fuera del evento, y ahí sí, pues, ¿qué le vamos a hacer? Ya, ahí sí que ya no hay cómo ayudarles de ninguna manera. Mucha gente sabe llegar el día del show y dice, ven, dame una entradita, ya no hay. Así es que eso pasa porque no compramos con anticipación. Ya no se pierdan de este show espectacular. Vamos a celebrar juntos 22 años maravillosos de historia con 5 artistas en un mismo escenario y en una misma noche. ¿Usted va a dejar que se lo cuenten? ¿Usted se lo va a perder? Yo creo que no, ¿verdad? Cerramos el espacio publicitario en vivo y los recuerdos de una noche. A propósito, esta canción tiene historia, ¿no? Ya les contaremos oportunamente. No se lo vayan a perder, los esperamos el día viernes.

Muy bien, seguimos con mucho más a través de su radio favorita, Sensación. Gracias a cada uno de ustedes por permitirnos acompañarlos en esta tarde y ya parte de la noche casi, ¿no? De día lunes, esperemos que ya estén de retorno a sus hogares, dirigiéndose a los mismos a descansar, ¿verdad? Abracen mucho a los suyos cuando lleguen. No sabemos cuándo será la última vez que los veamos y aunque puede sonar algo pesimista o algo negativo, de verdad uno no sabe hasta cuándo va a estar aquí, así es que aprovechen muchísimo a los suyos, sean felices, pasen tiempo de calidad, que es lo más importante. Bueno, pasando a otro tema, fíjense que Cazzu presume a su nuevo novio. ¿Quién es Ignacio Colombara? La soltera más vigilada de la música urbana ha llegado oficialmente a su fin. Julieta Cazzuccelli, universalmente conocida como Cazzu, ha decidido dejar atrás la discreción para gritarle al amor a los cuatro vientos. La intérprete de Con la Otra fue captada este fin de semana en Buenos Aires junto al bailarín argentino Ignacio Colombara, marcando la primera vez que se muestran de la mano y sin filtros entre los lentes de la prensa tras su sonada separación de Cristian Nodal. La pareja eligió una salida de perfil cultural para su gran debut público el viernes 25 de septiembre. Ambos se dejaron ver sonrientes y de lo más acaramelados en el Teatro Porteño Dumont 4040, donde asistieron a una función de Animal, el espectáculo dirigido y protagonizado por Mati Knapp, coreógrafo de cabecera de la estrella argentina. ¿Qué les parece? Muy bien, muy bien. Todos tenemos derecho a ser felices, claro que sí. Y Cazzu también se lo merece. ¿Por qué no? ¿Verdad? ¿Por qué no? Es lo que les podemos contar a esta hora de la tarde, gracias a ecoavisa.tv. De regreso, estamos en la parte final de este espacio. No se vayan.

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Amigos queridos, hemos llegado a la parte final de nuestro espacio. Queremos agradecerles a todos ustedes por su gentil sintonía. Invitados a todos para que puedan seguir nuestra programación que viene a continuación. 106.5 Deportes, tercera emisión. Y a las 20 horas, Carlitos Marín con Noches de Amor. Así es que todavía tienen mucho por escuchar. No nos vayan a cambiar, por favor. Se quedan en muy buena compañía. Conmigo será, si Dios lo permite, hasta el día de mañana en una emisión más de 3 a 6 en esta su radio favorita. Les mandamos un abrazo, que tengan un buen retorno a casa, manejen con cuidado, por favor, y abracen mucho a los suyos. Sonrían siempre. Chao, chao.

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amigos, muy pero muy buenas tardes, bienvenidos y bienvenidas a una nueva emisión de 106.5 Deportes a través de Radio Sensación 106.5 FM en esta tarde de lunes 28 de septiembre del 2026, son las 18 horas con 33 minutos y los acompañamos hasta las 20 con la mejor información del mundo de los deportes. Hoy tendremos en cuestión de minutos nada más una entrevista con Jefferson Pérez, el presidente del Comité Olímpico Ecuatoriano, gestión de Manes Cisneros. Él será el encargado de llevar a cabo la entrevista, me imagino que será vía telefónica, así que no podremos participar, pero ahí Manes estará encarando esa entrevista con Jefferson, que va a ser interesante escucharlo en medio de todo lo que han sido los últimos sucesos en el Comité Olímpico Ecuatoriano y bueno, toda esta polémica que se viene viviendo desde hace tiempo y que nos tiene preocupados de cara a lo que puede ocurrir en este ciclo olímpico que se viene desarrollando. Igual estaremos hablando de la selección ecuatoriana de fútbol que ya arribó hasta territorio japonés para enfrentar la Copa Kirin, que serán dos partidos amistosos, los dos últimos de esta gira asiática y que culminan

0: con esta fecha FIFA del mes de septiembre y octubre para dejar paso a lo de noviembre. En noviembre habrá una nueva fecha FIFA igual con participación de la selección ecuatoriana de fútbol. Por ahora no se ha definido en dónde, pero es muy probable que sea en los Estados Unidos. Algo del Deportivo Cuenca, por supuesto, y novedades en general de la Liga Covet, porque esta semana se viene una trascendente reunión de la del Consejo de Presidentes de la Liga Pro para decidir el formato y algunas otras situaciones de la próxima temporada 2027. Así que no se despeguen de nuestra sintonía, que acá estaremos acompañándolos con la mejor información del mundo de los deportes hasta las 8 de la noche. Saludamos con el señor Mané Cisneros. ¿Cómo le va, Mané? Bienvenido.
1: Muy buenas noches, mi estimado Andrés, la costumbre. Juan Bernardo, Mr. Castillo, buenas noches, un gusto saludarlo. Queremos darle a conocer todos los detalles que tendremos y como ya teníamos comprometidos con Jefferson Pérez, estamos listos ya para conversar con el presidente del Comité Olímpico Ecuatoriano, quien nos va a dar algunos detalles del trabajo que se desarrolla dentro del Comité Olímpico Ecuatoriano. Su primera gran tarea fueron los Juegos Sudamericanos que se realizaron recientemente en Argentina. Quiero darle la cordial bienvenida a Jefferson. Jefferson, un gusto saludarlo, bienvenido a Radio Sensación en nuestro programa deportivo. Un gusto, lo escuchan en Cuenca, mi estimado Jefferson.
2: Manuelito querido, un abrazo gigantesco a usted, a todos los amigos que llevan adelante ese programa tan importante para las personas que estamos involucrados en el deporte. Y por supuesto, a todos los aficionados, a todas las amigas que nos escuchan de mi hermosa Cuenca, un abrazo gigantesco.
1: Jefferson, ganar la medalla olímpica fue algo espectacular, nos hizo muy alegres a los ecuatorianos, nos puso en el cielo, nos puso a pensar mucho en lo que significa el deporte ecuatoriano. Esa fue una faceta de Jefferson. Ganar la presidencia del Comité Olímpico Ecuatoriano, ¿qué le significa a Jefferson y qué puede significarle al pueblo ecuatoriano y básicamente a sus deportistas?
2: Bueno, creo, Manuel, sobre todo es un mayor nivel de responsabilidad, porque justo ahora que estaba en juegos, reflexionábamos con algunos deportistas y dirigentes, ¿no? Y decían que si Juanito X falla, no pasa nada. Pero ¿qué pasa si ahora que tenemos la oportunidad de deportistas estar dirigiendo el deporte y les fallamos, realmente los deportistas van a dejar de creer, porque si uno de los suyos no logró hacer las transformaciones, pues van a dejar de creer. Entonces, la responsabilidad es mucho mayor. No es de un candidato, o más bien no es de un dirigente que normalmente ha podido llegar, sino la responsabilidad es mayor y estamos muy conscientes de aquello. ¿Y qué significa? La ventaja es tener esta cercanía permanente con mis deportistas. O sea, ahora que estuvimos en los Juegos, había muchos deportistas que se sentían un poco medio preocupados porque decían, oye, yo el cariño que te tengo, te llamo Jefferson, pero mi presidente, y cuando te presento a las federaciones internacionales, tengo que decir, hey, el presidente del Comité Olímpico Ecuatoriano, dice, entonces, ¿cómo puedo mantener las dos? Y yo digo, bueno, lo importante es que busquemos siempre mejorar. Y esas son las cosas que están pasando. Estamos intentando trabajar de manera conjunta con las diferentes federaciones ecuatorianas, con las instancias gubernamentales, con la empresa privada que ya se nos ha sumado ahora mismo, la empresa Claro también ya se nos ha sumado al apoyo al Comité Olímpico Ecuatoriano. Creo que en los próximos días seguramente ya se hará oficial. Entonces vamos abriendo caminos, vamos abriendo puertas, un par de universidades que nos han inscrito para generar el tema de investigación científica. La verdad es que estamos muy agradecidos, muy emocionados, pero no podemos dejar de lado la preocupación que persiste, ¿no? El tema de que necesitamos revisar la ley del deporte, pues el Comité Olímpico Internacional ya nos ha hecho un llamado de atención sobre la necesidad de revisión a esa ley.
1: Ahora, dentro de esta actividad, conozco de fuente fidedigna de que estuvo presente allá en la Argentina, parece que esa dinámica de ser deportista o haber sido deportista y ser campeón olímpico le permite llegar con mayor empatía hacia los deportistas, Jefferson.
2: Yo creo que con mayor identidad, ¿a qué es lo que me refiero? Porque yo los viví. O sea, yo sentí y entiendo de cerca las circunstancias. Entiendo también y respeto que somos generaciones distintas. Y por eso sentarnos juntos en una mesa a comer, creo que es el espacio donde yo puedo escucharles más de cerca, el asistir a sus entrenamientos. Porque normalmente los dirigentes suelen llegar a los espacios de premiaciones, ¿no? Que eso es lo más habitual. Pero romper con eso y estar en lugares, como digo, en sus entrenamientos, estar en comedor, esto me permite estar más de cerca, entender, y esta identificación es la que nos permite seguir caminando.
1: Es una diferencia grande aquella de ser deportista en la concentración, estar pendiente de lo que hacen los dirigentes, y ahora ser dirigente y estar pendiente de lo que hacen los deportistas.
2: Hay una cosa que estoy intentando hacer de manera fundamental con los deportistas, y es darles a conocer toda la información para que sepan de primera mano los problemas. ¿Y a qué es lo que me refiero? Cuando yo fui deportista, y eso le voy a comentar brevemente, una anécdota y una vivencia propia mía. Cuando yo fui deportista, a veces a mí me fastidiaba que en ocasiones de algunos dirigentes vayan, incluso algunos dirigentes iban con sus esposas, estoy hablando en términos generales. Claro. Y claro, para mí era una molestia, yo decía, ¿por qué no viene otro deportista? Mientras ahora que estoy en esta institución, me han explicado claramente que uno es la delegación que viaja a competir, pero, querido Manuel, existe cuando la organización le invita al dirigente y su acompañante, esos gastos no son cubiertos por la delegación nacional, son cubiertos por la organización. Y si uno dice, ¿sabes qué? No, yo no me voy, o sea, no quiero irme, prefiero que vaya un deportista, la organización le dice, no. Los deportistas vienen con la delegación, los entrenadores, los médicos, los fisioterapeutas, ellos son parte de la delegación y tu país tiene que pagarles. Entonces, esos cupos que les estoy comentando, que si un dirigente dice yo no quiero ir, se pierde esos cupos. Por ejemplo, esas cosas, Manuel, para mí son nuevas, porque yo siempre pensé que era un abuso de los dirigentes, pero ahora me llego a enterar que esos recursos son de la organización. Bueno, en mi caso yo viajo solo, pero entiendo que las funciones son distintas. Entonces, estas cosas, por ejemplo, les estoy informando a mis deportistas, explicarles las razones. Ahora, por ejemplo, yo fui a los Juegos Suramericanos de la Juventud. Yo estuve todo el tiempo con mis deportistas, y bueno, sus colegas estuvieron ahí constatando, pero el que a mí me cubrió todos los gastos fue la organización, no fue la delegación de Ecuador. Entonces, cositas como esas son las cosas que vamos entendiendo y mejorando.
1: Y esa mejoría va a producir una satisfacción y un mejor desempeño del deportista, porque sabe el deportista que los recursos económicos del Comité Olímpico Ecuatoriano, del Gobierno Nacional, están perfectamente dirigidos para su participación en estos Juegos.
2: Pero además de eso, no es que el dirigente, a pesar que va pagado por la organización, no es que se va a pasear. Tenemos una cantidad de reuniones, esas, por ejemplo, es las cosas que me han llamado la atención. Yo honestamente antes yo pensaba que el dirigente solo venía a verme competir y luego desaparecía y decía, ¿qué estará haciendo el resto del día? ¿Estará en el hotel? ¿Estará comiendo? ¿Qué estará haciendo? Pero ahora entiendo que hay una agenda. Desde el momento que uno llega al aeropuerto tiene agenda, hasta el momento que le dejan otra vez en el aeropuerto. Entonces, una de esas, por ejemplo, es lo que ahora acabamos de conseguir, que Cuenca sea, posiblemente Cuenca, espero la próxima semana tener una reunión con la señora alcaldesa, a ver si tienen el interés, porque la una posibilidad es Cuenca y la otra posibilidad es Guayaquil. Entonces, si la señora alcaldesa tiene el interés, Cuenca sería la sede del primer campeonato internacional en nuestro periodo, que ese sería el campeonato suramericano sub-18. Que sería este año, en el mes de diciembre, en la ciudad de Cuenca. Y de la misma manera, eso, por ejemplo, ya espero que las próximas horas nos notifiquen. Y también hemos planteado la posibilidad de que Ecuador sea sede de los Juegos Suramericanos de la Juventud para el año 2029. Entonces, es un tema en el que hay que hacer mucha inversión de infraestructura, escenarios, preparación de los deportistas, ser sede de juegos. Recuerden que los últimos juegos que tuvimos de Ecuador como tal, si no estoy mal, fue en el 2001 en Ambato. O sea, llevamos más de 20 años sin ser sede de juegos. Entonces, Eso, por ejemplo, es un trabajo que hay que estar realizándolo, como diría.

0: Pues efectivamente tuvimos primero reuniones con el viceministro y basados en la intención y en las posibilidades es que hemos propuesto para que Ecuador sea sede de los Juegos Suramericanos de la Juventud del año 2029 y el que le decía el otro es el Campeonato Suramericano de Atletismo, que espero la próxima semana poder visitar a la señora alcaldesa. Entenderé que su agenda es bastante compleja, al igual que la nuestra, pero espero poder visitarla en Cuenca, porque yo ahora, como ustedes conocen, por temas de Comité Olímpico, paso más de Guayaquil, y tengamos la suerte y la oportunidad de que la capital atlética del país tenga un evento internacional después de muchísimos años. Hemos hablado también con el presidente de la Federación Deportiva de la SUAY, y por supuesto, Patricio Abril está muy predispuesto y con todas las intenciones de apoyar para que este evento esté en Cuenca. Esperemos que las autoridades también se sumen a esta intención y tengamos atletismo suramericano en Cuenca.
1: Jefferson, dentro de esta dirigencia, de esta presidencia del Comité Olímpico Ecuatoriano, sabemos que es fuerte, difícil, una mochila dura de cargarla, pero la figura de Jefferson Pérez, lo que ha significado Jefferson, no solamente como ganador de la medalla de oro, porque uno se entusiasma, dice Jefferson, campeón olímpico, y siempre será campeón olímpico, la capacidad demostrada luego de esa medalla como dirigente, como persona, con su preparación, ayuda mucho más a esta posibilidad de manejar el Comité Olímpico Ecuatoriano.
0: Sabe que internacionalmente abre muchísimas más puertas. Me he quedado realmente sorprendido ahora mismo que estuvimos hace pocos en el Campeonato Mundial Ultimate en Budapest. Me he quedado gratamente sorprendido sobre el conocimiento que tienen los dirigentes mundiales del nombre Jefferson Pérez. Y esto, por favor, no es egocentrismo. Hay un tema de resultado detrás de ese nombre. Entonces, no es que le caiga bien o le caiga mal, sino son los resultados y las puertas cómo se nos han abierto es una cosa, me ha sorprendido. La verdad es que yo fui deportista y dije, ya, pues fui deportista, me retiré y se acabó mi carrera. Pero los que conocen a profundidad los organismos mundiales, ha sido increíble recibimiento, el acogernos, el guiarnos, y esto sí está abriendo muchas puertas. De hecho, estamos intentando. Por eso digo que el campeonato suramericano puede ser una puerta importante para Cuenca. Estamos intentando con la Federación Estadounidense de Atletismo de que si el suramericano se hace en Cuenca, porque el presidente actual, Kurt Clausen, él fue marchista y él visitó Cuenca cuando fue deportista. Entonces le propuse la posibilidad que una parte del equipo de Estados Unidos pudiera venir como invitado a ese suramericano. Y él está presto, dijo, pero primero necesito que me confirmes. Entonces, ustedes pueden imaginarse, es decir, hay muchas cosas que se están haciendo, pero que no las decimos hasta tener confirmaciones. Pero por la confianza que ustedes me dan, siempre dejamos de explicando a la ciudadanía lo que estamos trabajando.
1: Jefferson, dentro de esta posibilidad, de esta presencia en el Comité Olímpico Ecuatoriano, cuando le pidieron que sea dirigente, ¿cuánto lo pensó para aceptarlo y sabiendo cuál era el reto que asumía para estar al frente de un Comité Olímpico como un Comité Olímpico como el ecuatoriano?
0: La verdad es que yo tuve una grata invitación de Manuel Bravo inicialmente para atletismo y gracias a él es donde yo me empecé a involucrar una vez más con el deporte y luego la invitación generosa que tuvo Francisco Torres para conformar parte del equipo de Juegos Olímpicos de París, donde obtuvimos la mejor participación ecuatoriana de todos los tiempos con 5 medallas olímpicas en la delegación. Y dos personas en particular que luego me invitaron a ser parte del Comité Olímpico Ecuatoriano, el capitán Jorge Delgado y el doctor John Zambrano, es que yo me volví a involucrar en el deporte. Y querido Manuel, permítame que les diga públicamente a todas esas personas, un Dios les pague. Dios les pague porque estoy nuevamente con mi primer amor, con el que nunca debía haberme separado, como es el deporte. Y los desafíos son bastante altos.
1: Bueno, pero prácticamente Jefferson, yo diría, nunca se... se

0: En retiro del deporte, porque estuvo organizando circuitos atléticos, competencias que se dieron a nivel nacional, y eso también ayudó mucho, ¿no?
1: Sí, ayuda mucho, la verdad, estar ahí permanentemente. Claro, sin embargo, acá ya es otro nivel, ¿no? Lo otro creo que es importante, ha sido fundamental, pero aquí es un nivel bastante interesante porque ya es la. El deporte mundial, el deporte en el que dice hacia dónde tenemos que ir, cómo debemos hacerlo, entonces el desafío es mucho más grande todavía.
0: Fue el primer medallista olímpico en marcha y ahora el primer cuencano presidente del Comité Olímpico Ecuatoriano. ¿Qué se siente?
1: Qué inmensa responsabilidad. Usted puede imaginarse a un Ernesto Cañizares, puede imaginarse a un Eduardo Encalada, o sea, usted puede imaginar a tantas glorias dirigentes que tuvimos nosotros en Cuenca, en el Azuay, a lo largo de tantos tiempos, y de pronto que yo tenga el privilegio, pero al mismo tiempo la altísima responsabilidad de ser presidente del Comité Olímpico, la verdad es que a veces me tiembla las piernas. Imaginar sobre mis hombros a Honorato Carballo, imaginar en mis hombros a dirigentes de tanta trayectoria como el doctor Serrano, es decir, madre mía, de verdad, a veces se me pone la piel de gallina imaginarles a tanta eminencia que apoyaron al deporte de la SUAY, del Cantón. Y ahora yo tengo la altísima responsabilidad del Comité Olímpico Ecuatoriano.
0: El camino siempre tendrá, digamos, vueltas, obstáculos, pero ese camino hay que irlo trabajando de acuerdo a la capacidad y de acuerdo al proyecto trazado, para ir superando todo y llegar a culminar con éxito y cumplir con el objetivo. ¿Se entiende eso por parte de Jefferson?
1: Yo creo que más allá de mi parte es que todos entendamos en el equipo. Y en el equipo no me hablo solo del equipo dirigencial, hablo de mi equipo con, que es el equipo administrativo. Figúrese, normalmente aquí ingresan entre 8 y 9 de la mañana a trabajar, pero en Guayaquil hacen una sola jornada, son las 7 de la noche, y aquí todavía siguen trabajando muchas personas. Normalmente mi horario de trabajo es de entre 8 a 9 y salgo a las 11 de la noche. Y lo hago feliz de la vida. Entonces, ese compromiso de los dirigentes que vienen, revisan, están atentos, nuestro equipo con trabajando todo el tiempo, pero ahora también creo que es fundamental que este trabajo sea de manera conjunta con las federaciones ecuatorianas, con los gobiernos, con la empresa privada, con el gobierno nacional, pero también con los gobiernos locales, si no, no vamos a ir a ninguna parte.
0: Ahora, ya ha tenido la ocasión de conversar con las federaciones ecuatorianas por deporte, que son, yo diría, una de las partes máximas del deporte ecuatoriano.
1: Hemos estado todo el tiempo conversando con federaciones ecuatorianas, todo el tiempo estamos en reuniones, de hecho, el día miércoles mismo voy a Quito, tenemos varias reuniones en Quito con federaciones ecuatorianas. Hace 3-4 semanas estuvimos en Cuenca, estamos con un proyecto, Manuel, muy interesante entre la Federación Deportiva de la SUAY, la Federación Ecuatoriana de Atletismo, la Federación Ecuatoriana de Natación, la Federación Ecuatoriana de Ajedrez, la Federación Ecuatoriana, me parece que era de squash, si no estoy mal, perdón, de racquetball, me parece, no recuerdo ahorita cuál de las dos federaciones, pero estamos en un proyecto muy interesante que esperamos que el gobierno nos apruebe, y que si nos aprueba eso, Cuenca va a tener visión a nivel del mundo deportivo. Esperemos con la bendición de Dios, si eso sale, Cuenca así realmente se va a abrir al mundo en ese sentido, en el ámbito deportivo.
0: Dentro de estos primeros objetivos, desde que llegó a presidente del Comité Olímpico, ¿cuáles han sido las primeras satisfacciones que ha tenido Jefferson, que van avivando su corazón y le van poniendo más ganas y deseos de seguir al frente del comité?
1: Oiga, imagínese, querido Manuel, yo tomé un comité olímpico en el que estábamos intervenidos, en el que no había una delegación para ir a los Juegos Suramericanos. Y de pronto logramos de un tiempo récord, algo que nunca jamás se lo ha hecho llevar una delegación en un tiempo de 30 días. Nos fuimos con 180 deportistas de Juegos Suramericanos. Eso es casi imposible. O sea, eso, trabajando 8 horas normales, 5 días a la semana, eso toma 3 meses y medio. Hacer todo el trámite logístico. Nosotros trabajamos de sol a sol y en menos de un mes logramos hacer aquello. Entonces, ha sido la primera victoria, satisfactoria. Y después de estar allá y ver a un Andrés Montaño en lucha, y este consagró 4 veces campeón de Juegos Suramericanos, para que la ciudadanía entienda un poquito más del tema o hacerme entender mejor yo, significa que él ha estado compitiendo 16 años para ganar 4 veces los Juegos Suramericanos. Entonces, durante 16 años es el mejor. O vela una Nancy Dahomes, que después de su problema de salud, ahora está nuevamente en lo más alto. O ver en el atletismo una Mary Granja, que rompió un récord nacional de Marta Tenorio, que tenía desde el año de 1992. O sea, y ni qué decir de la gran revelación de Santiago Choez, un nadador de 18 años, querido Manuel, 18 años. Y que se llevó la medalla de oro. Es un chico que tiene un futuro espectacular, espectacular. Y hay que apoyar. No tenemos nosotros clavados en Ecuador. No, casi no existe. Entonces, qué importante tantas revelaciones que ha existido en estos juegos. Entonces, me llevo lo mejor de mi equipo, pero estamos conscientes de que tenemos que mejorar y rápido.
0: Jefferson, ya para ir terminando este diálogo y agradeciéndole gentilmente por haberlo aceptado, usted que en este momento anda con el gobierno, digamos, en buenas gestiones, conversa, el gobierno lo respeta mucho, además es un campeón y es una persona que se ha ganado todo este mérito de estar en el Comité Olímpico. De pronto por ahí alguna gestión para los escenarios deportivos, ver si hay algún ingreso extra del gobierno para arreglar, por ejemplo, la piscina olímpica de Cuenca y algunos otros escenarios deportivos que seguramente tendrán necesidades en el resto del país. ¿Es complicado hacer eso?
1: Mire, le voy a comentar algo mucho más amplio que aquello. Creo que quizás como es tanta información que hemos estado dando, se pasó un poco por alto. El haber pedido la sede para los Juegos Suramericanos de la Juventud 2029 significa una inversión de millones y millones de dólares en renovación de infraestructura. Porque si no tenemos infraestructura de primera, no se pueden realizar los juegos. Entonces, creo que va a ser un desafío interesante, importante para los candidatos que están ahora para alcalde de Cuenca. ¿Cuál de ellos está dispuesto a apoyar, a respaldar, para que Cuenca se pueda generar una inversión de parte del gobierno nacional a través de los Juegos Nacionales que el Comité Olímpico pudiera conseguir, siempre que exista el compromiso de las autoridades, para ser sede y podamos llevar los Juegos a Cuenca? O sea, nosotros pedimos para Ecuador, pero nosotros como Comité Olímpico tenemos la potestad de definir en qué ciudad, y eso se definirá de acuerdo al interés que presten las autoridades. Ya no es solo la piscina, es la pista, el velódromo, el estadio, las canchas, los coliseos. Es algo mucho más grande de lo que solo sería algo puntual.
0: Bien, Jefferson, quiero agradecerle muchísimo, reitero, siempre ha sido muy buena, ha sido aceptada siempre nuestro diálogo con usted. Aspira, y estoy convencido, más que aspirar, estoy convencido que su gestión será muy beneficiosa para el deporte ecuatoriano y que al final del tiempo podamos decir qué gran trabajo de Jefferson en el Comité Olímpico Ecuatoriano. Ahí están los resultados, como me acaba de informar lo que pasó en el Sudamericano. Jefferson, a veces no hay que desearle suerte, solamente hay que desearle éxito en la función y que los objetivos trazados por Jefferson se cumplan en realidad para el deporte ecuatoriano. Muchas gracias, Jefferson. Le dejo en las palabras finales para la hinchada cuencana, para el aficionado cuencano, el ciudadano cuencano. Que